Las 6:03 en Radio Disney Puebla 92.9. Everybody, Backstreet Boys. En este jueves retro aquí en Radio Disney Puebla, soy Janie y estamos juntos hasta las 9. Así que prepárate porque hoy te vamos a dar a elegir una caricatura. Ay, no sé, creo que ya desde este momento o desde el de los primeros votos vamos a saber quién gana. Pero no encontramos mejor rival, ¿ok? Son caricaturas que hablan de guerreros, guerreros del espacio, de peleas al límite, de transformaciones imposibles. Y otra caricatura que nos habla de un niño que quería ser reconocido y pues jamás se rindió. ¿Listos? Una de las caricaturas es Dragon Ball. Te gusta, ¿verdad? Ya lo sé. Y la otra, Naruto. Ya sé. Está un poco desigual el duelo, ¿tú qué dices? Pero solamente puedes elegir una. ¿Qué prefieres? Si esta tarde tuviéramos que ver una de estas dos caricaturas, Dragon Ball o Naruto, ¿cuál eliges? Comparte tu respuesta en una nota de voz en tu conexión 22 11 12 91 73. Y quédate porque hablaremos de estas dos caricaturas en esta hora aquí en Radio Disney Puebla 92.9. Mientras, nos vamos con música de Los Auténticos Decadente. Loco tu forma de ser. A través de Radio Disney Puebla 92.9. Recuerda, soy Janie. Estamos juntos de lunes a viernes, de las 4 a las 9. El sábado también ando por aquí, de 2 a 6. Hay mucha música y en esta tarde de jueves, recordar dos caricaturas y sobre todo decirnos cuál prefieres, Dragon Ball o Naruto. Nota de voz, mándala. 22 11 12 91 73. Disfruta de la música retro aquí en Radio Disney Puebla.

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2: Hola Jamie, yo creo que aquí no hay mucho que decidir. Nos vamos por Dragon Ball.
3: Creo que es verdad, Carlos. Gracias por estar aquí en Radio Disney Puebla. Oigan, estamos en el ¿qué prefieres? ¿Dragon Ball o Naruto? Quizá a alguien no le guste Dragon Ball, Carlos, puede ser. Y bueno, elija Naruto o le gusta muchísimo Naruto. Omar, ¿tú qué dices? Cuéntanos.
4: Hola Jamie, la verdad es que las dos caricaturas están súper geniales. Dragon Ball Z te enseña a sobrepasar tus límites y Naruto te enseña a no rendirte. Pero yo crecí más viendo Dragon Ball Z y me quedo con el ki de Z. ¡Saludos!
3: ¡Saludos! ¡Gracias! Ok, entonces Dragon Ball. Oigan, que Dragon Ball nació en 1984 cuando el dibujante Akira Toriyama comenzó a publicar la historia de un niño llamado Goku en la revista Shonen Jump en Japón.

0: Y Toriyama se había inspirado en dos cosas muy distintas: las películas de Kung Fu de Jackie Chan, sí, y una novela china del siglo XVI llamada El viaje del oeste. Bueno, de esa mezcla tan inesperada nació Goku, sus amigos y las famosas esferas del dragón. Lo que pocos saben es que Toriyama en realidad no quería que la serie se llamara así. Él quería, pues, terminar la historia varios años antes, pero el éxito era tan enorme que su editorial le pidió que siguiera. Dragon Ball Z, que es la parte que más recuerda a la mayoría, fue la segunda etapa y en México llegó en los años 90, ¿te acuerdas? Por el Canal 5 y se convirtió, bueno, en un fenómeno. Así que compártenos a través de tu conexión 22 11 12 91 73. Cuéntanos, ¿tú qué prefieres? ¿Dragon Ball o Naruto? Queremos escucharte, Víctor.
1: Jenny, buenas tardes, saludos. No, yo me voy por Goku, lo que sea de cada quien, Goku, aunque yo ya estaba grande cuando la vi. Ajá. Pero yo voy por Goku.
0: Ok, gracias por ese voto, Martín.
2: No, Jenny, ahora sí se la pusiste bien, bien complicada a Naruto. Es más, con decirte que la verdad ni lo topo a ese. O sea, sé que existía o que existió, pero no, pues definitivamente nos quedamos con Goku y Dragon Ball. Saludos, buenas tardes.
0: Saludos, ok, quédate que yo en minutos te comparto sobre Naruto, pero Martín, y cuéntanos, ¿Naruto o Dragon Ball?
3: Hola, Jamie, yo voto por Naruto. Excelente tarde.
0: Gracias, ya ven, ya escucharon. Hay alguien a quien le gusta Naruto y bueno, sus razones tendrá, obviamente, así que quédense que les comparto más datos sobre Naruto, que llegó en 1996. Pero tú dinos, ¿qué prefieres? ¿Dragon Ball o Naruto? Mientras, vámonos con Mika Love Today en Radio Disney Puebla. Soy Jamie, contigo hasta las 9.

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2: Hola Jamie, buenas tardes. Ahora sí, me la pusiste muy difícil porque me encanta Dragon Ball y Naruto, pero Dragon Ball, porque yo crecí viendo Dragon Ball.
3: Hola Jamie, buenas tardes. Yo dejo mi voto por Dragon Ball Z. Saludos.

0: Las 6:27 en Radio Disney Puebla 92.9. No puedo olvidarte a través de Radio Disney y en la música retro en este jueves 4 de junio. Soy Jamie y estamos juntos hasta las 9. Pero ¿sabes qué? Estamos con el que prefieres, ¿Dragon Ball o Naruto? Dice Mónica que ella creció con ambos, le gustan los ambos, pero creció con Dragon Ball. ¡Cintia!
1: Hola Jamie, buenas tardes. Yo dejo mi voto por Dragon Ball Z. Saludos.
0: Saludos, gracias por compartirlo. Por aquí Moisés, ¿tú qué dices? ¿Dragon Ball o Naruto? Cuéntanos.
2: Hola, Radio Disney. Desde luego que Goku. Excelente tarde.
0: Ok, Dragon Ball entonces. Porque algunos dicen que sí vieron Naruto, pero no hay competencia. Hablemos de Naruto por aquellos que también dijeron, ¿qué? ¿Qué es eso? Ni lo topo, ni lo conozco. ¿Cuándo? ¿Cómo? Bueno, Naruto llegó en 1996 cuando Masashi Kishimoto comenzó a publicar la historia de un joven ninja llamado Naruto Uzumaki. En esa misma revista, ¿sabes? Naruto era un chico rechazado por su aldea, sin amigos, sin familia, pero que soñaba con convertirse en el ninja más poderoso del lugar, pues para que todos lo respetaran, ¿no? Esa historia resonó con millones de personas alrededor del mundo porque era algo muy humano, querer ser aceptado, querer demostrar tu valor, no rendirte, aunque todo está en tu contra, no rendirte. En 15 años de publicación, la serie acumuló 720 capítulos, más de 700 episodios de anime, 9 películas y una secuela llamada Boruto, protagonizada por el hijo de Naruto. Ah, ¿no lo sabías? Bueno, pues ahora lo sabes. Boruto, protagonizada por el hijo de Naruto. Así que cuéntanos, ¿tú qué prefieres? ¿Dragon Ball o Naruto? ¿Tú viste ambas caricaturas? ¿Solo viste una? Dices, no, pues ni la otra ni la vi, entonces me quedo con Dragon Ball. Cuéntanos, ¿para quién sería tu voto esta tarde en Radio Disney? Mientras, vámonos con más de la música en Radio Disney Puebla 92.9. Soy Jamie contigo hasta las 9.
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0: Las 6:42 aquí en Radio Disney Puebla 92.9. Soy Janie. Hoy estamos con el que prefieres. Son dos caricaturas que seguramente viste: Dragon Ball o Naruto. ¿Cuál es tu preferida? Cuéntanos. Adelante.
1: Hola, Radio Disney. Desde luego que Goku. Excelente tarde.
0: Gracias, Moisés. Gris, cuéntanos, ¿Dragon Ball o Naruto?
2: Hola, Jamie. Buenas tardes. Pues mira, yo no vine de las dos caricaturas de mía. O sea, no, ni siquiera Naruto, nada más, no sé ni quién es. El Dragon Ball Z sí sé quién es, pero nunca lo vi. Ya lo empecé a ver hace como 5 o 6 años porque a mí esto me gusta. Entonces, nos quedamos con la caricatura de Kamehameha, o sea, Dragon Ball.
0: Gracias, Gris, me encanta la honestidad. Dice, pues la verdad no sé ni quién es Naruto, pero tampoco vi esas dos caricaturas, ¿ok? Está bien, pero ahora por el nieto ya ve Dragon Ball, así que gracias por compartirlo. Voto para Dragon Ball, gracias a tu peque. Diana, cuéntanos, ¿Dragon Ball o Naruto?
3: Hola, Jamie, buenas tardes. Definitivamente me quedo con Dragon Ball. La verdad, nunca vi Naruto y nunca me llamó la atención. Así que me quedo con Dragon Ball, que era una de mis caricaturas favoritas. Saludos, excelente jueves retro.
0: Gracias, gracias también. Maravilloso jueves para ti. Oigan, Dragon Ball, que es pura emoción, ¿no? Sus peleas son espectaculares, sus transformaciones, bueno, te dejaban con la boca abierta. Y la historia tiene una energía, pues, que prácticamente no para, porque Goku es un personaje casi eterno. Siempre quiere pelear, siempre quiere ser más fuerte, siempre está listo para salvar al mundo con una sonrisa. Y es una serie, ¿sabes? Que también, justo ustedes lo han dicho, lo puedes ver con tus hijos, con tus papás, con tus nietos, con tus amigos al mismo tiempo. Y todos van a disfrutarla por igual. Y Naruto, bueno, en cambio, es un poco más lenta al principio, dicen, pero va construyendo algo mucho más profundo, ¿sabes por qué? Sus personajes tienen traumas, miedos, motivaciones complejas, así como en la vida normal, ¿no? Los villanos tienen razones para ser villanos, las amistades se rompen, se reconstruyen. Bueno, es una serie que te hace pensar y sentir al mismo tiempo. Lo que ambas tienen en común es que sus protagonistas nunca se rinden. Pero tú dinos, ¿qué prefieres, Goku o Naruto? Facundo.
4: Hola, Jamie, buenas tardes. Hola, Radio Disney. Yo voto por Dragon Ball, aunque vi toda la serie también en Naruto. Las dos son muy buenas, pero me decidí más por Dragon Ball.
0: Ok, maravilloso, gracias por compartirlo. ¿Tú qué dices, Anaí?
5: Hola, Red Disney, buenas tardes. A mí me gustan ambas caricaturas, tanto Dragon Ball como la de Naruto. Yo crecí viendo Dragon Ball Z, pero también llegué a ver Naruto un poquito más grande, ¿verdad? Son ambas series, me gustan y yo me quedo con las dos. Bye.
0: Bye, Anaí. Dice, no puedo tomar esta decisión. Y va un voto para Dragon Ball y un voto para Naruto. Es que Goku y Naruto son dos de los personajes más optimistas y sobre todo persistentes de la historia del entretenimiento, ¿eh? Por eso es que se enfrentan esta tarde aquí en Radio Disney. Tú dinos, ¿qué prefieres? ¿Dragon Ball o Naruto? Mientras nos compartes tu respuesta, vámonos con música de Belanova. Por ti, a través de Radio Disney Puebla, soy Janie, contigo hasta las 9.

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1: Hola, buenas tardes. Yo soy Sara Campos de Zacapuazla, Puebla, y voto por Dragon Ball.
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2: Hola, buenas tardes. Yo soy Sara Campo de Zacapuazla, Puebla, y voto por Dragon Ball.
3: Hola, Jamie. Bueno, la verdad no vi ninguna de esas dos. No me llamaron la atención. Prefería caricaturas más clásicas. Saludos.
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1: Y obviamente, Jamie, pues nos vamos a quedar, ya sabes, con Goku, las esferas del dragón. ¡Señor Pícoro! ¡Señor Pícoro!
2: Gracias, Sergio. Creo que ya no te preguntamos quién era tu personaje favorito, ¿verdad? Suficiente. Gracias, Sergio. ¿Qué vota por Goku? Bueno, Dragon Ball. Rocío dice que por ninguno, ok. Se reserva su voto en esta ocasión. Sara por Dragon Ball. Si apenas llegaste a Radio Disney, estábamos platicando de qué caricatura prefieres. Imaginemos que vamos a verla al final del día. ¿Cuál? ¿Dragon Ball o Naruto? José, cuéntanos.
3: Saludos, Radio Disney. Buenas tardes. Obviamente, las dos caricaturas están extraordinarias. Enseñan muchos valores, mucha energía a comparación de lo que hay ahorita. Pero, por supuesto, me quedo con Goku.
2: Ok, gracias, Mari.
4: Hola, Jay. Por supuesto, yo prefiero Dragon Ball. Fue una de mis caricaturas favoritas.
5: Radio Disney, buenas tardes, soy Eli. Yo también voto por Dragon Ball Z.
2: Muy bien, gracias, Eli. Bueno, pues entonces, Dragon Ball, que fue literalmente el primer anime masivo en México y en muchos países de América Latina, Dragon Ball abrió como esta puerta. Por eso se dice que sin Dragon Ball probablemente no existiría Naruto, ni One Piece, ni ninguno de esos animes que hoy muchas personas consumen, ¿no? Naruto, por su parte, fue el anime que llegó en el momento perfecto, cuando ya había internet, cuando los jóvenes podían compartir contenido también, cuando los fanáticos podían conectarse entre sí en todo el mundo, y Naruto también se convirtió en una comunidad global antes de que las redes sociales existieran como hoy. Sus frases, sus personajes, su filosofía de vida, también importante, se convirtieron en parte del lenguaje de toda una generación. Pero si hoy juntos tuviéramos que ver una de estas dos caricaturas, veríamos Dragon Ball. Así que gracias por tus votos aquí en Radio Disney Puebla 92.9. Soy Jamie. Oye, quédate porque hay mucho más que platicar en este jueves retro aquí en Radio Disney. Soy Jamie, contigo hasta las 9.

Puebla 92.9, las 7:03, todavía La Factoría, a través de Radio Disney Puebla 92.9. Soy Janie, estamos juntos hasta las 9. Oye, y en esta tarde de jueves, tarde-noche, estamos recordando. Y ahora hablaremos de dos bebidas que acompañaron a generaciones enteras de mexicanos y que seguramente más de una vez fueron premio después de salir de la escuela o lo llevabas como complemento de tu lunch. Atención. Seguramente recuerdas los Aquafruit, ¿sí? O, pues este solamente lo voy a decir una vez, ¿eh? Ya después les voy a hacer referencias. O los Boing en forma de triangulito. ¿Cuál prefieres? Cuéntanos a través de tu conexión 2211-1291-73, los Aquafruit o este jugo en forma de triangulito. 2211-1291-73, compártenos tú cuál prefieres. Mientras, vámonos con música de Queen en Radio Disney Puebla 92.9. Soy Janie, recuerda que estamos juntos hasta las 9 en este jueves retro.

0: Y ahora vamos con una bella melodía para complacerlos a todos ustedes.
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0: Las 7:21 aquí en Radio Disney Puebla 92.9. Aún. OV7 en Radio Disney Puebla. Soy Janie y estamos juntos hasta las 9. Y estamos eligiendo un jugo. Sí, una bebida. ¿Cuál prefieres? ¿Aquafruit o este jugo del triangulito? Ajá. Bueno, cuéntanos. A través de tu conexión, ¿cuál eliges? Cuéntanos, Ale.
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3: Yo prefiero los de triangulito. Saludos.
0: Saludos, gracias, Gris.
4: Hola, Jenny, buenas tardes, noches. Pues yo prefiero el Boing de triangulito. Y más el sabor de mango, deli, deli. Y más congelado.
0: Eso dicen. Oye, estos jugos del triangulito que fueron lanzados en México durante la década de los 60 por la cooperativa Pascual, una empresa que se convirtió en una de las marcas más conocidas del país. Y sabes, durante muchos años, bueno, pues uno de sus presentaciones más populares fue precisamente el famoso envase triangular, que se volvió todo un símbolo de loncheras escolares. Su forma era tan característica que, bueno, muchas personas lo recuerdan incluso más que algunos sabores. Por otro lado, Aquafruit, que llegó para ofrecer una opción más ligera, refrescante, especialmente durante los años 90 a principios de los 2000, bueno, su presentación era más práctica, ¿no? Sus sabores también frutales lo hicieron muy popular, dicen, entre niños y jóvenes. Algo curioso es que las bebidas sabor fruta se encuentran entre las más consumidas en México, ya que forman parte de los hábitos cotidianos de millones de personas, especialmente en reuniones familiares, en comidas, en actividades escolares. Así que cuéntanos, ¿tú cuál jugo prefieres? ¿Los Aquafruit o un Boing? Cuéntanos, Facundo.
5: Hola, Jamie. Buenas tardes. Hola, Radio Disney. Yo voto por los Boing de triangulito. Son muy deliciosos. Aún siguen siendo ricos los Boing.
0: Sí, ¿verdad? Totalmente. Gracias por compartirlo, Mari. ¿Un jugo de triangulito o Aquafruit? Cuéntanos.
6: Hola, Jane. Aquí andamos desbloqueando recuerdos con esta rola de OV7. Y algo que también me encantaba eran los Boing de triangulito. Me quedo con esos. Y congelados, eran una maravilla.
0: Gracias por compartirlo. Oye, entonces tú también dinos, ¿qué prefieres? ¿Un Aquafruit o un jugo de triangulito? ¿Cuál te invitamos esta tarde noche en Radio Disney? Y eso acompañado de muy buena música en Radio Disney Puebla. Soy Janie. Es el Jueves Retro aquí en tu radio.
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2: Hola Jamie, claro que sí, nos vamos por el triangulito y más porque me encanta aplastarlo y explota. ¡Saludos!
3: ¡Qué moderno!
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0: Cuando pase el temblor, aquí en Radio Disney Puebla, soy Janie, estamos juntos hasta las 9. Y ¿sabes qué? Estamos recordando dos jugos que ya tienen sus años, ¿eh? Sí, que seguramente tomaste cuando eras muy pequeño, muy pequeña. Por un lado están los Aquafruits y otro este jugo de triangulito, ¿ok? Cuéntanos, ¿tú cuál prefieres, Omar? Dice que el de triangulito y el hecho de aplastarlo, seguramente eras de esos niños traviesos que estaba el salón en silencio y explotaba el juguito. Bueno, ya vacío, obviamente. Dinos, Luis, María, ¿cuál prefieren? Adelante.
1: Hola, Radio Disney, soy Luis.
2: Y yo soy María.
1: Por los que votamos es el Boing de triangulito. El que nos gusta más es el de uva.
0: Ok, oigan, ¿saben? En cuestión del sabor, sí están varios diciendo el de mango, el de uva. O sea, de todos los sabores nos gusta, ¿verdad? Gracias por compartirlo. ¿Tú qué dices? ¿Aquafruit o un jugo de triangulito, Carla?
3: Hola, Janie, buenas noches. Yo prefiero el Boing en triangulito. Saludos.
0: Saludos, gracias por compartirlo. Hablemos de la nostalgia alimentaria, que es un fenómeno real, estudiado por especialistas en comportamiento del consumidor, y resulta que diversas investigaciones han encontrado que los alimentos, que las bebidas que consumimos durante la infancia pueden generar recuerdos positivos muy fuertes en la vida adulta. Por eso, cuando vemos un envase, un sabor o incluso un comercial de aquellos años, nuestro cerebro inmediatamente lo relaciona con esos momentos felices de ya sabes, de travesuras en la escuela, de amigos en la escuela, de reuniones familiares. Tal vez por eso esta batalla entre un Aquafruit y este jugo Boing sigue despertando tantas emociones. ¿Tú cuál prefieres? Cuéntanos, 22-11-12-91-73, mientras más de la música, porque es Jueves Retro. En Radio Disney Puebla 92.9, soy Janie y estamos juntos hasta las 9.

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0: Aquí en Radio Disney Puebla 92.9, Thalía cerca de ti, aquí en Radio Disney Puebla. Soy Janie, estás disfrutando de Jueves Retro y además recordando dos jugos, Aquafruit y Boing. ¿Cuál prefieres? Cuéntanos.
1: Hola Jamie, ¿qué tal? Excelente tarde. Pues bueno, sin duda alguna, obviamente que Boing. Excelente rola de Gustavo Cerati. Saludos.
0: Gracias, gracias. Toda la música de este Jueves Retro, bueno, increíble. ¿A poco no? Sara, cuéntanos.
2: Hola Jamie, buenas noches. Soy Sara y fíjate que a mí me gusta mucho el de triangulito. Hasta la fecha compramos y los favoritos son el de fresa y el de guayaba. Linda noche.
0: Gracias Sara, también un abrazo para ti. Y bueno, guayaba, fresa, uva, mango, han mencionado esos sabores de este jugo de triangulito que la verdad nos encantan. Cuéntanos tú cuál prefieres, Aquafruit o este jugo en forma de triangulito. Queremos saberlo. Mientras, vámonos con más de la música en este Jueves Retro en tu radio. Soy Janie contigo hasta las 9.
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0: 7:52 aquí en Radio Disney Puebla 92.9, las 7:52 minutos. Gracias por estar con nosotros, disfrutar de la música. ¿Cómo lo escuchaste? Música retro aquí en tu radio. Oye, por cierto, si apenas llegaste, estábamos platicando de qué jugo preferías. Sí, ¿un aquafruit o un jugo de este de triangulito? Y gracias por compartirnos sus respuestas. Sara dice que el de triangulito. Sergio, cuéntanos.
1: Hey, Mirra de Disney, no, pues obviamente los famosos triangulitos. Si es de guayaba, mejor. Siempre que sale uno de la escuela, obviamente su juguito, porque iba muy cansado después de jugar futbolito, ¿verdad?
0: Claro, claro, uno se cansaba después de la escuela, el recreo, sí, claro, ahí la reta de fútbol. Totalmente, Reina, ¿cuál prefieres?
2: Noches, Jamie, yo voto por el jugo de triangulito. Y de sabor uva.
0: ¿De sabor uva? Ok, gracias por contarnos aquí en Radio Disney Puebla 92.9. ¿Sabes? Algo que llama la atención es cómo pues han cambiado los empaques también con el paso del tiempo. Muchas marcas pues han modificado sus envases para hacerlos más prácticos, más resistentes o amigables con los procesos de distribución. Sin embargo, algunos diseños se vuelven tan icónicos que permanecen en la memoria colectiva durante décadas. Por ejemplo, este del triangulito, que es un ejemplo preciso, aunque ya no es tan común verlo, sigue siendo uno de los empaques más recordados por varias generaciones y sin duda se va con todos los votos ese jugo del triangulito que nos ha hecho recordar varios momentos en la escuela. Así que gracias por platicar con nosotros en Radio Disney Puebla 92.9. Oye, quédate porque hay mucho más que platicar y sobre todo averiguar qué tan retro eres. ¿Quieres saber cómo? Quédate aquí en Radio Disney. Soy Janie. Estamos juntos hasta las 9.

0: Son las 8.
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2: Hola Radio Disney, en este jueves retro quisiera pedir la canción Candela de Mercurio. Gracias, feliz jueves retro.

Las 8:05 aquí en Radio Disney Puebla 92.98.5 minutos. Mercurio Candela a través de Radio Disney Puebla. Soy Janie, estamos juntos hasta las 9. Sí, 55 minutos para platicar y averiguar qué tan retro eres. ¿Sabes cómo? Completando esta frase, soy tan retro que... Ahora hablemos de tu primer número de teléfono fijo. ¿Te acuerdas? ¿Todavía lo tienes? Ok, si todavía lo tienes, se vale cambiarle un dígito. Soy tan retro que mi primer número de teléfono fijo fue... Cuéntanos la historia. ¿Te sabes el número? ¿No te sabes el número? ¿Te lo aprendiste de memoria? ¿Te hicieron aprendértelo? Porque antes cuando uno iba a la escuela era como esencial saber tu dirección, tu número de teléfono, ¿verdad? Ahora ya les ponen credenciales, gafetes así enormes de no sé cuántos centímetros por cuántos. Con su nombre, teléfono y toda la cosa. Pero antes uno se lo aprendía, ¿eh? Cuéntanos, soy tan retro que mi primer número de teléfono fijo fue... ¿Cuál fue? Queremos saberlo. Tal vez fue de 7 dígitos, de 10 como ahora. Cuéntanos. Cuéntanos todo aquí en Radio Disney. Mientras, vámonos con más de la música. Es que es jueves retro, así que disfruta de la música. Aquí en tu radio, soy Janie contigo hasta las 9.

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Las 8:16 aquí en Radio Disney Puebla 92.9, las mil y una noches, Flans, en Radio Disney Puebla. Soy Janie, estamos juntos hasta las 9 y sabes, estamos completando la frase, soy tan retro que mi primer número de teléfono fijo, ¿cuál fue? Compártenos, ¿te acuerdas? Queremos saberlo. Oye, porque hubo una época en la que memorizar los números de teléfonos era una habilidad cotidiana. Te digo, antes de que los celulares guardaran nuestros contactos, muchas personas podían recordar fácilmente los números de familiares, de amigos, bueno, hasta de trabajo, ¿a poco no? De hecho, diversos estudios sobre memoria han encontrado que solemos recordar mejor la información que utilizamos con frecuencia, y por eso, aunque hayan pasado décadas, mucha gente sigue recordando el número de teléfono de la casa donde creció. Sí, lo sabes, ¿verdad? Entonces compártenos una nota de voz, cuéntanos, soy tan retro que mi primer número de teléfono fijo fue, ¿quieres decirnos? Cuéntanos, 22 11 12 91 73. Por aquí mandamos un gran saludo a Lupita, a Estela, que también nos dice, hey, mándenme un saludo que aquí ando trabajando, ¿ok? Gracias por estar en Radio Disney. Bueno, pues tenemos mucha música, pero también queremos saber qué tan retro eres. Cuéntanos, completa la frase, soy tan retro que mi número de teléfono fijo era... ¿Te lo sabes? Mientras nos platicas, vámonos con más de la música en Radio Disney. Y es que es Jueves Retro. Soy Janie y es momento de recordar y bailar en Radio Disney con John Travolta.

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2: Hola Radio Disney.
3: Mi mamá es tan retro que
2: mi número de teléfono era 286366. Saludos.

0: Las 8:24 aquí en Radio Disney Puebla 92.9, las 8:25 ya en este momento. No, ya de mi momento. Sí, Kenny los Eléctricos en Radio Disney Puebla. Soy Janie. Oye, platiquemos de qué tan retro eres. Soy tan retro que mi primer número de teléfono fijo fue, tal vez todavía te lo sabes, tal vez quieres platicarnos un poco de lo que viviste en aquellos años. Cuéntanos, Emanuel. Gracias, por cierto, Brenda y a su peque que les mandamos un gran abrazo, que se saben, su número. Bueno, Brenda, ¿verdad? En este caso. Cuéntanos, Emma, soy tan retro que mi primer número de teléfono fijo, ¿cuál fue?
1: Hola, buenas noches, Jay. Oye, qué raro, ahorita que estás hablando de lo de los teléfonos, luego se vino a la mente mi teléfono de hace años, era 236-5021. Fue muy raro esto, pero bueno, recordar, bonita noche.
0: Gracias, ¿verdad? Que todavía se lo saben. Sí, ese número de 7 dígitos. Que bueno, los teléfonos fijos llegaron a México a finales del siglo XIX, pero fue durante la mitad del siglo XX cuando comenzaron ya a popularizarse en los hogares. Tener una línea telefónica, de hecho, era considerado un gran acontecimiento para muchas familias. En algunos casos incluso había listas de espera para obtener una nueva línea. En serio, no era tan fácil. Hoy parece increíble, pero hubo personas que esperaron meses, incluso años, para poder tener un teléfono en casa. Y ahora a aprenderse el número, que como dice Emma, es raro, pero aún no lo sabemos. Incluso, les digo, solemos recordar también los números de algunos amigos, de familiares, del trabajo. Ay, no sé, de verdad, trato de hacer un poco más de memoria y capaz que sí me acuerdo del número de teléfono de mi papá. Sí. del trabajo. Así que, bueno, tú cuéntanos, completa la frase. Soy tan retro que mi primer número de teléfono fijo, ¿cuál fue? Mientras nos platicas, vámonos con más de la música en Radio Disney Puebla. Es Jueves Retro. Soy Janie y estoy contigo hasta las 9.

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2: Hola Janie, buenas noches, te saluda Naye. Pues yo sí me acordé de varios números ahorita que lo dices, pero el de mi casa era 285-4314. Y aparte, pues muchas, por ejemplo, por colonias, si éramos de Menuntiales o de Moxpan, sí empezaban con 285, luego el centro con 232 y así, entonces ya más o menos estaban por colonias.
3: ¡Claro! ¡Sí es cierto! Eran como, efectivamente, por colonias, por zonas, ya identificabas algunas, ¿no? Era como, ¡ah! Es mi tía, seguramente. O sea, no sé, empezaba a lo mejor con 219. Ah, sí, es la vecina. Listo, sí es cierto. Gracias por recordarlo con nosotros, Naye. Completa la frase, soy tan retro que... Soy tan retro que mi primer número telefónico... ¿Cuál era? Compártenos a través de tu conexión 22 11 12 91 73. Queremos saber si tú recuerdas algunos números, quizá el de tu trabajo de hace muchos años, podría ser, ¿no? Así que cuéntanos 22 11 12 91 73. Mientras, vámonos con música. Uy, esta es muy buena, de Kalimba, Se Te Olvidó, en Radio Disney Puebla 92.9. Soy Janie, recuerda que estamos juntos de aquí hasta las 9.

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0: Las 8:43 aquí en Radio Disney Puebla 92.9. No voy en tren, Charly García en Radio Disney Puebla. Soy Janie, estamos juntos hasta las 9 y sabes, estamos platicando de qué tan retro eres. Soy tan retro que mi primer número de teléfono fijo. ¿Cuál fue, Víctor? Te escuchamos.
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3: Hola, hola, buenas noches, RD, Cini. Yo soy tan retro, que yo me acuerdo que nuestro primer teléfono fijo fue del teléfono que traía disco, del que le girabas y tac, tac, tac, tac, tac, tac, tac, otro número, tac, tac, tac, tac, tac, tac, tac. Ay, qué recuerdos de ese número de ese teléfono más bien.
0: Oye, eso está interesante también, ¿eh? Sí, totalmente. Los hemos visto, esos teléfonos, no los ocupamos, pero... Sí, sí que se debería tener alguna agilidad para marcar bien, porque si te equivocabas, ¿qué? Tenías que colgar y volver a marcar todo, ¿no? Ay, no, qué cosa, bueno. Otro detalle muy retro era que toda la familia compartía el mismo teléfono. Si alguien estaba hablando, pues nadie más podía usar la línea, ¿no? Además, cuando llegaba una llamada importante, todos corrían a contestar porque no existía en aquel entonces la identificación de llamadas en la mayoría de los hogares, ¿no? Y ni hablar de las largas conversaciones que terminaban con la clásica frase, cuelga tú primero. No, tú primero. Ay, sí te acuerdas. Bueno, era una forma muy distinta de comunicarnos comparada con los mensajes instantáneos de hoy. ¡Qué bonito! Así que cuéntanos, soy tan retro que mi primer número de teléfono fijo fue...
4: Hola, Radio Disney. Hablo desde Zaragoza, Puebla. Y soy tan retro que antes mi número telefónico era el 31-151-65.
0: ¡Guau! Sí te lo sabes, sí lo recuerdas. Muy gracias por compartirlo aquí en Radio Disney Puebla, ¿ok? Tú cuéntanos, soy tan retro que mi primer número de teléfono fijo fue... Mientras, vámonos con música, es música retro. Sí, aquí en Radio Disney, soy Janie, contigo hasta las 9.

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2: Hola Jamie, soy tan retro que mi primer número de teléfono fijo fue el 282-3225, antes de llegar a 10 dígitos. Y sí, como dices, nos acordábamos de, no, cuelga tú, mejor tú primero, no, yo primero, tú primero. Así nos íbamos hasta que alguien colgaba. Decíamos, no, los dos al mismo tiempo.
3: Y alguien era valiente y colgaba primero y luego decías, ¿por qué me colgaste? Ah, no, eso no, eso ya es actual, ¿verdad? Gracias por estar aquí en Radio Disney Puebla 92.9, es jueves retro y estábamos averiguando qué tan retro eres. Soy tan retro que mi primer número de teléfono fijo fue, ¿y qué creen? ¿Todos se lo supieron? Sí, sí, Sergio, cuéntanos.
4: Amy, soy tan retro que mi número telefónico era 246-09-63. Bien que recuerdas años en el teléfono DFD disco.
3: Oye, maravilloso. Bien dicen que lo bien aprendido nunca se olvida. Oigan, la evolución ha sido enorme. Eso sí, de acuerdo con organismos internacionales de telecomunicaciones, los teléfonos móviles superan por mucho ya las líneas fijas en todo el mundo. Sin embargo, los teléfonos de casa marcaron generaciones completas porque fueron testigos de buenas noticias, de felicitaciones de cumpleaños, de llamadas de larga distancia y conversaciones que muchas veces reunían a toda la familia alrededor de un solo aparato. Y más que una tecnología, fue como parte de la vida cotidiana de millones de personas. Algunos se enamoraron por ese teléfono fijo, sí, todavía tocó hacer de esas llamadas, ¿verdad? Así que gracias por compartirnos esos recuerdos aquí en Radio Disney Puebla 92.9. Ha llegado el momento de despedirnos. Por cierto, también un abrazo por aquí a Deya hasta Monterrey, que también dice, sí, sí, sí, se sabía el número de casa. Aquí nos los comparte, 645-209, ok. Gracias, Deya, por estar con nosotros. A todos los que están escuchando Radio Disney a través de internet en diferentes lugares de México, por supuesto, también del mundo. Gracias por estar con nosotros a través de la página de internet radiodisney.com. Oye, nos despedimos, pero mañana yo te espero aquí en punto de las 4 de la tarde. Ya sabes, después de 2:30 te aviso en qué lugar de la ciudad y por supuesto aquí en cabina a las 4 para disfrutar de toda la música en modo finde en Radio Disney. Gracias por acompañarme. Gracias a Pau en la producción. Soy Janie. No olvides, por cierto, también seguirme en redes sociales @RadioDisneyMX, @JanieCapistran, J-E y latina W-N-Y Capistrán, Janie Capistrán. Así, sígueme en las redes sociales. Te espero ahí también, ¿eh? Cuídate mucho, que tengas excelente noche de jueves. Jueves Retro en Radio Disney. Hasta mañana.

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2: Excelente noche, amigos de Radio Disney. La temperatura actual es de 18 grados centígrados. Mientras que en temas viales, te comento que se reporta carga vehicular en el Boulevard 5 de Mayo de la Avenida 16 Oriente a la Avenida 2 Oriente. En noticias locales, el gobernador Alejandro Armenta indicó que aún analizará la posible suspensión de clases con motivo del partido inaugural del Mundial 2026 el próximo 11 de junio, pero descartó aplicar home office para trabajadores al servicio del Estado. El director técnico del Cruz Azul causó furor durante su visita al Congreso del Estado de Puebla. Wiki acudió al Palacio Legislativo acompañado por Víctor Manuel Velázquez, presidente del Consejo de Administración de la Cooperativa La Cruz Azul y del Club de Fútbol Cruz Azul, quien recibió un galardón en el Pleno. El gobierno de San Martín Texmelucan, en coordinación con el Instituto Estatal de Educación para Adultos, invita a la ciudadanía a participar en la jornada de alfabetización por amor a Puebla, dirigida a personas mayores de 15 años que no saben leer o escribir o que no han concluido sus estudios de primaria. En información nacional, Josefina Rodríguez, titular de Turismo Federal, presentó la aplicación México Invita, plataforma digital que operará como la guía turística oficial de cara a la Copa Mundial de la FIFA 2026. En temas internacionales, el Departamento del Tesoro de Estados Unidos impuso sanciones financieras al presidente de Cuba, Miguel Díaz-Canel, a varios de sus familiares y al coronel Alejandro Castro Espín, hijo del exmandatario Raúl Castro. Hasta aquí la información, te invito a que te quedes sintonizando Radio Disney Puebla 92.9. Excelente noche.
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3: Son las 9:00.
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3: Radio.
2: ¿Sabías que un mal uso de tu rastrillo desechable no solo acorta su vida útil, sino que también favorece a la aparición de bacterias? Cuidar tu piel empieza desde saber elegir el producto correcto en el supermercado.
4: Quédate en Revista del Consumidor Radio.
3: Revista del Consumidor.
2: Los rastrillos desechables son herramientas de afeitado que tienen como objetivo ofrecer una opción práctica, higiénica y económica para el cuidado personal. Este tipo de productos son de uso limitado, ya que dependiendo de su calidad pueden durar de 5 a 10 afeitadas.
4: Su bajo costo los vuelve ideales para viajes o uso ocasional. Además, su distribución es amplia, pues se encuentran en supermercados, farmacias o tiendas de conveniencia. Están fabricados principalmente de plástico, lo que puede facilitar su manejo. Cuentan con un mango, un cabezal con navajas preinstaladas de acero inoxidable y una banda lubricante.
2: En el mercado podemos encontrar modelos para mujer y para hombre, y aunque la tecnología es similar, cada tipo de rastrillo se segmenta por género para adaptar su forma y banda lubricante a diferentes zonas del cuerpo. Esta segmentación responde a las necesidades prácticas y estrategias de marketing que suelen reflejarse en los precios, ya que los productos de mujer son más caros que los de hombre.
4: Para ayudarte a elegir mejor, el Laboratorio Nacional de Protección al Consumidor puso a prueba la resistencia y desempeño de 26 modelos distintos, 13 modelos para mujer y 13 para hombre. Se realizaron distintas pruebas para comprobar que los empaques incluyeran la información comercial en español de acuerdo con las normas oficiales mexicanas. También se revisó a detalle el estado de las navajas, analizando el estado original del filo y que estuvieran libres de oxidación o cualquier daño.
2: También se determinó la carga máxima de los mangos antes de romperse. En este caso se convocó a un panel de personas consumidoras que calificaron aspectos como la efectividad en el afeitado, la experiencia de uso y el cuidado y protección que brindan a la piel.
4: En el caso de los rastrillos para mujer, los resultados fueron los siguientes. Todos los modelos analizados presentaron su información comercial correctamente. El modelo de la marca Chedraui presentó imperfecciones en las hojas, navajas. Tres modelos de Gillette, dos de Equate, Chic, Envisage y Bic obtuvieron la excelencia en la prueba de cuidado y protección de la piel. Los productos que calificaron con excelencia al promediar todas las pruebas fueron Bic, Envisage, Chic y tres modelos de la marca Gillette.
2: Ahora, en el caso de los rastrillos para hombre, se encontró que todos los modelos presentaron correctamente su información comercial. Tres modelos presentan imperfecciones en las navajas, Chedraui y dos de la marca Daycare. Cuatro modelos calificaron con excelencia en la prueba de cuidado y protección en la piel, tres de la marca Gillette y uno de la marca Envisage.
4: Usa tu presupuesto de manera inteligente. Presta atención a las recomendaciones de compra y uso. Compra tus rastrillos en comercios establecidos y revisa que el empaque esté en buenas condiciones. Guarda tu comprobante en caso de que necesites realizar algún cambio por defectos de fábrica. No compartas el rastrillo con otras personas, aunque sean de tu propia familia. Cámbialo cuando notes que necesitas hacer más presión para rasurar adecuadamente.
2: Usa gel o crema para afeitar. De esta forma tu piel sufrirá menos. Usa crema sin fragancia o aloe vera para cuidar tu piel después de afeitarte. Déjalo secar después de utilizarlo. La humedad puede dañar las navajas. Guárdalo en un lugar limpio y sin humedad después de usarlo.
4: Tu elección va más allá de la marca. Se trata de calidad, precio y sobre todo responsabilidad. Al terminar la vida útil de tu rastrillo, no olvides desecharlo de forma segura. Envuélvelo en material resistente o colócalo dentro de un envase vacío para evitar que las hojas queden expuestas. No olvides que la información es tu mejor aliada para consumir de manera responsable.
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¿Te ha pasado que caminas por tu ciudad bajo un sol que derrite el asfalto, rodeado de puro concreto, y de pronto llegas a un parque, te sientas bajo un árbol y sientes que el mundo entero bajó 3 grados? Esa frescura no es imaginación, es ciencia y tiene nombre: infraestructura verde. Infraestructura verde es una forma inteligente de diseñar nuestras ciudades para que convivan el cemento y la naturaleza. No se trata solo de sembrar arbolitos bonitos en una jardinera. Se trata de crear redes de espacios conectados entre sí que cumplan varias funciones al mismo tiempo. Que capturen agua de lluvia, que limpien el aire, que reduzcan esas famosas islas de calor, que convierten las colonias en hornos, que conecten ecosistemas y que de paso nos den un lugar digno para caminar, jugar o andar en bicicleta. Imagina esto. En la Alcaldía Coyoacán, en la Ciudad de México, existe un skate park llamado Los Coyotes. Ahí puedes patinar, hacer trucos en patineta, pero además el lugar está rodeado de áreas verdes y tiene un sistema de captación de lluvia. Un solo espacio que sirve para el deporte, para el medio ambiente y para la comunidad. Eso es infraestructura verde en acción. Que un mismo sitio cumpla muchas funciones como una navaja suiza, pero hecha de árboles, agua y diseño inteligente. Este enfoque surgió como respuesta al impacto ambiental de las ciudades. Piensa en una ciudad, calles hechas solo para coches, banquetas rotas, ni un árbol donde guarecerte del sol. La infraestructura verde propone cambiar eso desde 4 frentes. Primero, el agua, aprovechando la lluvia en vez de dejarla inundar las calles. Segundo, la movilidad, abriendo paso a peatones y ciclistas. Tercero, el espacio público, diseñando lugares de encuentro seguros para todos. Y cuarto, la biodiversidad, reconectando las ciudades con la naturaleza que las rodea. Aquí hay ciencia de primera. Investigadores en México crearon la primera metodología en el país para evaluar qué tanta infraestructura verde puede implementar una ciudad y cuáles serían sus beneficios. También desarrollan estrategias para que los gobiernos locales, desde Cancún hasta Tijuana, puedan transformar sus calles grises en corredores llenos de vida. Porque no basta con querer ciudades más verdes. Hay que medir, planear y diseñar con inteligencia. La próxima vez que pases por un parque con bancas, ciclovía y jardines que atrapan la lluvia, detente un momento. Ese lugar no llegó ahí por accidente. Alguien lo soñó, lo diseñó y lo defendió. Porque adaptar nuestras ciudades al cambio climático no es un lujo de países lejanos. Es una necesidad que empieza en la esquina de tu casa, en la banqueta de tu colonia, en el árbol que todavía resiste entre el asfalto. La ciudad del futuro no tiene que elegir entre progreso y naturaleza. Puede ser las dos cosas al mismo tiempo.

0: información del maestro Antonio Suárez Bonilla, del Laboratorio de Movilidad e Infraestructura Verde de la Facultad de Arquitectura de la UNAM. Un guión de Leonardo Santiago con información del portal Ciencia UNAM. Les saluda Mónica Genis.
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3: Son las 3
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1: 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Son las 6 en punto.
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2: Hola, despertador Radio Disney. ¿Me podrían complacer con la canción de You Call Me That Boy, por favor, de Dona Paula? La verdad es que soy súper fan desde hace muchísimos años y esta canción que sacó me encantó bastante. Muchas gracias, saludos.

Ya son las 6 de la mañana con 4 minutos en el despertador de tu radio, Radio Disney Puebla 92.9. Soy Luis contigo hoy hasta las 11 de la mañana. ¿Cómo estás? Qué gusto saludarte en este viernes. Lo logramos, oigan. Llegamos al inicio del fin de semana. Por fin lo lograste. Esta semana de junio estuvo intensa, estuvo pesada, pero aquí andamos ya listos para disfrutar de los días de descanso, de las pocas horas y actividades en la oficina y de tu música favorita en el despertador. ¿Qué onda? ¿Quieres escuchar algo en especial en la mañana de este viernes? Programa esa canción que más te gusta a través de una nota de voz, 22 11 12 91 73. Liz está conmigo en la producción de este espacio y tenemos música, información y además después de la una de la tarde una entrevista muy especial, así que quédate con nosotros para que descubras de qué se trata y repórtate ya a través de tu conexión 22 11 12 91 73 22 11 12 91 73 en la mañana de este viernes. También andamos en redes sociales, arroba Radio Disney MX. A mí me encuentras como Luis en la radio, Facebook, Instagram, TikTok. Ahí andamos contigo. Muchísimas gracias por estar con nosotros. Oigan, prácticamente pues ya estamos en junio, ¿no? La mitad del año. Y llegó junio y seguramente muchos estamos pensando lo mismo. ¿En qué momento se pasó tan rápido el año, no? Como dicen, ya estamos prácticamente a la mitad. Y entre otra cosa y otra que suceda, quizás la lista de propósitos que hicimos en enero, pues ya quedó por ahí, ¿no? Quedó en una libreta guardada en el olvido, en una nota de blog, en una nota en el celular o simplemente en nuestra memoria. Pero aquí viene la buena noticia. No estamos cerrando el año, apenas estamos llegando a la mitad, así que todavía podemos retomar esos objetivos, esas metas que de pronto nos pusimos a inicio de año y que se nos olvidaron, ¿no? Hoy queremos hablar de algo que puede ayudarnos, pues mucho, hacer una revisión de medio año, no para regañarnos por lo que no hicimos, sino para darnos cuenta de todo lo que todavía podemos lograr en los próximos 6 meses. ¿Tú qué onda? ¿Cómo vas con tus objetivos, con tus metas de este año? Vamos a la mitad, lograr ya alguna, por más mínima que haya sido, ya es un avance. Pero bueno, queremos escucharte, queremos saber de ti. ¿Tú te acuerdas qué fue lo que te propusiste en enero? ¿Cómo vas? ¿Lo lograste? Más o menos, dices, Luis, yo el segundo día me di de por vencido. Cuéntanos a través de tu conexión 22 11 12 91 73 en la mañana de este viernes. Como que hoy sí quiere salir el sol, así que bueno, hoy a disfrutar de esta mañana con la música de tus artistas favoritos. Llega algo de Maroon 5, la canción se llama Love Somebody y es lo que tenemos para ti a las 6 de la mañana con 7 minutos en el despertador de tu radio, Radio Disney Puebla 92.9. Soy Luis contigo hoy hasta las 11. Bienvenidos.

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1: 6 de la mañana ya con 14 minutos aquí en el despertador de tu radio, Radio Disney Puebla 92.9. Soy Luis, contigo hoy hasta las 11 de la mañana. Sigue comunicándote a través de tu conexión 22 11 12 91 73. Y en la mañana de este viernes, cuéntanos cómo vas con tus objetivos, con tus metas de este año. Vamos a la mitad del año, así que compártelo a través de una nota de voz. 22 11 12 91 73, en la mañana de este viernes 5 de junio.
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6 de la mañana ya con 22 minutos en el despertador de tu radio, Radio Disney Puebla 92.9, 6 de la mañana ya 22 minutos. ¿Cómo vamos? Oye, muchísimas gracias por estar con nosotros. Mira, viene música increíble para ti. Viene Enrique Iglesias, Bibi Rexha, Ryan Castro, Calvin Harris. ¿Pero tú quieres escuchar algo en especial? ¿Qué te gustaría escuchar en esa mañana en donde parece que ya se volvió a meter el sol? Entre que se nubla, sale el sol, se nubla, sale el sol. Nosotros muy felices de acompañarte en esa mañana. Le digo a Liz, dime, bueno, más bien ella me dijo, dime que tienes el sueño profundo, sin decirme que tienes el sueño profundo, porque ahorita que abrí la puerta de su humilde casa, bueno, todo mojado, y yo, ¿en qué momento llovió que ni sentí? Pero así estuvo de rico el sueño, la verdad es que sí, se descansó, se disfrutó, y pues bueno, aquí andamos acompañándote con más buena música. Cuéntanos tú a través de tu conexión, ¿cómo estás? ¿Cómo amaneces? ¿Dormiste bien, más o menos? Y además, hoy estamos platicando acerca de las metas, de los objetivos. ¿Te acuerdas de esos deseos, metas y objetivos que escribimos a inicio de año? Seguramente, mira, después de la rosca de Reyes los olvidaste, ¿eh? Pero ya estamos a la mitad del año y hoy queremos que nos cuentes tú cómo vas con esas metas, con esos objetivos. ¿Lograste ya algunos? Cuéntanos a través de tu conexión 22 11 12 91 73 22 11 12 91 73. Y además, oye, queremos invitarte a algo muy especial porque hoy no te puedes perder a la 1:00 p.m. la entrevista que vamos a tener con Dimitri y las Brujas, una banda de pop rock integrada por 4 miembros, Dimitri, Dani, Emil y María. Ellos han logrado escribir sus propias letras y han colaborado con artistas como José Madero, Patti Cantú, entre otros. Conózcalos en sus redes sociales, @ Dimitri y las Brujas, y quédate con nosotros porque hoy tenemos una entrevista en vivo a la 1:00 p.m. aquí en tu radio, Radio Disney Puebla 92.9, así que bueno, ahí está la invitación. Mientras, vámonos con más buena música, sigue reportándote a través de tu conexión y cuéntanos, ¿cómo vas con tus metas? ¿Cómo vas con tus objetivos en esta mitad del año? Queremos saberlo todo, 22 11 12 91 73. Así es la vida y es lo que tenemos para ti a las 6:24 en el despertador de tu radio, Radio Disney Puebla 92.9. Soy Luis, contigo hoy, también en digital en www.radiodisney.com.mx. Desliza hacia abajo, dale clic en cambiar radio y elige Puebla.

6 de la mañana ya con 30 minutos aquí en el despertador de tu radio, Radio Disney Puebla 92.9. Soy Luis contigo hoy hasta las 11 de la mañana. ¿Cómo vamos? Qué gusto saludarte. Muchísimas gracias por reportarte con nosotros a través de tu conexión 22 11 12 91 73. 6 de la mañana ya 30 minutos. Que no se te haga tarde. Viene ya algo de Ryan Castro. Viene Calvin Harris sonando para ti. Más adelante Sara Larson, Juanes, Jesse Joy y muchos, muchos artistas más. ¿Qué te gustaría escuchar en esta mañana? Bueno, repórtate a través de tu conexión 22 11 12 91 73. Todavía nos quedan 6 meses, pero hagamos una primera auditoría honesta, ¿no? Cuando hablamos de replantear nuestras metas, lo primero es revisar cómo vamos. No hace falta sacar una hoja de cálculo, basta con preguntarnos ¿qué quería lograr en enero? A lo mejor dijimos, voy a ahorrar, no voy a caminar más, voy a dormir mejor, no me voy a desvelar, voy a tener una mejor alimentación, voy a arreglar ese cuarto que siempre dejo para después. Bueno, cuéntanos otra vez de tu conexión 22 11 12 91 73. Y aunque muchas veces creemos que no avanzamos, la verdad es que sí lo hicimos. Tal vez no ahorramos lo que queríamos, pero dejamos de gastar en algunas cosas. Tal vez no bajamos de peso, ¿no? Pero ya caminamos más que el año pasado. Tal vez no hicimos el viaje soñado, pero ya empezamos a investigarlo. Antes de enfocarnos en lo que falta, vale la pena reconocer lo que sí hemos logrado. Y hoy queremos saber de ti. Compártelo a través de tu conexión 22 11 12 91 73. En la mañana de este viernes, ya 5 de junio del 2026. 6 de la mañana, 31 minutos. ¿Qué te parece si nos vamos con más buena música mientras nos cuentas tú qué onda? ¿Cómo vas con tus objetivos, con tus metas? ¿Lo has logrado en esta mitad del año? Queremos que nos cuentes 22 11 12 91 73. Mientras vamos con algo de Ryan Castro, La Filla, es lo que tenemos para ti a las 6:31 en tu radio, Radio Disney Puebla 92.9. Soy Luis contigo hoy hasta las 11 de la mañana. Buenos días.

0: 6:38 en el despertador de tu radio, Radio Disney Puebla 92.9. Soy Luis contigo hoy hasta las 11 de la mañana. Sigue reportándote a través de tu conexión 22-11-12-91-73 y cuéntanos cómo vas con tus metas, con tus objetivos en esta mitad del año. ¿Has logrado alguna? Comparte cuál. 22-11-12-91-73 en la mañana de este viernes en el despertador de tu radio, Radio Disney Puebla 92.9.
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0: Gracias por estar con nosotros en esta mañana. 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

0: 6:44 aquí en el despertador de tu radio, Radio Disney Puebla 92.9. Soy Luis contigo hoy hasta las 11 de la mañana. Muchísimas gracias por reportarte a través de tu conexión. Oye, recuerda que también desde una bocina inteligente es súper fácil escucharnos. ¿Tienes por ahí una? Sí, sabemos que ahí tienes una con la que te pelas todos los días, porque ahí esa Alexa de pronto no hace caso, ¿no? 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Pero solamente dile: Alexa, reproduce Radio Disney Puebla 92.9 y listo, así de fácil. Estaremos en sintonía de la música que más te gusta. Ya viene Juanes, viene algo de Raven Lane, viene Jesse Joy, viene Michael Jackson y muchísimos artistas más. Así que quédate con nosotros para que sigas disfrutando de los clásicos en inglés y en español de tus artistas favoritos. ¿Quieres agregar algo al playlist de hoy? Programa esa canción a través de tu conexión 22 11 12 91 73, 22 11 12 91 73. Hoy estamos platicando acerca de esas metas, esos propósitos que nos hicimos a inicio de año y que ya deberíamos llevar a la mitad, ¿no? Porque se supone que por eso los proponemos, como para cumplirlos. ¿Tú qué onda? Cuéntanos a través de tu conexión 22 11 12 91 73. Fíjate, ¿cómo replantear nuestras metas a medio año? Y aquí hay algo que a veces olvidamos, pues, las personas, ¿no? Quizá en enero queríamos aprender inglés, pero hoy nuestra prioridad es terminar un curso para el trabajo. Quizá queríamos cambiar de coche, pero ahora preferimos ahorrar para una emergencia. Quizá queríamos hacer ejercicio 5 veces por semana y descubrimos que 3 días son mucho más realistas. Bueno, una buena meta no es la que se mantiene intacta todo el año, es la que se adapta a nuestra realidad y aún así podemos hacer cosas alcanzables en diferentes áreas de la vida. Por ejemplo, finanzas. Si ahorramos 50 pesos diarios desde hoy hasta diciembre, podríamos juntar hasta 9,000 pesos. Oye, lo que necesitamos para los regalos de decembrina, ¿no? En la salud, caminar 30 minutos al día es una de las actividades más recomendadas por especialistas para mantener un bienestar físico. En lo profesional, podríamos aprender una habilidad nueva durante 20 minutos diarios. Esto puede representar más de 120 horas de aprendizaje antes de que termine el año. Y algo personal, ¿no? Leer apenas 10 páginas al día equivale al terminar varios libros antes de diciembre. ¿Qué tal, eh? Son metas realistas, metas que a lo mejor no te cuestan mucho trabajo, metas reales y que pueden servirte para la vida diaria. Así que cuéntanos tú a través de tu conexión 22 11 12 91 73. ¿Cómo vamos con esas metas, esos objetivos? Ya estamos en junio. Compártelo a través de tu conexión.
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3: Hola Radio Disney, buenos días, soy César. Y respecto a las metas del año, voy bien. De hecho, el día sábado y domingo tomaré un curso de clases de pilates y estoy contento. Buenos días a todos.
0: ¿Qué tal, Julio? Buenos días. Oye, yo nunca he hecho esa actividad, pero dicen que es buenísima. Aunque siento que terminas todo adolorido. Bueno, ya nos contarás, nos cuentas cómo te va y ahí nos invitas a la siguiente, ¿eh? Muchísimas gracias por estar con nosotros, amigo. Fíjate, hacer algo nuevo, eso también es aprendizaje y nos encanta que justamente se lo propongan en esta segunda mitad del año. Así que muchísimas gracias por estar con nosotros. Tú como Julio, cuéntanos a través de tu conexión 22 11 12 91 73. ¿Cómo van tus metas en lo que va el 2026? Vamos ya a la mitad. Son las 6:48. Vámonos con más buena música. Llega algo de Juanes. Volverte a ver es con mucho cariño para ti, que escuchas el despertador de tu radio, Radio Disney Puebla
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0: Soy Luis contigo hoy hasta las 11 de la mañana. Buenos días.

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3: Hola Santi, buen día. Que comiences muy feliz a festejar tu cumpleaños número 9. Te mando un fuerte abrazo y mis mejores deseos. Que sigas siendo un chico bastante inteligente y divertido. Te quiere mucho, papá.
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0: estás en el despertador de tu radio, Radio Disney Puebla 92.9. Sandy, muchas felicidades. Te mandamos un abrazo enorme y de parte del Team Despertador te deseamos un
1: ¡feliz cumpleaños!
0: Que te la pases muy bien. Oigan, ya nos chismeó, ya nos contó que va a tener fiesta mañana, así que ahí nos mandas la dirección, la ubicación y nos guardas pastel, ¿eh? Muchísimas felicidades. Gracias a tu papá Richie que por acá te dejó esa canción y este mensaje especial. Tú también por ahí tienes un cumpleañero, una buena noticia, un graduado, ¿por qué no? Sabemos que las graduaciones ya están a la vuelta de la esquina y bueno, es un buen momento para que tú programes tu despertador. 22 11 12 91 73. Vamos cerrando esta hora con más notas de voz. Gris, buenos días, ¿cómo estás? ¿Cómo van tus metas?
2: Hola Luis, buenos días. Pues son mis objetivos, los estoy logrando paso a pasito, poco a poquito. El primero, el no dejar de hacer ejercicio, lo sigo haciendo. Tener el hábito de tomar más agua. Saluditos y bonito día, que tengan un excelente viernes. Modo fin de, sí, se logró.
0: Gracias por estar con nosotros, Gris. Ese objetivo me encanta. La verdad es que tomar agua, a pesar de que está nublado, no lo sentimos, pero nuestro cuerpo se sigue deshidratando, ¿eh? Así que toma agüita, pásala súper y sigue disfrutando del despertador. Hoy hicimos una pausa para revisar nuestras metas de medio año y la conclusión es sencilla. Todavía tenemos tiempo, todavía podemos ahorrar un poco más, todavía podemos aprender algo nuevo, todavía podemos cuidar nuestra salud, todavía podemos acercarnos a las personas que queremos, porque el año no se trata de hacerlo perfecto, se trata de avanzar juntos, de la mano aquí en el despertador y nosotros estamos listos para echarte porras. Quédate con nosotros que después de las 7 de la mañana tenemos más información, más música para ti. Mientras vamos a escuchar a Eric que tiene más información, ¿no? Rumbo a este encuentro internacional de fútbol, ya está a la vuelta de la esquina y queremos más información presentadas también por Radio Disney Puebla 92.9.
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4: Radio Disney, que sea un excelente viernes para todos ustedes. Soy Eric Gómez de ESPN. La selección mexicana concluyó su último amistoso previo al Mundial con una goleada sobre Serbia por marcador final de 5-1. México comenzó perdiendo con gol de Petar Stanić al minuto 19 y empató por medio de Johan Vázquez. Un autogol les dio la ventaja previo a terminar el primer tiempo y en el segundo, Raúl Jiménez, un segundo autogol serbio y Luis Chávez anotaron para completar el marcador final. En Grandes Ligas, los Arizona Diamondbacks dejaron en el terreno a los Dodgers de Los Ángeles este jueves por la noche, con un marcador final de 3-2. Ketel Marte pegó un jonrón en la novena baja para conseguir la victoria. Los Dodgers tenían ventaja de 2-0 entrando a la octava entrada, pero los de Arizona lograron conseguir la remontada. Los Diamondbacks y Dodgers completaron la serie de 4 juegos con 2 victorias por bando. La cantante colombiana Shakira estará presente en la inauguración del Mundial el próximo jueves en el Estadio Ciudad de México. La intérprete de múltiples éxitos cantará la canción Dai Dai, que es parte del álbum oficial del Mundial 2026, junto con el cantante nigeriano Burna Boy. Otros artistas que estarán en el espectáculo incluyen a Maná, Alejandro Fernández, Belinda y Los Ángeles Azules, entre otros. Radio Disney, les deseo un excelente viernes. 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
7: Hola, despertador Radio Disney, soy Rodrigo y quisiera que me pusieran Drop Dead de Olivia Rodrigo. 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

7 de la mañana ya con 4 minutos, aquí en el despertador de tu radio, Radio Disney Puebla 92.9. Soy Luis, contigo hoy hasta las 11 de la mañana. ¿Cómo vamos? Muchísimas gracias por estar con nosotros en esta mañana. Prepárate que viene más de la música de tus artistas favoritos. Viene sonando algo de Justin Bieber, Shakira, que está confirmadísima para presentarse en la inauguración de este encuentro internacional de fútbol. Viene BTS, algo de Tame Impala, viene sonando Lady Gaga, Cumbia King. Oigan, esta hora estará buenísima. Pero ¿quieres escuchar algo en especial? Recuerda que puedes agregar esa canción, la que más te guste, a través de tu conexión 22 11 12 91 73 22 11 12 91 73. En la mañana de este viernes, ya es viernes, lo logramos, sí. Y hay más para ti, más información, más datos curiosos y más temas. Fíjate, vamos a platicar durante esta hora de algo bien interesante, sobre todo para ti, mamá, papá, que ya vas rumbo a la escuela, ¿no? A dejar a los chiquitillos por ahí. Hoy queremos hacerte una pregunta seria. La verdad es que queremos que seas honesto, seas honesta, porque nadie nos enseñó, ¿no?, a cómo ser papás. Vamos aprendiendo, ¿no?, durante el camino, durante el proceso. Pero hoy queremos preguntarte, ¿tú cómo le haces sentir a tus hijos que pueden confiar en ti? Llega una edad, si no me equivoco, no sé ustedes, pero pasamos punto los 17, los 18, donde como adolescentes, híjole, nos cuesta trabajo, ¿no?, el poder confiar en nuestros papás. Entonces, ¿tú cómo le haces sentir a tus hijos que pueden confiar en ti, ¿no?, que más allá de ser sus padres, también puede ser un amigo, un consejero, alguien que los guíe por un buen camino, ¿no? Dicen que los hijos no siempre escuchan todo lo que les decimos, pero sí observan todo lo que hacemos. Y cuando hablamos de confianza, se construye con un gran discurso ni con una sola conversación importante, se construye todos los días en los detalles más simples. Porque otra cosa es que también de pronto como que le hacen más caso a otras personas que a la propia familia, y eso no está tan padre que digamos. Hoy queremos hablar de algo que le preocupa a muchos papás y mamás, ¿no? ¿Cómo hacer que tus hijos confíen en ti? Porque todos queremos que cuando tengan una duda, un problema, simplemente algo importante que contar, sepan que pueden acercarse a casa primero, ¿no? Así que hoy comparte a través de tu conexión 22 11 12 91 73. ¿Tú cómo le haces sentir a tus hijos que pueden confiar en ti? 22 11 12 91 73. En la mañana de este viernes 5 de junio del 2026. Wow, el tiempo no se detiene y nosotros estamos listos para acompañarte con más buena música. Te deseamos un gran viernes, un gran día. Son las 7 de la mañana con 7 minutos, que no se te haga tarde. Lo que llega se llama Déjala que vuelva, y es lo que tenemos para ti en el despertador de tu radio, Radio Disney Puebla 92.9. Soy Luis, contigo hoy hasta las 11 de la mañana. Bienvenidos.

0: 7 de la mañana y con 14 minutos en el despertador de tu radio, Radio Disney Puebla 92.9. Soy Luis contigo hoy hasta las 11 de la mañana. Sigue compartiendo a través de tu conexión, mamá, papá. ¿Cómo le haces saber? ¿Cómo le haces sentir a tus hijos que pueden confiar en ti? Compártelo en una nota de voz. Queremos escucharte en la mañana de este viernes en tu radio, Radio Disney Puebla 92.9.
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0: 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Gracias por estar con nosotros en esta mañana. 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
0: Yo son las 7 de la mañana con 18 minutos. Qué gusto acompañarte en tu camino. Vámonos con más del tráfico y el clima en la mañana de este viernes. Tenemos tráfico intenso en la avenida 11 Sur entre el Boulevard de Niño Poblano y el Boulevard Valsequillo. Tómalo en cuenta. Que no te agarren las prisas. Avanzamos lento ya en el Boulevard 14 Sur entre el Boulevard Circunvalación y la avenida Circuito Juan Pablo II. Otro punto que no te recomendamos en esta mañana es la 4 Poniente, entre la calle 23 Sur y la calle 13 Norte. Avanzamos a vuelta de rueda. No te preocupes, tenemos vías alternas para ti en la mañana de este viernes. Puedes utilizar el Boulevard Carmen Cerdán, el Boulevard Atlixco y la avenida 18 Poniente, que hoy presentan buen avance. En la temperatura tenemos ya 15 grados, la máxima de hoy será de 23. Fresco, fresco clima en la ciudad de Puebla y probabilidad de lluvia para este día. Además de un consejo vial, recuerda reducir la velocidad cuando haya llovizna. El pavimento puede volverse resbaloso aunque la lluvia sea ligera. Gracias por estar con nosotros en el despertador de tu radio, Radio Disney Puebla.
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15: Bueno, nos encontramos aquí para mañana en el despertador. Quisiera escuchar la canción de Olivia Dean, Is in Love, y les mando saludos. Bonito día.

0: Ya son las 7 de la mañana con 22 minutos. Muchísimas gracias por estar con nosotros en la mañana de este viernes. Un abrazo enorme para Naye, para tu peque también. Muchísimas gracias por programar esta canción que sabemos que los pone de buenas rumbo a la escuela. Muchísimas gracias por estar con nosotros en esta mañana y disfrutar del despertador. Y hoy estamos platicando de un tema bien interesante, fíjate. Hoy estamos preguntándote a ti, mamá, papá, ¿cómo le haces saber, cómo le haces sentir a tus hijos que pueden confiar en ti? Cuéntanos a través de tu conexión 22 11 12 91 73 22 11 12 91 73. Fíjate, uno de los errores más comunes es escuchar mientras hacemos otras cosas, ¿no? Estamos viendo el celular, trabajando o pensando en otras cosas mientras ellos nos cuentan algo importante. Y oído, no tiene que ser una plática profunda. A veces la confianza se construye cuando nos cuentan cómo les fue en la escuela, qué les pasó con un amigo o incluso qué videojuego les gusta. Porque sí, nosotros escuchamos con interés, pues las pequeñas cosas será más fácil, ¿no? Que nos busquen cuando lleguen las cosas importantes. Así que hoy cuéntanos a través de tu conexión 22 11 12 91 73. ¿Tú cómo le haces saber? ¿Cómo le haces sentir a tus hijos que pueden confiar en ti? Mari, buenos días, ¿cómo estás?
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2: Hola Luis, buenos días, hola Radio Disney. Pues mira, en mi caso he procurado hablar con mis hijos desde pequeños y cuando ellos han querido hablar conmigo, igual los he escuchado. Cualquier cosa que me dicen, que me cuentan, así sea algo serio, les respondo de manera seria. Si es algo divertido, me río con ellos. El punto es que sientan ellos confianza, porque también no los he regañado así feo cuando algo me dicen, si no les hago ver que a lo mejor eso está mal y el por qué, pero procuro que mi reacción no sea así de una mamá enojona, ¿no? Sino de una mamá amigable. Saludos, bonitos.
0: Gracias por estar con nosotros, Mari. Fíjate, ese es otro de los grandes errores, ¿no? La reacción que a veces tienen los papás. Híjole, ¿no? Cuando reaccionan de una forma así de que se enojan, no, pues, qué ganas de seguir contándote. Incluso sabemos que de pronto puede haber molestia, sí, pero lo importante también es como saber llevar la situación, ¿no? No perder la calma, mantener la calma, ser pacientes. A lo mejor de pronto, como dices tú, sí, sabemos que a lo mejor algo que hicimos estuvo mal, pero no por eso quiere decir que pues nos empiecen a gritar o cosas así, aunque nos lo merezcamos, ¿no? En algunas situaciones. Sin embargo, cuando hay esta conversación y tú mantienes este equilibrio, este tono de voz, donde le des seguridad y le hagas saber las razones, ¿no? Lo que estuvo mal, como la lección que aprendió, pues es diferente a que empiecen como a gritar, se empiezan los pleitos, salen mal y luego pues ahí se quiebra también la confianza. Así que Mari, muchísimas gracias por estar con nosotros. Qué bueno que desde una edad pequeña, ¿no? Empiezas ya a platicar con tus hijos. Nos encanta. Muchísimas gracias por estar acá. Vienen más información, más consejos y tú también cuéntanos a través de tu conexión 22 11 12 91 73. ¿Cómo le haces saber a tus hijos? ¿Cómo le haces sentir que pueden confiar en ti? 22 11 12 91 73. En la mañana de este viernes, oigan, ya estamos a unos días de que llegue este encuentro deportivo, ¿no? Esta fiebre del fútbol que está a punto de iniciar en nuestro país y que obviamente Shakira está confirmadísima para cantar esta canción. Se llama Die Die y es lo que tenemos para ti en el despertador de tu radio, Radio Disney Puebla 92.9. Soy Luis contigo hoy hasta las 11 de la mañana.

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2: 7:29.

0: 8:33 en tu radio, Radio Disney Puebla 92.9. Ellos son Tiny para la canción Drácula. Suena para ti a las 7:33 en este viernes. Muchísimas gracias por estar con nosotros y reportarte a través de tu conexión 22 11 12 91 73. Cuéntanos, ¿tú cómo le haces saber, le haces sentir a tus hijos que pueden confiar en ti? Hay una frase muy poderosa que es la siguiente y es: gracias por contármelo. Cuando un hijo comparte algo, incluso algo que no nos gusta, escuchar la primera reacción puede marcar la diferencia. Si lo primero que recibe es regaño, crítica o interrupciones, probablemente no haya una siguiente vez, ¿no? Pero si lo primero que escucha es comprensión y después orientación, aprende a que hablar con nosotros es seguro. No significa estar de acuerdo en todo, significa crear un espacio donde sepan que pueden acercarse sin miedo. Cuéntanos otra vez a tu conexión, en tu experiencia, ¿cómo le haces sentir a tus hijos? ¿Cómo se los haces saber que puedes confiar en ellos? Compártelo a través de tu conexión. Hola.
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3: Hola, Radio Disney, buenos días.
4: Hola, buenos días, Radio Disney.
3: Yo digo que para que los hijos confíen en uno, siempre hay que tenerles la atención, escucharlos cuando lo necesiten y estar presentes en todos para que ellos sepan que estamos ahí.
0: Gracias por estar con nosotros, mi querida Marce. Dices algo bien interesante, fíjate, de pronto nos encontramos en redes sociales, esos primeros acercamientos, dices estar en todo. Me ha tocado ver en redes sociales esos videos del preescolar, ¿no? De cuando tienen una presentación, por más sencilla que sea, como que los hijos luego andan buscando dónde está papá, dónde está mamá. Y cuando los encuentran, pues se les nota, ¿no? Una sonrisa. Y cuando no están también se nota aún más. Entonces, estar ahí desde los primeros momentos, en momentos muy importantes, eso también puede generar confianza, eso también puede generar seguridad. Así que es bien importante que nosotros estemos con ellos y al pendiente, ¿no? De lo que sienten, para que se expresen, para que no se guarden nada. Así que hoy más que nunca es muy importante, ¿no? ¿Cuántos casos hemos visto que tienen también relación con la salud mental todo esto? Entonces, ojito y oído ahí. Hoy cuéntanos otra vez a tu conexión 22 11 12 91 73. ¿Qué onda? ¿Cómo le haces saber a tus hijos que pueden confiar en ti? Porque de pronto, pues sí, van corriendo y le cuentan a otras personas, ¿no? Tienen más confianza en otras personas que no son incluso del círculo familiar que en ti. Y hoy queremos saber que tú nos cuentes a través de una nota de voz, ¿cómo les haces saber que ellos pueden confiar en ti? Que más que sus papás no pueden encontrar alguna amigo, alguien que los escuche, los comprenda y los entienda. Así que compártelo a través de tu conexión 22 11 12 91 73 en la mañana de este viernes. Vámonos con más buena música en el despertador de tu radio, Radio Disney Puebla 92.9. Soy Luis, contigo hoy hasta las 11 de la mañana.

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2: Ya son las 7:38 a.m. aquí en tu radio, Radio Disney Puebla 92.9. Vámonos con más del tráfico y el clima. Tenemos tráfico ya en la avenida 6 Poniente entre la calle 17 Norte y hasta la 21 Sur, tómalo en cuenta. Avanzamos a vuelta de rueda en el Boulevard Norte desde la avenida 11 Norte hasta el Boulevard Carmen Cerdán, si puedes evita la zona. Otro punto que no te recomendamos es la avenida Adolfo López Mateos desde la calzada Zabaleta hasta la altura de la avenida de las Torres. No te preocupes, tenemos buen avance y algunas recomendaciones para ti. Puedes utilizar la avenida 14 Oriente, la avenida Diagonal Defensores de la República y el Boulevard del Niño Poblano, que hoy presentan buen avance. En la temperatura tenemos 15 grados, la máxima de hoy será de 23 con probabilidad de lluvia durante el día. Consejo vial: en temporada de lluvia reduce la velocidad y aumenta la distancia. Si el pavimento está mojado, los frenos necesitan más espacio para detener el vehículo. Que llegues con bien a tu destino gracias a nuestros escuderos que en este momento están disfrutando del despertador de tu radio, Radio Disney Puebla 92.9.
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21: Buenos días, Radio Disney. Hoy quiero felicitar a mi hija Daniela por su cumpleaños. Nena, sé que es mañana, pero los 14 no se deben dejar pasar, así es que la fiesta la empezamos hoy. Muchas felicidades. Sigue siendo esa niña alegre, dinámica, estudiosa, que eso te caracteriza. Te amamos con toda el alma, tu papá y tus hermanos. ¡Feliz cumpleaños, nena!
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Ya son las 7 de la mañana con 44 minutos aquí en El Despertador de tu radio, Radio Disney Puebla 92.9. Soy Luis contigo hoy hasta las 11 de la mañana. Muchísimas gracias por estar con nosotros y reportarte a través de tu conexión. Oye, esta semana hemos tenido muchas cumpleañeras y cumpleañeros y nos encanta que elijan Radio Disney Puebla 92.9. Gracias a Vero que programó este despertador para Dani. Oye, aparte como te escuchas como una mamá súper buena onda, ¿no? Nos encanta que sean así con sus hijos, porque justamente también estamos hablando, pues tú cómo le haces, cómo les haces saber, cómo les haces sentir que pueden confiar en ti, que pueden contarte lo que sea. Fíjate, la confianza también se construye con coherencia. Si prometemos algo y lo cumplimos, enviamos un mensaje muy poderoso, como puedes creer en mi palabra, ¿no? Los hijos aprenden qué es la confianza observando a los adultos que tienen cerca. Por eso no se trata de ser perfectos, sino de ser consistentes, ¿no? Nuestros hechos, nuestras palabras. Y cuando no podemos cumplir algo, también es válido explicarlo. De hecho, reconocer nuestros errores puede fortalecer la relación, porque los hijos no necesitan padres perfectos, ¿eh? Necesitan padres que sean sinceros y predecibles. Hoy cuéntanos a través de tu conexión 22 11 12 91 73 en la mañana de este viernes. ¿Cómo le haces saber a tus hijos que pueden confiar en ti, que pueden, pues ahora sí, contarte lo que sea? 22 11 12 91 73 para que te sigas reportando en la mañana de este viernes. 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Dimitri, Dani, Emil y también María. Ellos han logrado escribir sus propias canciones y han colaborado con artistas como Paty Cantú y José Madero. Así que conócelos hoy en redes sociales en arroba Dimitri y las Brujas, y quédate con nosotros porque hoy tenemos una entrevista a la 1 de la tarde aquí en tu radio, Radio Disney Puebla 92.9. No pierdas esta oportunidad, ya sabes, las mejores experiencias y exclusivas solo aquí en tu radio, Radio Disney Puebla 92.9. Mi nombre es Luis, me quedo contigo hoy hasta las 11 de la mañana y vamos con más buena música. Fíjate que ayer la reina del pop sorprendió a todo Nueva York en el Times Square. Así es, fíjate que tuvo una presentación de 20 minutos. Ella se hizo una colaboración con una aplicación de citas, ¿no? Ahorita que estamos en el mes de el Pride. Y pues sorprendió a todas las personas que andaban pasando en ese momento en las calles de Nueva York. Cantó sus nuevos éxitos I Feel So Free, Bring Your Love en colaboración con Sabrina Carpenter, y I Love Nueva York, una canción de hace 20 años. Entonces estamos listos porque Madonna viene con todo en esta nueva era musical. ¿Y qué tal si la escuchamos en la mañana de este viernes? Lo que llega se llama Bring Your Love, es en colaboración con Sabrina Carpenter, y eso es lo que tenemos para ti a las 7:47 en el despertador de tu radio, Radio Disney Puebla 92.9. Soy Luis contigo hoy hasta las 11 de la mañana. Buenos días.

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3: Hola Luis, hola Radio Disney, buenos días, saluditos. Pues en este viernes modo fin, yo quisiera escuchar la canción de Ricardo Arjona, la de ¿Quién diría? Saluditos, bonito día para todos.
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0: Ya son las 7:55 a.m. aquí en el despertador de tu radio, Radio Disney Puebla 92.9. Soy Luis contigo hoy hasta las 11:00 a.m. Gracias por reportarte a través de tu conexión 22 11 12 91 73. Gracias, Gris, por pedir esta canción de Ricardo Arjona. Oye, sabemos que también es uno de tus favoritos, pero si tuviéramos que preguntarte, Gris, entre Chayanne y Ricardo Arjona, ¿a quién eliges, Te la pusimos difícil, ¿verdad? Un abrazo enorme, mi querida Gris, por estar con nosotros en la mañana de este viernes 5 de junio. Oigan, hoy cerramos entonces este tema, pues bastante interesante e importante también. ¿Tú cómo le haces saber a tus hijos que pueden confiar en ti? Por acá tenemos a Carol. Carol, buenos días.
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3: Buenos días, Radio Disney. Es difícil en pocos segundos comentar, pero en mi caso hemos recorrido juntas un camino de crecimiento y de madurez de ella. No es lo mismo su reacción a los 13 que a los 16, pero es verdad que cuando esperan una llamada de atención, y en mi caso fue no te llamo la atención, simplemente te hago ver ahora las consecuencias de tus actos, y que todas las consecuencias pueden ser buenas o malas y que van a repercutir en la vida de ella únicamente, no en la de su mamá, no en la de sus amigas, en las de nadie más. Entonces, cuando ella entendió esa parte y que su mamá la va a amar infinitamente en cualquier momento, en cualquier circunstancia, en las buenas, en las malas y en las peores.
0: Muchísimas gracias por estar con nosotros, Carol. La verdad es que sí, todo lo que decidamos al final del día principalmente nos va a afectar a nosotros, ¿no? Hoy hablamos de cómo hacer que nuestros hijos confíen justamente en nosotros, y la respuesta no está en una fórmula mágica, ¿no? Como dice por acá, claro, no es la misma respuesta de alguien que tiene 13 cuando ya tienes 16, cuando tienes 18 o cuando ya tienes incluso 30 años, ¿no? Está en escuchar, cumplir nuestra palabra y demostrar todos los días que estamos disponibles para ellos. Al final la confianza se construye poco a poco, conversación tras conversación, hasta convertirse en uno de los regalos más valiosos que podemos darle. ¿Qué tal, Un abrazo enorme, gracias por estar con nosotros. Fíjense, también podemos compartir que la confianza justamente puede quedarse en eso. Tú le confías algo a mamá, a papá, pero pues no está padre cuando de pronto mamá o papá va y se lo cuenta a otra persona que tú no quieres, ¿sabes? Entonces también no todo está en nosotros, también los papás tienen que poner de su parte. ¿Cómo quieren que confiemos en ellos? Sí, van y cuentan todo, ¿no? De pronto hay cosas íntimas que solo les queremos compartir en ellos y no está padre que otras personas sepan. Entonces, aquí se trata de una balanza, de equilibrar, ¿no? Entre los dos, y que pongan de su parte, ¿no? Que demuestren que puede haber confianza mutua para que pues todo siga fluyendo como hasta ahora. Así que bueno, les mandamos un abrazo enorme a ti, mamá, papá, que seguramente, mira, ya son las 7:58, vas llegando arrasando a la escuela. Muchísimas gracias por estar con nosotros en esta mañana. Vamos a ir con más buena música. Lo que llega es de The Mother Monster, Lady Gaga. Abracadabra es lo que suena para ti en el despertador de tu radio, Radio Disney Puebla 92.9. Quédate con nosotros que hay un mucho más para ti en el despertador de tu radio.

0: Son las 8
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Ya son las 8 de la mañana, 5 minutos en el despertador de tu radio, Radio Disney Puebla 92.9. ¡Qué barbaridad! ¿En qué momento está pasando tan rápido el tiempo, eh? Lo más importante de esta mañana, ya desayunaste algo, ya tomaste agüita, ya te pusiste protector solar en esa carita bella, hermosa, preciosa que tienes. Bueno, hazlo, porque aunque esté nublado, recuerda que también eso pues puede afectar nuestra piel. Muchísimas gracias por estar con nosotros en la mañana de este viernes. Lo logramos, oigan, primera semana de junio y ay, pudo con nosotros, ¿verdad? Como que sí estuvo media pesada, pero nosotros, mira, estamos listos para seguir disfrutando de más buena música. Viene algo de Chetes sonando para ti, viene Belinda, Icona Pop, Amorad, Jason Derulo y muchos, muchos artistas más. ¿Quieres escuchar algo en especial durante tu camino en esta mañana? Porque también viene el tráfico y el clima para que estés al pendiente. Bueno, repórtate a través de tu conexión 22 11 12 91 73. Ya sabes, con tu nombre, la escuela, colonia desde donde nos escuchas, por ahí cuéntanos qué onda, qué canción quieres escuchar en la mañana de este viernes. Un abrazo enorme a Angie, que en este momento nos está escuchando desde Cuautlancingo. Gracias, Angie. ¿Cómo estás? Dice que ya anda de vacaciones. ¡Qué barbaridad! Sí, yo me acuerdo que en la universidad yo salía en mayo y tenía 3 mesesotes de vacaciones. Había algo que se le llamaba, o se le llama todavía verano, que era como adelantar materias, ¿no? Yo la verdad sí lo tomaba algunas veces. Entonces muchos pues ya andan de vacaciones. ¡Qué barbaridad! Sobre todo las universidades. Si es tu caso o en tu trabajo también, pues te mandamos un abrazo enorme. Angie anda en Cuautlancingo. Fíjate, ayer andaba la ruta RD por allá. Pronto nos vamos a volver a dar una vuelta, ¿te parece? Gracias por estar con nosotros en la mañana de este viernes. Y ya que andamos hablando de la escuela, de las graduaciones, que la boleta, fíjate, la inteligencia da mucho más allá de un salón de clases o una boleta de calificaciones. Durante muchos años nos hicieron creer que ser inteligentes era sacar buenas calificaciones, ser bueno para las matemáticas, aprender algo rápido en la escuela, pero hoy sabemos que la inteligencia es mucho más amplia. El psicólogo Howard Gardner propuso que existen distintas formas de inteligencia y que cada persona puede destacar en áreas diferentes. Por eso hoy queremos romper ese mito. Si alguna vez sentiste que no eras el más inteligente del salón, quizás simplemente tu inteligencia estaba brillando en otro lugar. Y sí pasa, yo tenía compañeros, no les voy a negar, a veces sí eran el medio matadito de la escuela, a veces. Entonces de pronto yo sentía que estudiaba demasiado, y había un compañero que o sea, como que sentía que no ponía atención, pero le entendía mucho mejor. Entonces eso suele pasar. Dinos qué habilidad tienes y te decimos qué inteligencia posees, porque hay de varios tipos, y vamos a platicar de ellas durante esta hora. Así que comparte a través de tu conexión 22 11 12 91 73. Dinos qué habilidad tienes y te decimos qué inteligencia posees. 22 11 12 91 73. Incluso hacer reír a tus amigos también es inteligente, ¿eh? Así que bueno, tú comparte hoy lo que tú quieras a través de una nota de voz. 22 11 12 91 73. Dinos qué habilidad tienes y te decimos qué inteligencia posees. Mientras, vámonos con algo de las Hendrix. La canción se llama Golden y es lo que tenemos para ti a las 8 de la mañana con 8 minutos en el despertador de tu radio, Radio Disney Puebla 92.9. Soy Luis, contigo hoy hasta las 11 de la mañana. Bienvenidos.

0: Ya son las 8 de la mañana con 11 minutos aquí en El Despertador de tu radio, Radio Disney Puebla 92.9. Soy Luis, contigo hasta las 11 de la mañana. Viene más música para ti, pero además queremos escucharte en una nota de voz. Dinos qué habilidades tienes y nosotros te compartimos qué inteligencia posees. Hay una gran variedad y vamos a descubrirla juntos después del corte comercial aquí en El Despertador de tu radio, Radio Disney Puebla 92.9. Soy Luis, contigo hoy hasta las 11 de la mañana. ¡Buenos días!
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0: 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Gracias por estar con nosotros aquí en El Despertador de tu radio, Radio Disney Puebla
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11: Ya son las 8 de la mañana con 15 minutos. Vámonos con más el tráfico y el clima en la mañana de este viernes. Gracias por estar con nosotros. Oye, tenemos avance lento en el Boulevard Atlixco entre el Boulevard del Niño Poblano y la Avenida 49 Poniente. Tráfico que no nos deja avanzar en el Boulevard Norte entre la Avenida 15 de Mayo y la Avenida 10 Poniente. Tómalo en cuenta. Que no te agarren las prisas. Hay carga que no nos deja avanzar en el Boulevard 14 Sur, entre la Avenida San Manuel y la Avenida 39 Poniente. Pero hay buenas opciones para ti. La Avenida 24 Sur, la Avenida Circuito Juan Pablo II y el Boulevard 5 de Mayo presentan buen avance. Rulo, buenos días. ¿Cómo estás? ¿Cómo anda el tráfico?
12: Hola, amigos de Radio Disney. Muy buenos días. Autopista México Pueblo, la altura de la armadora Volkswagen con derecho en el crucero de San Felipe. En su momento ya empezando carga vehicular. Ambos sentidos. Saludos. Buen viernes y fin de semana.
11: Muchas gracias por estar con nosotros, Raúl. Te mandamos un abrazo enorme, amigo. Y oye, un abrazo enorme también a todos los escuderos que van detrás del volante, porque tenemos ya 16 grados en la temperatura y una máxima de 23, además de un consejo vial. Evita usar el celular mientras manejas. Si es una llamada urgente, lo recomendable es orillarte y encender las intermitentes. Tu atención debe estar en el volante. Gracias por estar con nosotros en la mañana de este viernes en el despertador de tu radio, Radio Disney Puebla 92.9. Buenos días.
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0: Ya son las 8 de la mañana con 19 minutos aquí en el despertador de tu radio, Radio Disney Puebla 92.9. Soy Luis, contigo hoy hasta las 11 de la mañana. Gracias por reportarte a través de tu conexión 22 11 12 91 73 22 11 12 91 73. Hoy te estamos preguntando qué habilidad tienes y vamos a compartir contigo qué tipo de inteligencia tienes. Hay distintas, ¿no? Fíjate, gracias a un experto que hizo esta propuesta, dependiendo de las habilidades, y todos somos inteligentes, buenos en algo. Así que, Omar, cuéntanos tú a través de tu conexión, ¿cómo estás?
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2: Hola Luis, muy buenos días. La verdad, yo sí era de las personas muy distraídas, no ponía atención al 100. Me encantaba dibujar, me gusta dibujar, me gusta ser muy creativo, y mandaban a traer mucho a mi mamá por ese problema. Pero cuando me ponían a hacer exámenes o problemas en el pizarrón, lo resolvía sin ningún problema. ¡Saludos!
0: Gracias por estar con nosotros en esta mañana. Fíjate, yo la verdad es que antes sí era bueno, ahorita ya no tanto. Como que le perdí el gusto, pero muchas veces nuestras aficiones revelan nuestras fortalezas. Si el arte, la música, el dibujo, ¿no?, te ayudan a expresarte, probablemente tienes una fuerte inteligencia artística o creativa. Y no muchos con eso, amigo, ¿eh? Así que muchísimas gracias por estar con nosotros en la mañana de este viernes. Hortensia, buenos días, ¿cómo estás?
3: Hola Luis, hola Radio Disney. Yo soy muy buena para las matemáticas, los números, para platicar con la gente, conocer gente nueva, pero no me pongas a hacer una manualidad, un dibujo o algo que sea de creatividad, porque ahí sí no doy una. Mi hijo de 4 años dibuja mucho mejor que yo. Saludos.
0: Gracias por estar con nosotros en la mañana de este viernes, Hortensia. Fíjate, tú que eres buena para las matemáticas, tienes una inteligencia muy especial. La verdad es que

0: Ya son las 8 de la mañana con 24 minutos en el despertador de tu radio, Radio Disney Puebla 92.9. Soy Luis contigo hoy hasta las 11 de la mañana. Muchísimas gracias por estar con nosotros. Ella es Belly Belly y Los Ángeles Azules, que están confirmadísimos para estar en la inauguración de este internacional de fútbol que ya está a la vuelta de la esquina. ¡Qué emoción! Va a estar también Shakira, van a estar Maná también. Bueno, muchísimos artistas increíbles que obviamente tocamos aquí en tu radio, Radio Disney Puebla 92.9. Fíjate, hoy estamos platicando acerca de que las personas tenemos inteligencias, ¿no? De diferente tipo. Tú cuéntanos para qué eres bueno, qué habilidad tienes, y nosotros compartimos qué inteligencia tienes. Hortensia nos decía que para las matemáticas, fíjate, tienes una combinación muy especial. Por un lado, una inteligencia lógico-matemática que te ayuda a resolver problemas y a entender números. Y por otro, querida amiga, una inteligencia interpersonal que te permite tener esa conexión fácilmente con las personas, al menos con las que les quieres explicar, ¿no? Eres esas personas que pueden hacer cuentas y al mismo tiempo hacer una buena conversación. Habilidad que yo no tengo. Yo por eso estudié comunicación, porque no había matemáticas. Gracias por estar con nosotros en esta mañana, Hortensia. Omar dice que dibujar, bueno, si eres bueno para dibujar, probablemente tienes una inteligencia visual espacial muy fuerte. Tu cerebro tiene una gran capacidad para imaginar, observar detalles y transformar ideas en imágenes. Lo que para otros es una hoja en blanco, para ti puede ser una oportunidad de crear algo nuevo. ¿Qué tal, ¡Qué barbaridad, mi querido Mar! Gracias por estar con nosotros en esta mañana. Cari, buenos días. ¿Tú para qué eres buena? Cuéntanos.
1: Hola, Luis. Buenos días. Habla Karina. Buenos días, Radio Disney. Creo yo que una de mis habilidades es todo lo que tiene que ser destreza manual o manualidades, se puede decir. Es una de mis principales habilidades. Laboralmente, yo creo que me gusta mucho crear métodos como de control para que no se me olviden las cosas, pero yo creo que eso es una habilidad que generé porque estoy medio distraída, ¿no?

0: Ese día, bye.
1: Muchas gracias, Cari. Échenle el cubo Rubik en este momento. Entonces debe ser muy buena, ¿eh? Si eres buena para las manualidades, tienes una inteligencia corporal sinestética. ¿Qué quiere decir esto? Que eres de esas personas que tienen esa habilidad especial para crear cosas con sus manos y convertir una idea en algo real. Y además, seguramente también tienes mucha creatividad y capacidad para visualizar cómo quedará cada proyecto. ¡Ay, nos encantan, oigan! Por eso nos encanta ser sus amigos, porque todos podemos aprender un poco. No todos somos buenos para algo y lo importante aquí es compartirlo, ¿no? Y expresarlo, porque de pronto lo tenemos bien guardado y decimos, ay, nadie me reconoce que soy bueno para esto, y nosotros sí. Por aquí te echamos porras o los aplausos, por favor, claro que sí. Así que como Omar, como Hortensia, como Cari, cuéntenos tú para qué eres bueno y nosotros te vamos a decir qué tipo de inteligencia tienes, aunque hay personas que tienen más de una inteligencia. Y de eso platicamos más adelante aquí en El Despertador de tu Radio, Radio Disney Puebla 92.9. Soy Luis contigo hoy hasta las 11 de la mañana. 8:28 llega David Guetta, Without You. Eso es lo que tenemos para ti en la mañana de este viernes aquí en tu radio, Radio Disney Puebla 92.9. Buenos días.

0: Gracias por estar con nosotros en el despertador de tu radio, Radio Disney Puebla 92.9. Soy Luis, contigo hasta las 11 de la mañana. Sigue compartiendo para que eres bueno, qué habilidad es la mejor que tienes. Y nosotros te vamos a compartir qué inteligencia, pues, tú posees. Así que repórtate ya con tu nombre, la colonia desde donde nos escuchas, en una nota de voz que en minutos vas al aire en tu radio.
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0: Ya son las 8 de la mañana con 35 minutos. Vámonos con más del tráfico y el clima. Tenemos carga ya en la avenida Educadores y 16 Oriente Xonaca, a la altura de Albert Einstein. Tómalo en cuenta, que no te agarren las prisas. El circuito Juan Pablo II empieza a complicarse entre la avenida Aquiles Cerdán con dirección a la avenida 16 de Septiembre. Tómalo en cuenta, el Boulevard Municipio Libre y Avenida de las Torres lleva carga que no avanza. No te preocupes, tenemos vías alternas para ti en la mañana de este viernes. Puedes utilizar la 25 Poniente, la Avenida Reforma y la Avenida 2 Oriente en la zona centro, que hoy presentan buen avance. En la temperatura tenemos 17 grados, la máxima de hoy será de 23. Hay probabilidad de lluvia durante el resto del día, así que tómalo en cuenta. Y además, un consejo vial: mantén distancia de seguridad, deja al menos 3 segundos respecto al vehículo de adelante para tener tiempo de reaccionar ante cualquier frenado inesperado. Soy Luis, un abrazo enorme a nuestros escuderos, sigan reportándose con nosotros y que lleguen con bien a su destino. Y gracias por estar con nosotros aquí en el despertador de tu radio, Radio Disney Puebla 92.9.
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12: Hola Luis, buenos días. Yo sí quiero escuchar una canción para esta mañanita lluviosa. Ojalá me puedas poner la de David Bisbal, la de Vivir Así. Te mando un fuerte abrazo.

0: Gracias, Diana, por desbloquear esta canción y bueno, ponernos a cantar a todo el mundo. Nos encanta. Este David Bisbal se llama Vivir Así Es Morir de Amor, especialmente para ti. Muchísimas gracias por estar con nosotros aquí en el despertador de Radio Disney Puebla 92.9. Son las 8:42. Y sí, como cada viernes, tenemos para ti
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0: 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Din Djarin y su joven aprendiz Grogu, ambos emprenderán un viaje espectacular. 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
0: 8:44.

0: Ella es Billie Eilish. La canción se llama Birds of a Feather y es lo que tenemos para ti a las 8 de la mañana con 47 minutos en el despertador de tu radio, Radio Disney Puebla 92.9. Mi nombre es Luis y hoy me quedo contigo hasta las 11 de la mañana. Gracias por reportarte a través de tu conexión 22 11 12 91 73 22 11 12 91 73. Hoy estamos platicando acerca de qué habilidad tienes y qué inteligencia posees. Compártelo a través de tu conexión 22 11 12 91 73 22 11 12 91 73. Ale, buenos días, ¿cómo estás?
1: Hola Luis, hola Radio Disney, buenos días. Como que todo lo llevo más a la practicidad, y eso sí, las manualidades, las artesanías, el dibujo, el pintar cerámica, todo lo que tenga que ver con arte me encanta y me gusta mucho hacerlo y lo sé hacer bastante bien.
0: ¿Qué tal, Ale? Muchas gracias, mi querida Ale. Entonces ya estás lista para un cursito. Fíjate, si eres buena para las artesanías, el arte, tienes una inteligencia visual espacial muy fuerte, eres de esas personas que pueden ver belleza y posibilidades donde otros solo ven materiales, y además en tus manos tienes esa habilidad de convertir una idea en una creación única. En pocas palabras, tienes una inteligencia muy creativa. ¿Qué tal, eh? Te mandamos un abrazo enorme y gracias por estar acá, Ale. Ahora vamos con Monse. Monse, buenos días.
2: Luis, buenos días. Pues a mí se me dan bien las matemáticas, pero también se me dan muy bien las manualidades, dibujar, hacer maquetas, todo eso se me da muy bien, aparte de que la comunicación también es muy fuerte. Que tenga un bonito día.
0: Ya bye. Estamos armando acá el espacio de cositas, el Art Attack, claro que sí. Oigan, ayúdenme, yo la verdad es que no soy tan creativo, la verdad antes sí, pero ahorita como que ya perdí el toque. Pero mi querida Monse, tienes una combinación muy completa. Si eres buena para las matemáticas, las manualidades y comunicarte con la gente, significa que tu inteligencia no está en una sola área. Tienes inteligencia lógica matemática para resolver problemas y corporal sinestética para crear tus con tus manos e interpersonal para conectar con las personas. Eres de esas personas que pueden pensar y crear y comunicar al mismo tiempo. Y sí, la realidad justamente es eso. Hay personas que pueden poseer varias inteligencias. ¿Cómo está esto? Una persona puede tener varias inteligencias fuertes al mismo tiempo. ¿Y qué creen? Que la creatividad y la inteligencia emocional son de las dos capacidades más valoradas actualmente en los entornos laborales, para que lo tomen en cuenta. ¿Qué tal, Oscar? ¿Cómo andamos? Buenos días, amigo.
3: Hola Luis, ¿cómo estás? Muy buenos días, amigos de Radio Disney. ¿Cómo están? Me llamo Oscar y yo soy muy bueno. Me gusta mucho el tema de la música, la pintura, las artes. Soy muy sensible al arte. Me gusta mucho, lo disfruto mucho en todos los sentidos. Eso me encanta. Pero sí, yo para los números y matemáticas soy malísimo.
0: ¿Qué tal, Gracias por estar con nosotros. Te reconocemos ese talento porque no cualquiera, no cualquiera. Y hasta al escucharte, ¿no? Como que nos transmites esa seguridad de que si te gusta, pues realmente. Y si amas la música, las artes, tienes una inteligencia musical y visual espacial muy desarrollada. Eres de las personas que conectan con las emociones a través de los sonidos, los colores, las formas y la creatividad. Tu inteligencia te permite ver y sentir el mundo de manera muy artística. ¿Qué tal, Lupita? ¿Cómo andamos?
4: Hola, Radio Disney, buenos días. Creo que mi buena habilidad es tener muy buena memoria.
0: Bonito día también para ti, Lupita. Que tengas un gran viernes. Fíjate lo que a muchos nos falla, ¿no? De pronto vamos al refri y decimos, ay caray, ¿qué iba a sacar? Y se nos olvida, ¿no? Pero Lupita dice que tiene muy buena memoria. Entonces, Lupita, al tener buena memoria, también es una habilidad inteligente. Tu cerebro es una gran capacidad para guardar y recuperar información cuando necesitas. Seguramente eres de esas personas que recuerdan los detalles que los demás olvidaron. Y eso es una fortaleza que ayuda muchísimo en la vida diaria. Vaya que sí, Lupita. Muchísimas gracias por estar con nosotros. Vamos con Cintia. Cintia, ¿cómo estás?
5: Hola, Luis. Buenos días. Bonito viernes lluvioso. Yo soy Sin y voy camino hasta el trabajo. Y también no era muy inteligente en la escuela, pero era muy aplicada. Y algo que creo que siempre me han dicho que hablo mucho. Entonces, así como tal, un talento, creo que sí. Saludos.
0: Pero aunque no lo creas, Cintia, eso también es un talento, ¿sí? Si eres buena para hablar, tienes una inteligencia verbal lingüística muy fuerte, eres de esas personas que saben expresarse, explicar ideas y conectar con los demás a través de las palabras, y aunque a veces parezca algo muy común comunicarse bien, es una habilidad que no todo el mundo tiene. Fíjense, les voy a contar algo. Antes de dedicarme a esto, yo trabajé en un hotel allá en Acapulco, y de pronto en este show del medio tiempo del Super Bowl, entre que acomodaban, ¿no?, el escenario, pues nosotros teníamos que entrar a animar. Tenía un pánico, yo no puedo, ya me quería ir a mi casa, quería llorar, y una amiga me dijo, ándale, sí puedes, y ahí le perdí el miedo al micrófono. Entonces, hablar en público no es cualquier cosa, ¿eh? No es cualquier cosa. Muchísimas gracias por estar con nosotros en esta mañana, y vamos finalmente con Carmina. Carmina, buenos días, ¿cómo estás?
6: Hola, Radio Disney, buen día, excelente día lluvioso para estar contentos, tomar mucho cafecito, ay, qué rico. Bueno, pues yo creo que yo soy hábil con el sentido del gusto y del olfato. A ver qué me dicen. Buen día.
0: Gracias por estar con nosotros, mi querida Carmina. Oye, ¿no nos hará daño el cafecito así sin pan? se antoja. ¿Poco no, Carmina? Si tienes muy desarrollado el gusto y el olfato, cuentas con una inteligencia sensorial muy especial. Eres de esas personas que detectan detalles en los sabores y aromas que otros ni siquiera notan, ¿eh? Tu cerebro tiene una gran capacidad para interpretar lo que perciben tus sentidos, y eso también es una forma de inteligencia, porque aunque no lo creas, fíjate que a veces la lengua parece estar de adorno. Quien realmente capta el sabor es tu cerebro, sí, así como lo escuchas. Muchísimas gracias por estar con nosotros en la mañana de este viernes, son las 8:53. ¿Qué tal si vamos con más buena música? Lo que llega se llama Enamorada Miranda en tu radio, Radio Disney Puebla 92.9.

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2: Buenos días, Radio Disney. Quiero programar un despertador para el que ayer cumplió 9 años de locutor. Sí, para ti, Luis. Y muchas felicidades. Te mando un abrazo.
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0: 8:58 aquí en tu radio, Radio Disney Puebla 92.9. Soy Luis, contigo hoy hasta las 11. ¡Ay! ¡Qué bonito despertador! Me hacen sentir bien apapachado, la verdad. Oigan, sí, 9 años al aire. Mis mejores años, ya se los regalé a la radio. Pero se sigue disfrutando como el primer día. De hecho, hay una dinámica especial que tengo para ti en Facebook. ¿Ya nos sigues? Síguenos. Luis en la radio, Facebook, Instagram, TikTok, en Facebook. De hecho, ahí hay algo muy especial para ti para celebrar estos 9 añotes. Así que date una vuelta. No te olvides de seguirnos también en @RadioDisneyMX porque hay más sorpresas para ti. Gracias, Néstor. Un abrazo enorme de vuelta para ti a la distancia. Gracias por acordarte. Y pues bueno, aquí mira, seguimos juntos festejando, celebrando al máximo. Y además, cerrando el tema de esta mañana. Hoy cuéntanos, ¿para qué eres bueno? Y nosotros te decimos que, ¿qué inteligencia posees? Mari, Josie, los escuchamos.
1: Hola Luis, buenos días. Soy Mari de la Colonia Santiago. Pues yo siento que mi habilidad me gusta, bueno, no sé si habilidad o defecto, es que soy muy observadora, me fijo en cualquier mínimo detalle y pues me gusta mucho las manualidades, de hecho dibujar me gusta mucho.
2: Hola Luis, hola Radio Disney, pues mi habilidad fue mucho las matemáticas, nada más veía y empezaba a hacer con lo que decía el profesor. También soy buena para las manualidades, para tejer también. Nos vemos, bye.
0: Muchas gracias, Josie y Mari, con ustedes cerramos este tema y fíjate, mi querida Mari, si eres muy observadora y te gusta tejer, probablemente tienes una inteligencia virtual espacial muy desarrollada. Eres de esas personas que detectan detalles que casi nadie ve y que además al tejer demuestras una gran habilidad manual y mucha concentración. Dicho de otra forma, tienes un ojo muy entrenado para observar y unas manos muy hábiles para crear. ¿Qué tal, eh? Por otro lado, mi querida Josie, eres muy buena para las matemáticas y para la inteligencia lógico-matemática muy desarrollado, además de una gran habilidad manual. Curiosamente, ambas actividades tienen algo muy en común: reconocer patrones y prestar atención a los detalles. Eres de esas personas que pueden resolver un problema y al mismo tiempo crear algo hermoso con sus manos. ¿Qué tal? Son las 9:00 a.m, me quedo contigo hoy hasta las 11 y hay mucho, mucho más para ti, aparte de tus canciones favoritas en inglés y en español. Estuvimos hablando durante esta hora de las inteligencias, ¿no? Todos somos buenos e inteligentes para algo. Y después de las 9:00 a.m, pues vamos a hablar de un tema bastante interesante: la jubilación. Así es. Ay, Diosito, faltan todavía 30 años para que me falten 10 para jubilarme. Pero bueno, de eso platicamos después de las 9:00 a.m. en tu radio, Radio Disney Puebla 92.9.
3: Hola, despertador Radio Disney. Mi nombre es Alondra y quisiera escuchar la canción de Fever Dream de Alex Warren porque me encanta su ritmo. Gracias.
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Ya son las 9:05 a.m. aquí en tu radio, Radio Disney Puebla 92.9. ¿Cómo vamos? Oigan, feliz viernes para todos. Lo logramos, al fin es viernes. Ay, sí. Esa semana, ¿cómo se te pasó? Rápido, lenta. No sé ustedes, pero yo la sentí un poco pesada, la verdad. Así que hoy estamos disfrutando de muy buena música y lo que queda, viene algo de Tayo Cruz. Viene sonando algo más adelante de Siddhartha, que me encanta. Taylor Swift, CNCO, Harry Styles y muchos, muchos artistas más. ¿Quieres escuchar durante esta hora algo en especial? Pídela, repórtate a través de tu conexión. Es la última oportunidad y la última hora del despertador, ¿eh? Así que en este momento, repórtate a través de una nota de voz. 22-11-12-91-73. Ya son las 9:05 a.m. y ya solo faltan 30 años para jubilarnos. Sí, sí, sí. Durante esta hora vamos a estar platicando justamente de eso, ¿no? Jubilación inversa. ¿Qué es y por qué está de moda en estas nuevas generaciones? Fíjate, durante décadas nos enseñaron una fórmula muy clara: estudiar, trabajar durante 40 años y disfrutar del retiro. Pero las nuevas generaciones están empezando ya a cuestionarse ese modelo, ¿no? Ahora existe una tendencia llamada jubilación inversa, que cada vez aparece más en redes sociales y en conversaciones sobre estilo de vida. Y no significa dejar de trabajar a los 30 para siempre. ¡Ah, ya me había emocionado! La idea es algo diferente, es disfrutar experiencias, viajes, tiempo libre o proyectos personales durante distintas etapas de la vida, en lugar de dejar todo para cuando llegue el momento de dejar de trabajar, porque muchas veces, ay, sí estamos haciendo planes para los 60 años, ajá, ¿y vamos a llegar? ¿Cómo sabemos eso, no? Hoy queremos entender que esta tendencia es lo que anda en redes sociales y por qué tantos jóvenes están hablando de ellas. Cuéntanos a través de tu conexión 22-11-12-91-73. En la mañana de este viernes, ¿cuál crees que sería la edad ideal para la jubilación? Ay, o sea, sí tengo 30 años, pues, pero todavía no me gustaría. Yo le calculo, no sé, unos... Yo siento que estaría muy bien a los 40. O sea, porque como todavía te sientes joven, tienes mucha energía, ganas de seguir descubriendo el mundo, ¿no? Sobre todo eso, ¿no? De que pues obviamente no podemos negar que vamos, sí, envejeciendo y ya no estamos como listos para algunas cosas. Entonces cuéntanos, yo mi edad sería los 40, creo que es la ideal para la jubilación. ¿Tú cuántos años crees que sería la edad no ideal para decir, ya hasta aquí, estoy cansado, jefe? Lo di todo. Compártelo a través de una nota de voz. 22-11-12-91-73. Quédate que llega la ruta RD y más música para ti. La quinta estación, algo más. Aquí en tu radio, Radio Disney Puebla 92.9. Mi nombre es Luis y me quedo contigo hoy hasta las 11 de la mañana. Bienvenidos.

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1: Ya son las 9 de la mañana, 11 minutos en tu radio, Radio Disney Puebla 92.9. Soy Luis contigo hoy hasta las 11 de la mañana, así que compartiendo a través de tu conexión 22 11 12 91 73. Para ti, ¿cuál sería la edad ideal para el retiro? Así es, cuéntanos a través de una nota de voz, 22 11 12 91 73, que queremos escucharte en la mañana de este viernes en tu radio.
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1: Gracias por estar con nosotros en la mañana de este viernes. 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
4: Ya son las 9 de la mañana con 16 minutos. Vámonos con más del tráfico y el clima en la mañana de este viernes. Tenemos a tráfico en la diagonal Defensores de la República entre la avenida 4 Poniente y la avenida 18 Poniente. Tómalo en cuenta. Que no te agarren las prisas, avanzamos lentos en la avenida 11 Norte, entre la avenida 20 Poniente y la avenida Reforma. Por otro lado, es complicado avanzar ya en la 31 Poniente. Entre la diagonal de la 19 Poniente y la calle 17 Sur avanzamos a vuelta de rueda. No te preocupes porque tenemos para ti vías alternas. Puedes utilizar el Boulevard Xonaca, la calle 2 Sur y la avenida San Claudio, que hoy presentan buen avance. En la temperatura tenemos 18 grados, la máxima de hoy será de 23. Llueve en algunas zonas de la ciudad, así que tómalo en cuenta. Consejo vial: evita cambios constantes de carril. Una conducción más uniforme ayuda a mantener una mejor circulación. Gracias por estar con nosotros en la mañana de este viernes en el despertador de tu radio, Radio Disney Puebla 92.9.
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0: Ya son las 9 de la mañana, 19 minutos aquí en el despertador de tu radio, Radio Disney Puebla 92.9. Soy Luis contigo hoy hasta las 11 de la mañana. Pendientes que Erika va con la ruta RD rumbo al Carmen. Ay, amiga, y te encargo una semita. Don Gus ya sabe de cuáles. Muy buenas, muy buenas. Así que pendientes porque más adelante nos vamos a enlazar con ella para que nos cuente exactamente dónde está. Son las 9 de la mañana, 20 minutos. ¿Y qué creen? Sí, está medio chipi chipi el cielo, pero tenemos una cumpleañera más, así es. Es el cumpleaños de Hannah y nos cuenta que hoy no tuvo clases y que por eso hoy le van a hacer fiesta. Y queremos que nos cuentes en dónde para ir a caerle con el pastel, porque oye, si se antoja más con este clima, ¿no? Como que se nos antoja de todo un poco. Muchísimas gracias por estar con nosotros, Hannah. ¡Felices 10 años! Tu familia te quiere demasiado y tu hermana y tu mami tienen un mensaje muy especial para ti. Y de parte del Team Despertador te deseamos un...
1: ¡Feliz cumpleaños!
2: Hola, Janita hermosa. Feliz cumpleaños.
3: Feliz cumpleaños.
2: Te amamos mucho. Ya 10 años, mi amor. Gracias por elegirme como tu mamá, por ser una niña tan maravillosa, por ser tan inteligente. Sabes que siempre puedes contar conmigo. Hoy celebramos 10 años. Ya mero llega el pastel. Disfruta esta canción.
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0: son las 9 de la mañana con 24 minutos en el despertador de tu radio, Radio Disney Puebla 92.9. Soy Luis contigo hoy hasta las 11 de la mañana. ¡Feliz cumple, Hanna! Gracias por estar con nosotros. Oye, nos dio mucha emoción que tu mami dice, ya casi llega el pastel. Bueno, pero ¿y la dirección cuándo llega? La verdad es que qué bueno que te la vas a pasar genial en esta mañana de viernes. Gracias por hacernos cómplices de esta celebración tan especial que apenas inicia, ¿eh? Te espera un día increíble acompañada de tus personas favoritas. Esta canción es de Alejandro Sanz y Camila Cabello y suena para ti a las 9 de la mañana con 25 minutos. Soy Luis, me quedo contigo hoy hasta las 11 de la mañana y hoy si vienes llegando, bienvenido, bienvenida. Estamos hablando acerca de cuál es la edad ideal para ti en la que ya tendríamos que jubilarnos. Cuéntanos a través de tu conexión. ¿Quién anda por acá? Hola.
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3: Hola Luis, la mejor edad para retirar, si todavía tengas energía para viajar y hacer lo que quieras, yo creo que a los 50, 55, yo creo que todavía estamos bien, si es que nos cuidamos. Te mando un abrazo, bye.
4: Hola Luis, buenos días Radio Disney, pues yo concuerdo contigo, creo que a los 40, 45 sería una buena edad para poder hacer lo que aún nos haga falta. Saludos.
5: Hola, hola Luis, muy buenos días, excelente viernes. Pues yo creo que 45, 50 años estaría bastante bien. Creo que nos encontramos todavía fuertes y vitales para disfrutar el retiro en esa edad. Y sobre todo, pues también abrir camino a las nuevas generaciones. Y creo que también reducir ese tiempo puede ser vital como para motivar a quienes vienen detrás de continuar sus estudios y de poder trabajar en lo que les apasiona. Saludos.
0: ¿Qué tal, eh? Muchas gracias por estar con nosotros. Fíjate, Joss, tú dices algo bien interesante. Como Álvaro, yo hace rato les dije, yo a los 40, jefe, ya estoy cansado. Y no es por flojera o porque ya no quiera seguir trabajando, pero Joss dice algo bien interesante, sobre todo para disfrutar lo que nos falta y motivar a las generaciones que vienen detrás a que también sigan preparándose todos los días, porque de pronto, pues nosotros somos los que miran, vamos ahí como en el camino y ellas obviamente van viendo sobre la marcha, que es un poquito complicado, ¿no? Por acá Miriam dice que los 50 creo que es una edad también decente, mi querida Miriam, y es que hoy estamos hablando de la jubilación inversa. Surge una pregunta muy simple, ¿y si nos esperamos hasta los 65 años para empezar a disfrutar de algunas cosas que queremos hacer? Fíjate, muchas personas jóvenes están optando por tomar pausas laborales, cambiar de carrera, hacer viajes largos, estudiar algo nuevo o emprender proyectos personales antes de llegar a la edad de retiro. No se trata de trabajar menos, que quede claro, ni de flojera, sino de distribuir mejor los momentos de descanso y disfrute a lo largo de la vida. Porque seamos honestos, muchas veces decimos, algún día lo haré. Y bueno, ¿cuándo? Algún día.

0: ¿Cuándo? Tiene que ser ahora, es hoy. Tenemos que disfrutar cada momento de nuestra vida del día como si fuera el último al máximo. Ese día puede tardar más de lo que pensamos. Así que chéquense cómo tenemos tanto que aprender literalmente de todas las generaciones. Por ejemplo, los que son más jóvenes están valorando muchísimo más el equilibrio entre el trabajo y la vida personal. ¿Qué tal, eh? Cuéntanos otra vez a tu conexión. 22 11 12 91 73. ¿A qué edad sería la ideal para ya retirarnos, para ir a descansar y a disfrutar de la vida? Compártelo a través de tu conexión 22 11 12 91 73, mientras acompañamos a Carlos. Carlos, buenos días, ya nos chismearon que nos andas escuchando a todo volumen ahí en la escudería. Que tengas muchos viajes, amigo, a manejar con mucho cuidado, que lleves con bien a tu destino. Gracias a Adri por estar con nosotros en esta mañana. Y oye, los acompañamos con muy buena música, como que anda medio chipi chipi, ¿no? Pero qué tal si nosotros nos encargamos de subirle el ritmo a esta mañana de viernes. Un abrazo enorme a todas las escuderías que están manejando en este momento. Gracias por dejarnos acompañarte aquí en el despertador de tu radio, Radio Disney Puebla
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0: Mi nombre es Luis y hoy me quedo contigo hasta las 11 de la mañana. ¡Buen camino!

0: mañana, 34 minutos ya en el despertador de tu radio, Radio Disney Puebla 92.9. Ya llega la ruta RBE y más notas de voz, pero falta la tuya. Hoy queremos que te reportes a través de tu conexión y nos cuentes a qué edad sería la edad ideal para retirarnos y seguir disfrutando de esto que llamamos vida aquí en tu radio, Radio Disney Puebla 92.9.
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0: Ya son las 9 de la mañana, 35 minutos. Qué gusto haberte acompañado en tu camino. Vámonos con el último reporte vial de esta mañana. Tenemos tráfico intenso en la avenida 4 Poniente desde la calle 23 Sur con dirección a la avenida 11 Sur. Tómalo en cuenta. Que no te agarren las prisas. Hay carga que no nos deja avanzar en la avenida 2 Oriente a la altura de la calle 22 Norte y hasta la calle 3 Norte. Considéralo en esta mañana. Avanzamos lento en el Boulevard Norte. Si ya estás ahí, sé paciente. Hay carga desde la avenida 26 Poniente hasta la altura de la 10 Poniente. No te preocupes porque tenemos vías alternas para ti. Puedes utilizar la avenida Diagonal Defensores de la República, la avenida Las Margaritas y la avenida 39 Oriente, que hoy presentan buen avance. Llueve en algunas partes de la ciudad de Puebla. Tenemos una temperatura de 20 grados. La máxima de hoy será de 23. Y además, un consejo vial. Antes de arrancar, verifica la presión de tus neumáticos. Con el pavimento mojado, unas llantas en buen estado ayudan a tener un mejor agarre. Gracias por estar con nosotros aquí. Que llegues con bien a tu destino y disfrutar del despertador de tu radio, Radio Disney Puebla 92.9.
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11: 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Hola a todos, hola a mí en este día que creo que te invita a la reflexión y yo en este momento que estoy de silencio viendo hacia mi interior. Esta canción la traduzco en Carmina, ámate, el amor viene de ti, el cuidado viene de ti, el aceptarte tal como eres viene de ti y sé feliz. Excelente día.
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0: Son las 9 de la mañana con 42 minutos aquí en el despertador de tu radio, Radio Disney Puebla 92.9. Gracias por dejarnos acompañarte, Carmina, amiga bella. Muchísimas gracias por siempre inspirarnos, tener las palabras perfectas para expresar lo que sientes en ese momento. Te abrazamos a la distancia y ya sabes que aquí siempre nos estamos acompañando, echando el chismecito, te escuchamos y te leemos todo el tiempo. Son las 9 de la mañana con 42 minutos. Hoy estamos platicando acerca de la jubilación inmersa. Dice Gaby, me interesa. ¿De qué se trata? Vengo llegando. Oye, mi querida Gaby, pues fíjate, esa jubilación inmersa está apareciendo en redes sociales y no significa dejar de trabajar a los 30 años para siempre. La idea es algo diferente. Es durante el trabajo, sí, también darte el tiempo de disfrutar experiencias, viajes, tiempo libre o proyectos personales durante distintas etapas de la vida, en lugar de dejar todo para cuando llegue el momento de dejar de trabajar. Es decir, los jóvenes ahora están probando oportunidades, ya no 40 años en el mismo empleo. Prueban con algo un poco, van hacia otra cosa y así disfrutan más del tiempo. Fíjate, muchas de los jóvenes, la idea es no dejar de trabajar toda la vida para después, ¿no? La jubilación inmersa surge de una pregunta muy simple. ¿Y si no nos esperamos hasta los 65 años para empezar a disfrutar de algunas de las cosas que queremos hacer? Uno de los cambios más interesantes de las nuevas generaciones es que están valorando mucho más el equilibrio entre el trabajo y la vida personal, las experiencias, el tiempo con la familia, los hobbies y el aprendizaje. Eso generan niveles importantes de satisfacción personal y eso literalmente lo dice la ciencia. Lo que aquí también importa es que de pronto hay trabajos donde, oye, sí, tienes un horario de entrada, pero no uno de salida. Entonces, las empresas también tienen que ponerse ahí las pilas porque, oye, no podemos ser máquinas de chambeo todo el tiempo. No podemos. Y justamente pueden darle más oportunidades a más gente, ¿no? Cumplir con un cierto horario, cumplir con un cierto metas, objetivos, ¿no? Porque de pronto pasa que te ven trabajando, estás sacando muy bien el trabajo, órale, ahí te va más. En lugar, ¿no?, de que pues disminuya, aumenta. La jubilación inmersa es una atractiva, pero no siempre es posible para todas las personas. Las responsabilidades familiares, económicas y laborales son diferentes para cada quien. Sin embargo, el mensaje de fondo sí la podemos aplicar, ¿no?, a todos. Encontrar espacios para disfrutar el presente sin esperar una fecha específica, porque la gran reflexión detrás de esta tendencia es que la vida no tiene que dividirse solamente entre trabajar y retirarse. ¿Qué tal, eh? Por acá los fantasmas nos andan visitando, se cayó el suéter solo. Ay, pero muchas gracias por estar con nosotros en esta mañana. Hoy cuéntanos entonces, ¿cuál sería la edad ideal para ti para jubilarnos? A través de tu conexión, Omar, buenos días, ¿cómo estás?
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2: Hola Luis, muy buenos días lluviosos. Yo digo que a los 50, un tostacho estaría perfecto. Es la edad donde podemos ir, venir, hacer, deshacer. Y aparte es como nuestro tercer aire. Yo digo que sí. ¡Saludos!
3: Hola Luis, buenos días. Yo también considero que la mejor edad para jubilarse sería a los 50.
0: Muchas gracias por estar con nosotros, Omar, Miriam, creo que todos coincidimos ahí, así que bueno, oído ahí quienes nos estén escuchando y puedan tomar esas decisiones. Yo creo que los 50 sería la mejor edad. Muchísimas gracias por estar con nosotros en esta mañana. Vamos a ir con más buena música, lo que llegue. Pero antes, ¿qué tal si vamos también con la ruta RD? Porque cada vez queremos estar más cerca de ti.
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0: Erika ya se encuentra en algún punto de la ciudad de Puebla. Amiga, ¿dónde estás? ¿Cómo andamos?
6: Hola Luis, feliz viernes para ti y para todos los que están escuchando Radio Disney Puebla 92.9. Amigo, sí que está lloviendo, pero estamos súper abrigados aquí en la Ruta RD, esperando con ansias que lleguen aquí porque tenemos sorpresa exclusiva. Una playera de Disney para niña y también tenemos llavero de Hoppers. Así que láncense para acá porque tenemos esas increíbles sorpresas para las primeras dos personas que lleguen a la 17 Poniente y 16 de Septiembre en el Parque del Carmen. Córrele para acá con tu R de Paz si vives cerca, si estás de paso o simplemente quieres venir a saludarnos, pues córrele porque no está lloviendo. Terminó de llover, así que es un muy buen pretexto para que vengas con nosotros con tu R de Paz. Y si no lo tienes, te ayudamos a obtenerlo. Recuerda, 17 Poniente y 16 de Septiembre en el Parque del Carmen. No hay ningún pierde porque vas a ubicar la Cadi rotulada de la función de Toy Story 5 y claro que aquí te vamos a esperar unos minutos más. Gracias, Luis, regresamos contigo.
0: Gracias a ti, Erika. Así que de hecho en ese parque hay muchos árboles, así que tú no te preocupes, no te vas a mojar. Llega, participa y gana con la Ruta RD.
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0: son las 9 de la mañana con 54 minutos. Son las 9 de la mañana con 54 minutos aquí en el despertador de tu radio, Radio Disney Puebla 92.9. Soy Luis, contigo hoy hasta las 11 de la mañana. Oigan, Erika todavía tiene un llavero para ti. Ella se encuentra en el Parque del Carmen, no hay pierde, y está con la ruta RD para que te des una vuelta, participes y ganes en la mañana de este viernes. Recuerda, en el Parque del Carmen, ahí está Erika con la ruta de Radio Disney Puebla 92.9. Cerramos el tema de esta mañana. Muchísimas gracias por reportarte a través de tu conexión. Vamos con una nota voz a través de tu conexión de Cintia, que nos cuenta cuál sería la edad ideal para retirarnos del trabajo. Cintia, buenos días, ¿cómo estás?
1: Hola Luis, buenos días. También opino que la mejor edad sería a los 50, ¿no? Porque todavía tienes fuerzas y todavía como que tienes ganas de andar, pues, visitando, viajando.
0: Excelente, Cintia. La mayoría coincidimos 40, 45, 50, todavía no. Es una edad decente. Hoy hablamos de la jubilación inversa, una tendencia que está invitando a muchas personas a replantear cómo distribuir su tiempo, sus sueños, sus objetivos y sus metas. Más allá de estar de acuerdo o no, deje una pregunta interesante. ¿Qué cosas estamos posponiendo para algún día, mañana, después, que quizá podríamos empezar a disfrutar desde ahora? Son las 9 de la mañana, 56 minutos. Muchísimas gracias por dejarme acompañarte en El Despertador. Vamos a quedarnos juntos una hora más y después de las 10 de la mañana hablaremos de este partido amistoso en Puebla, aprovechando el ambiente futbolero, ¿no? ¿En qué lugar quedó México entre las camisetas más bonitas del momento? ¿Ya tienes tu jersey? Seguramente tú sí, ¿eh? Así que quédate con nosotros porque después de las 10 vamos a estar platicando de esto que suena bastante interesante. Mientras, Ana, Ayan, parece que está bien rica la lluvia, el clima, se acaba de despertar, ¿quién como ella? Pero va a desbloquear una canción que definitivamente es una de nuestras favoritas. Así que, Ana, ¿con qué cerramos el despertador de tu radio? Radio Disney Puebla 92.9.
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4: 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Hola, Radio Disney, saludos, Luis, ya te estoy escuchando. ¿Pudieras, por favor, ponerme 00 de Siddhartha para tener un gran día? Saludos.
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3: Hola Radio Disney, ¿me podrían poner la canción de The New Religion de Bebe Rexha? Porque es una canción que me gusta mucho.

la mañana, 3 minutos en tu radio, Radio Disney Puebla 92.9. Soy Luis contigo hoy hasta las 11 de la mañana. Estamos aquí bien emocionados en la cabina porque más tarde tendremos una entrevista muy especial. Así es, a la 1 de la tarde te invitamos a que escuches porque estarán por acá Dimitri y las Brujas. ¿Qué tal, eh? Totalmente en vivo desde la cabina de Radio Disney Puebla 92.9. Además, nos comentan, nos informan en este momento que ya se fueron todos los regalos en la ruta de RD. Oigan, a pesar de que está lloviendo, se fue todo ya. No se preocupen, después de las 11 de la mañana estaré en algún otro punto de la ciudad para que tú puedas participar y ganar. A ver, cuéntanos, ¿dónde te gustaría que llegara la ruta de RD? Compártelo a través de tu conexión 22 11 12 91 73. Oigan, está chipi chipi, pero esta fiebre futbolera está con todo, el fútbol tiene algo muy curioso. A veces ni siquiera necesitamos que empiece el partido para emocionarnos. Basta con ver una camiseta para recordar una época, un jugador, una reunión familiar o aquellos domingos en los que nos juntábamos frente a la TV. Y ahora en Puebla, pues que querés, recibirá un atractivo encuentro entre Perú y España el próximo lunes 8 de junio. Queremos hablar de algo que también genera muchísima conversación entre los aficionados, que son las camisetas. Porque recientemente realizaron un marketing y un ranking de las camisetas de las selecciones nacionales más atractivas del momento. Y México logró colarse dentro de las 10 mejores. ¿Qué tal, Sin GPI, quien me la quiera regalar. Oiga, no, la verdad es que sí está bonita. Vamos a contarte en qué lugar quedó. Pero cuéntanos a través de tu conexión 22 11 12 91 73, 22 11 12 91 73. De todos estos países que ya están confirmadísimos para este encuentro de fútbol, para ti, ¿cuál es la camiseta de fútbol más atractiva? Incluso puedes decir otra que no sea la de México, Se vale. Así que cuéntanos a través de tu conexión 22 11 12 91 73, 22 11 12 91 73. Para ti, ¿cuál es la camiseta de fut más atractiva de este encuentro que ya está a la vuelta de la esquina? Queremos escucharte, queremos saber de ti en la mañana de este viernes. Y prepárate porque viene más música para ti. Viene algo de Olivia Rodrigo, viene algo de Ariana Grande, sonando más adelante algo de Miley Cyrus, Shakira y muchos, muchos artistas más en la mañana de este viernes. Chipi chipi, llueve en la ciudad de Puebla y nosotros estamos listos para seguir con más buena música aquí en tu radio, Radio Disney Puebla 92.9. Soy Luis contigo hoy hasta las 11 de la mañana. Bienvenidos.

0: Ya son las 10 de la mañana, 13 minutos en tu radio, Radio Disney Puebla 92.9, rumbo a esta justa del fútbol. Cuéntanos, para ti, ¿cuál es la mejor camiseta de fútbol? La más atractiva, la que más te gusta. No importa si no es de México, compártelo a través de una nota de voz.
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0: Ya son las 10 de la mañana con 20 minutos aquí en tu radio, Radio Disney Puebla 92.9. Soy Luis contigo hasta las 11. ¿Cómo vamos? Oigan, como que llueve, se quita, pero nosotros felices de acompañarte en la mañana de este viernes. ¡Lo logramos, oigan! ¡Ay, qué bien se siente! No, ya estamos esperando con ansias el fin de semana para disfrutar de nuestra familia, de nuestros amigos, de nuestras personas favoritas. Gracias por reportarte en redes sociales. Síguenos, arroba Radio Disney MX. A mí me encuentras como Luis en la radio, Facebook, Instagram, TikTok. Ahí andamos contigo en la mañana de este viernes. Y hay una dinámica especial en Facebook, ¿eh? Así que no nos pierdas la pista. Luis en la radio, así facilito nos encuentras. Y más si eres fan de Star Wars. Yo te recomiendo que te des tu vuelta. Y además, no nos pierdas la pista en arroba Radio Disney MX, porque hay mucho, mucho más para ti. Oigan, tenemos saludos por acá. Richie anda a través de tu conexión.
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2: 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Quiero mandar un fuerte saludo para mi prima Tere Manzano, que los escucha desde el Colegio Andes. Arriba los Andes, chicos. Échenle ganas.
0: ¿Qué tal, Arriba los Andes. Muchas gracias por estar con nosotros en esta mañana. Y ya que andamos echando porras, oye, hoy queremos preguntarte para ti, ¿cuál es tu jersey favorita de los equipos que ya están confirmadísimos para este encuentro internacional, ¿no? De fútbol que está a la vuelta de la esquina y es la próxima semana. Así que estamos muy emocionados y queremos que hoy nos cuentes cuál es tu camiseta, tu playera favorita, tu uniforme, el que más te gusta.

0: Chicos, ¿y cuál crees que es el siguiente lugar? Bueno, te lo vamos a contar más adelante. Cuéntanos tú a través de tu conexión 22 11 12 91 73, ¿cuál es tu jersey favorita? ¿Cuál es tu playera, camiseta, la que más te ha gustado de los equipos que se van a enfrentar en este duelo de fútbol próximamente en Canadá, Estados Unidos y México?
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3: Hola Luis, buenos días, yo soy Sin y realmente a mí sí me gustó mucho la playera de México, la verde, está muy muy bonita, pero por el trabajo me tuve que comprar la negra, entonces ahorita estoy teniendo la negra. Siempre me he comprado las verdes porque me gustan, pero esta vez sí tengo la negra. Y de otra selección me gusta mucho la de Croacia, la azul, como turquesa, está muy bonita esa, y me gusta también la de Brasil, creo que están muy bonitas esas playeras. Saludos y bonito día a todos.
4: Hola Luis, buenos días, te saludo aquí desde el gym. Pues bueno, a mí siempre me ha parecido linda la playera de Argentina. Me encanta el color azul y combinado con el blanco, se ven muy padres. Saludos y que tengan un excelente día.
5: Hola, a mí me gusta mucho el uniforme de Croacia. Tienen esos cuadritos que hacen referencia al ajedrez.
0: ¿Qué tal, eh? Muchas gracias por estar con nosotros, Miriam. De hecho, en nuestros estados de WhatsApp 22 11 12 91 73 puedes echarle un vistazo a algunas de las playeras, las jerseys más bonitas de este encuentro internacional de fútbol que ya es en unos días. Oye, esa de Argentina está bonita, mientras no se echen un mole los argentinos y se manchen. Con eso es más que suficiente. Gracias, Cintia, por estar con nosotros. Fíjate, al menos tú tienes una más actualizada. Yo tengo la que es como color vino. Ya llovió, ya necesito, ¿no?, actualizarme. La blanca definitivamente es de mis favoritas. Siento que, ay, no sé, como que la quiero adquirir. Pero bueno, eso sería un poquito más adelante. Tú compártenos, como Cintia, como Mari, como Miriam, ¿cuál es tu jersey favorita de cualquier equipo, del que sea, eh? Compártelo a través de tu conexión 22 11 12 91 73 en la mañana de este viernes y échales un vistazo a través de los estados de WhatsApp en tu conexión 22 11 12 91 73. Vamos con Drop Dead. Olivia Rodrigo en tu radio, Radio Disney Puebla 92.9.

Ya son las 10 de la mañana con 28 minutos aquí en tu radio, Radio Disney Puebla 92.9. Oye, si tienes pendientes hoy, más adelante no te olvides de llevarte un paraguas, la sombrilla, un impermeable tal vez, las botitas de lluvia, porque así está el clima, ¿eh? Y así estará el resto del día. Se espera un poco de lluvia, así que, hey, relájate, deja de lado lo que te preocupa y disfruta de esta canción. Se llama Tardes Negras, con mucho cariño para ti por estar disfrutando de tu radio, Radio Disney Puebla 92.9. Mi nombre es Luis, me quedo contigo hoy hasta las 11 de la mañana y ya son las 10 con 29 minutos. Buenos días.

0: Mañana con 36 minutos en tu radio, Radio Disney Puebla 92.9. Ella es Ariana Grande, la canción se llama Thank You Next. Ariana Grande que mañana empieza su gira, ¡qué emoción! Estamos ya ansiosos por ver qué canciones va a cantar, qué coreografías incluso va a sacar. Eternal Sunshine inicia mañana en California, así es, así que estaremos súper al pendiente, no le vamos a perder la pista y tú tampoco lo hagas con nosotros. Síguenos en arroba Radio Disney MX. A mí me encuentras como Luis en la radio, Facebook, Instagram, TikTok, ahí andamos contigo. Hoy platicando con mis amigos FIFAs que ya llegaron por acá. ¿Cuál es tu jersey favorita, tu playera o camiseta de qué equipo? Estamos platicando parte del top 10 de las más bonitas según expertos, según este ranking que se acaba de publicar. Ya platicamos de Sudáfrica, ya platicamos de Arabia Saudita, Alemania, que se queda en el quinto lugar. Y el sexto justamente es para nuestro país. México aparece detrás de Alemania en la posición 6. Lo que más gustó a los especialistas fue la forma en que se combinaron elementos de la cultura mexicana con un diseño moderno y elegante. Así que hoy cuéntanos a través de tu conexión 2211-1291-73 para ti, ¿cuál es la que más te gusta, tu favorita?
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2: 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Hola tocayo, muy buenos días, excelente viernes, fin de semana ya. La playera que a mí me gusta muchísimo, muchísimo, y desde siempre, las de Japón. Han sacado muy, muy, muy bonitos todo lo que viene siendo las playeras. La verdad es que son impresionantes.
0: ¿Qué tal, amigo? Muchas gracias por estar acá, tocayo. Y de hecho, pueden echarles un vistazo en nuestros estados de WhatsApp 2211-1291-73 para que al menos sepas qué onda, qué países quedaron en los mejores lugares. Pues tenemos esta información para ti en nuestros estados de WhatsApp. Valentín, buenos días, ¿cómo estás?
3: Sí, buenos días. Mira, a mí la playera jersey que me gusta es la de Alemania, pero una que siempre me ha gustado es de un equipo que lleva 3 mundiales sin calificar y es la jersey de Italia.
0: ¿Qué tal, eh? Sí, definitivamente hay países que han quedado fuera y que pues esperemos que muy pronto sea ese turno en el que les toque una vez más competir en la cancha de este encuentro de fútbol. Así que tú como Valentín, cuéntanos a través de una nota de voz 2211-1291-73, ¿cuál es tu camiseta, cuál es tu playera, tu jersey favorita de algún equipo en especial? Compártelo en una nota de voz 2211-1291-73 en la mañana de este viernes. ¿Y qué crees? Ya tenemos ganadores en la ruta RD.
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0: Cada vez más cerca de ti. Y Erika, a pesar de que estaba chipi chipi, los ganadores dijeron: es mi oportunidad en este momento, vamos para la ruta. Y ya tenemos ganadores, vamos a conocerlos. Erika, adelante.
5: Hola Luis, ya estamos aquí con nuestro primer ganador. Él es Ricardo. ¿Cómo estás, Ricardo?
6: Hola, muy bien, contento y feliz de haber ganado esta playera para mi sobrina.
5: Excelente. Oye, ¿y qué fue lo único que te pedimos para que pudieras ganar?
6: Mostrar el R de Paz y estar escuchando siempre Radio Disney.
5: Eso, Ricardo. Oye, y cuando te pregunten en dónde escuchas la mejor música y encuentras increíbles promociones, ¿tú qué vas a decir?
6: Radio Disney 92.9 Puebla.
5: Luis, ya estamos aquí con Jesús, el segundo ganador que llegó aquí a la ruta RD. ¿Cómo estás, Jesús?
7: Hola, bien, gracias.
5: ¿Desde dónde nos estás escuchando?
7: Desde San Andrés, Cholula.
5: Oye, pues invita a todos a los que están escuchando que sigan participando, que programen despertadores y que escuchen en la mejor estación de Puebla.
7: Ah, sí, invita a toda la gente para que siga escuchando Radio Disney, que tiene la mejor programación y los mejores regalos. Muchas gracias.
5: Así como Ricardo y Jesús, tú también puedes ser un afortunado ganador o ganadora en la ruta RD. Quédate pendiente y escúchanos todo el día porque vas a tener una nueva oportunidad de salir a la ruta RD con Luis y con Janie. Así que pendiente de tu radio porque hoy vamos a activar juntos el modo Finder. Recuerda que a la 1 de la tarde llega Dimitri y las brujas. Y vamos a tener esta entrevista exclusiva aquí en Radio Disney Polo 92.9. Así que no te lo puedes perder. Te espero en punto de las 11 en cabina para que la pasemos padrísimo. Gracias, Luis.
0: Gracias, Erika. Ya lo sabes, más tarde tendrás una nueva oportunidad de participar y ganar en la Ruta RD.
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0: Ya son las 10:47 y aprovechando que estamos platicando acerca de los jerseys, vamos con más información que tiene Eric Gómez en las Breaking News.
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2: Radio Disney, se acerca el fin de semana. Yo soy Eric Gómez de ESPN. Y hoy les cuento que el pelotero estrella de los Yankees de Nueva York, Aaron Judge, estará fuera un tiempo indefinido por una fractura en su costilla derecha, pero se espera que vuelva en algún punto durante la temporada actual. El 3 veces jugador más valioso de la Liga Americana estará fuera al menos de 4 a 6 semanas y se valorará su avance después de esa fecha para ver si regresa en ese momento. Actualmente los Yankees están en segundo lugar de su división. A pesar de que hace algunos días se había reportado que Efraín Juárez continuaría en Pumas, hoy eso se encuentra en duda, ya que el entrenador mexicano tiene diferencias por el proyecto con los dirigentes del club, de acuerdo a reportes. Juárez llevó a los Pumas a la gran final de la Liga MX en este clausura 2026 antes de caer con el Cruz Azul. De acuerdo a los mismos reportes, Juárez tiene interés de clubes europeos para tomar algún equipo de ese continente tras el Mundial. La selección de España empató de forma muy sorpresiva ante Irak a 1 gol en un amistoso de preparación que se jugó en La Coruña. Ferran Torres anotó el gol para España al minuto 16, pero Irak empató 10 minutos después por medio de Doski. Irak jugará otro amistoso la próxima semana ante Venezuela, mientras que España hará lo mismo ante Perú antes de debutar. Radio Disney, que sea un gran fin de semana para todos ustedes. 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

0: 10 de la mañana ya con 53 minutos aquí en tu radio, Radio Disney Puebla 92.9. Soy Luis, me quedo contigo unos minutos más. Es momento de seguir escuchándote a través de tu conexión. ¿Jos perdido? ¿Cómo andamos? Oigan, gracias por reportarse, Serge, Grace. Y hoy nos cuentan entonces, ¿cuál es su jersey favorita? ¿Camiseta, playera oficial de algún equipo? Cuéntanos a través de tu conexión.
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3: Hola, hola Luis, buenos días. Pues a mí me gusta mucho el jersey de Colombia. El color amarillo se ve muy padre, sobre todo de que es como un jersey muy limpio, sin tanta publicidad ni nada. Saludos.
4: Hola Luis, buenos días. A mí la neta me gusta la de Argentina, porque para mí el mejor jugador que ha habido en el planeta fue Diego Armando Maradona. Y obviamente la de México, pero la de México verde, verde, esa que usaron en el Mundial 2010, por cierto, la tengo ahí guardadita y yo creo que la usaré el día jueves para la inauguración, ¿verdad?, del Mundial. Y pues ahí la otra que me gusta obviamente es Portugal por Cristiano.
5: Buenos días, Radio Disney. Pues a mí me gusta mucho la playera de Portugal. Así es, soy fan de Portugal. Yo soy Grace. Saluditos, buenos días.
0: ¿Qué tal, eh? Muchísimas gracias, Grace. Dice, ¿por qué tan elegante, Homero? Porque el jueves es la inauguración. Gracias por estar con nosotros. Jos, un abrazo enorme. Hoy aprovechamos el ambiente futbolero que se vive también en Puebla, ¿no? Para recordar y conocer cuáles son las camisetas de las selecciones nacionales mejores calificadas del momento, y aunque cada aficionado tendrá su favorita, lo cierto es que México logró colarse entre las más destacadas gracias a un diseño que combina identidad, cultura y pasión deportiva. ¿Qué tal? Muchísimas gracias por estar con nosotros. Yo ya me voy. Gracias por acá a Liz, Andy, Josué, Brigham en la producción de este espacio. Se quedan con Erika y recuerden que a la una de la tarde hay entrevista en vivo. Así es, Dimitri y las Brujas llegarán a la cabina de Radio Disney Puebla 92.9 y tú no te la puedes perder. Es más, ve mandando tu pregunta. Eso sería genial, ¿no? ¿Qué les gustaría saber de ellos? Pues compártelo a través de tu conexión 22 11 12 91 73 en la mañana de este viernes. Soy Luis, me voy a la ruta RD. Está medio lloviendo en algunas partes de la ciudad, así que tómalo en cuenta en esta mañana de viernes. Y mañana tenemos una cita a las 6 de la mañana. Hay horóscopos, hay tendencias, duelo musical y muchísimas cosas que te van a encantar. Entonces tenemos una cita mañana a las 6 de la mañana, el lunes, en el despertador. Recuerda seguir programando el tuyo. Vienen ya las sorpresas por el Día del Padre, así que no te pierdas de todo lo que tenemos para ti aquí en tu radio, Radio Disney Puebla 92.9. Entonces mañana nos escuchamos a las 6 de la mañana y nos quedamos en redes sociales, @RadioDisneyMX. A mí me encuentras como Luis en la radio, Facebook, Instagram, TikTok. Hay una sorpresa para ti en mi Facebook, así que date una vuelta más si eres fan de Star Wars. Corre, queda muy poco tiempo. Nos escuchamos mañana. Adiós. Bye bye.
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7: Muy buenos días, amigos de Radio Disney Puebla. Esta es la información más importante al momento. Se reporta ligera carga en la avenida 32 Poniente entre la calle 9 Norte y la calle 3 Norte. En noticias locales, Protección Civil Estatal prevé un ambiente cálido durante el día con temperaturas de hasta 26 grados centígrados. Además, se esperan lluvias intensas en las sierras norte, nororiental y negra. María del Rocío Rodríguez Juárez rindió protesta como nueva titular de la Secretaría de Salud ante el gobernador Alejandro Armenta, con el compromiso de impulsar una atención cercana, responsable y enfocada en el bienestar de las familias poblanas. Con la finalidad de supervisar la infraestructura del Centro Escolar General Miguel Negrete Novoa, ubicado en el municipio de Tepeaca, el servicio educativo se mantendrá a distancia con apoyo de libros de texto y cuadernillos. En información nacional, el secretario de Relaciones Exteriores, Roberto Velasco Álvarez, y el ministro federal de Relaciones Exteriores de Alemania encabezaron la tercera reunión de la Comisión Binacional México-Alemania, Alianza para el Futuro, celebrada en la sede de la Cancillería. En temas internacionales, la NASA informó que los astronautas de la Estación Espacial Internacional se mantienen en alerta tras el agravamiento de una fuga de aire en el segmento ruso de la plataforma orbital. Aunque no se ha ordenado una evacuación, la tripulación fue instruida para permanecer lista mientras especialistas analizan la situación. Hasta aquí la información. Te invito a que te quedes sintonizando Radio Disney Puebla 92.9.
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0: Son las 11.
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2: Hola Radio Disney, mi nombre es Jonathan y quisiera que me pusieran la canción de Midnight Songs de Guilt Trip, Sarah Larson, porque es muy alegre. Gracias.
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0: Ya son las 11 de la mañana con 4 minutos. Estás en Radio Disney Puebla 92.9. Sí, estás en tu radio. Soy Erika, te acompaño hoy hasta las 4 de la tarde en este viernes 5 de junio del 2026. ¡Qué gusto saludarte! ¡Wow! Ya estamos aquí, de aquí hasta las 4, oye, sí, en Puebla Capital está haciendo, bueno, chipi chipi desde hace rato, como bien dice Luis, porque aquí está súper nublado. Tenemos 20 grados centígrados en la ciudad de Puebla y va a seguir así, chipi chipi, lloviendo en cualquier momento. Así que si vas a salir, maneja con mucha precaución, toma tu distancia, enciende los faros de luz y también llévate una sombrilla, zapato cerrado, por cualquier cosa, hasta impermeable vaya contigo, porque si no, no queremos que te mojes ni nada por el estilo. Saludos a quienes nos están escuchando desde su auto, va manejando, son plataforma, y gracias a nuestros ganadores en la ruta RD que son plataforma. Gracias por elegirnos en su camino y queremos acompañarlos hasta que lleguen a su destino. Hoy vamos a hablar de hablar solo. A ver, tú hablas solo, hablas sola. Hay personas que ni siquiera tienen una voz interna. ¿Alguna vez te has cachado diciendo cosas como, ¿dónde dejé el celular? Híjole, a ver, vamos por partes. O el famoso, que no se me olvide esto y que aquello. Y hablamos como susurrando, como para no despertar al niño. Bueno, pues todo esto pasa, aunque estés completamente solo. Muchos hemos hecho eso alguna vez. Y aunque a veces nos da risa, resulta que hablar solos es mucho más común de lo que creemos. Pero aquí viene lo interesante. Mientras preparábamos este tema, encontramos un dato que está sorprendiendo a mucha gente. Resulta y resalta que no todas las personas tienen una voz interna en su cabeza. Sí, así como lo estás escuchando. Hay personas que piensan con palabras y conversaciones mentales, pero otras piensan principalmente con imágenes, recuerdos y hasta sensaciones. Así que hoy queremos descubrir qué pasa cuando hablamos solos y por qué nuestro cerebro lo hace. Así que compártenos a través de Tu Conexión.
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0: 22-11-12-91-73 22-11-12-91-73 Cuando piensas, ¿escuchas una voz en tu cabeza? ¿O más bien imaginas imágenes y situaciones? 22-11-12-91-73 Esperamos tu nota de voz para darte la bienvenida a este momento, en este programa aquí en tu radio. Recuerda que después de la una activamos el modo finde y tenemos una entrevista exclusiva a la una de la tarde con Dimitri y las Brujas. Claro que sí, vienen a hablarnos de este nuevo álbum Entre Puertas y ese tour que de verdad ya está a la vuelta de la esquina, Entre Puertas Cerradas Tour, y la verdad es que se viene prometedor porque también se van a presentar aquí en Puebla. Así que muy pendiente para que ellos nos digan todos los detalles y el chisme va a estar sabroso. Así que yo que tú voy agendando a la una de la tarde escuchando Radio Disney Puebla 92.9. En producción me acompañan Liz, Brigham, está Andy, también Josué en producción, y viene Matisse, Britney Spears, tenemos para ti a tus artistas favoritos como Benson Boone, Kenia Oz, Beyoncé y más música en tu radio. Lo que llega es Aplauso de Matisse a las 11 de la mañana con 7 minutos a través de tu radio en Radio Disney Puebla 92.9. Soy Erika, te acompaño hoy hasta las 4 de la tarde. Bienvenidos.

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0: Ya son las 11 de la mañana con 22 minutos. Escuchaste a Benson Boone con Beautiful Things a través de tu radio en Radio Disney Puebla 92.9. Soy Erika, te acompaño hoy hasta las 4 de la tarde. Estamos hablando de si hablar solo es normal. Y aquí viene uno de los datos más sorprendentes. Muchos creemos que todos tenemos una voz interna que nos acompaña durante el día. Esa voz que nos recuerda pendientes, nos ayuda a tomar decisiones o incluso nos dice, tranquilo, todo va a estar bien. Ay, sí, la verdad, identificados todos. Cuéntanos a través de tu conexión, 22 11 12 91 73. Cuando piensas, ¿escuchas una voz en tu cabeza o más bien imaginas imágenes o situaciones? Ya tenemos audios a través de
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2: Hola, Erika, muy buenos días.
0: Hola.
2: Bueno, mira, yo hablo sola conmigo misma, pero en voz baja. Pero tengo una hermana que habla sola y muy fuerte. Entonces, cuando a veces me confundo y entro en su cuarto y digo, ¿con quién hablas? Y estás...

0: Andará con nosotros, sí, Dimitri y las brujas andará con nosotros, porque andan mandando mensajes y todo, sí, Dimitri, sí. Después de la 1 de la tarde tendremos esta entrevista exclusiva con ellos y nos van a platicar acerca de este tour que ya arranca y está a la vuelta de la esquina, entre puertas cerradas. Muy pendiente porque a la 1 tendremos esta entrevista exclusiva. Hola, Miriam.
1: Hola, hola. Sí, la verdad es que cuando pienso, y más cuando se trata de una situación importante, escucho una voz en mi cabeza que me dice, hazlo, no hazlo o así.
0: Ajá, y eso pasa bastante. Mira, los especialistas en psicología cognitiva han descubierto que no todas las personas experimentan sus pensamientos de esa forma, Miriam. Algunas personas sí tienen conversaciones mentales constantemente. Ahora, otras piensan más con imágenes. Esto es muy popular. Si les pides recordar su casa, por ejemplo, pues pueden visualizarla inmediatamente sin necesidad de describírselas con palabras. Y eso pasa muchísimo. Es más, dicen que la voz interna de nuestra cabeza ni siquiera es la nuestra. Para algunos es la voz de alguien más. Ay, qué miedo, como que no soy yo. ¿Quién está ahí? Ay, cuéntanos a través de tu conexión, 22 11 12 91 73. Cuando piensas, ¿escuchas una voz en tu cabeza o más bien imaginas imágenes y situaciones? 22 11 12 91 73. Viene Kenia Oz, Beyoncé, Yandel y Latin Mafia. Lo que suena en este momento es Ruleta Rusa de Kenia Oz. Sabemos lo mucho que te gusta esta canción, así que sube todo el volumen. Ya son las 11 con 25 minutos en Radio Disney Puebla 92.9.

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Ya son las 11 de la mañana con 28 minutos.

0: Ya son las 11 de la mañana con 32 minutos y escuchaste a Beyoncé con Break My Soul a través de tu radio en Radio Disney Puebla 92.9. Soy Erika, te acompaño hoy hasta las 4 de la tarde. Hoy no se pueden perder a la 1 de la tarde la entrevista que vamos a tener con Dimitri y las Brujas. Esta es una banda de pop rock integrada por 4 miembros: Dimitri, Dani, Emil y María. Ellos han logrado escribir sus propias letras y ya han colaborado con artistas como José Madero y Patti Cantú. Conózcalos en sus redes sociales, @DimitriLasBrujas, y quédense pendientes de esta entrevista que tenemos para ustedes aquí en Radio Disney Puebla 92.9. Ya lo sabes, va a estar buenísimo. A ver, cuéntanos a través de tu conexión 22 11 12 91 73. Cuando piensas, ¿escuchas una voz en tu cabeza? O más bien, ¿imaginas imágenes y situaciones? Tenemos más audio a través de
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2: Hola, Eri, buenos y lluviosos días. Pues mira, yo tiendo a hablar sola muy poco, aunque sí, o sea, siempre pasan imágenes por mi mente de las posibles cosas que voy a hacer, ¿no? O de que si hago esto, ¿qué pasará? Y así, ¿no? Pero ¿qué crees? Tengo a mi hija Zoe de 11 años que ya siempre habla sola. No sé qué tan bueno o malo sea eso, pero siempre que está en su cuarto y así, o vamos caminando, la escucho. Hasta va haciendo ademanes, ¿no? Y va hablando sola. Saludos, bonito fin de...
0: Gracias, querida Mari, por estar con nosotros y por platicarnos esto a través de tu conexión. No es nada malo, la verdad es completamente normal que hablen solos y que hablemos solos. Incluso hasta puede ayudarnos a organizarnos. Incluso tu hija está recordando cosas, se está concentrando y también está manteniéndose muy motivada. Así que no te preocupes, es completamente normal. Muy pocos lo hacen y la verdad es que más adelante vamos a estar hablando de todo esto. No le cambies porque seguramente has dicho más de una vez otras frases que tengo para ti y que sí, tienen mucho que ver con este diálogo de mantenerse enfocado, darnos ánimo y hablar solo o sola. Así que no le cambies. Viene Yandel y Latin Mafia con ¿Cómo es que se hace? A las 11 de la mañana con 34 minutos a través de Radio Disney Puebla 92.9. No le cambies porque también ya llega la Ruta RD.

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2: Ya son las 11 de la mañana con 37 minutos. Estás en Radio Disney Puebla 92.9. Soy Erika, te acompaño hasta las 4 de la tarde. Nos enlazamos con Luis en este momento desde la Ruta RD porque ya llegó algún punto en especial. Luis, cuéntanos.
3: Muchas gracias, Erika. Feliz viernes para ti, todos los que escuchan Radio Disney Puebla 92.9. Soy Luis, contigo desde la Ruta RD. Amiga, ni la lluvia nos detiene para estar cada vez más cerca de ti. Y traemos una playera y además llaveros de The Hopers. ¿Quieres un llavero o una playera? Ven corriendo a la avenida Forjadores y calzada La Concepción Zabaleta. Justamente aquí te vamos a estar esperando en la esquina, no hay pierde, donde se juntan estas avenidas. Estamos con la camioneta que tiene la imagen de Toy Story 5. Si tú quieres ganarte un llavero o una playera de Disney, ven en este momento. Recuerda, avenida Forjadores y calzada La Concepción Zabaleta. Aquí te vamos a estar esperando con la ruta de Radio Disney Puebla 92.9. Gracias, Erika.
2: Gracias a ti, Luis, así que ya lo sabes, si estás cerca de esa ruta, de ese rumbo, si vas de camino a alguna actividad y te queda de paso, ve con tu R de Paz, porque estas sorpresas tienen que ser tuyas.
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0: 11 de la mañana con 46 minutos, estás en Radio Disney Puebla 92.9. Miguel Bosé y Jimena Sariñana, aires hoy a través de tu radio. Soy Erika, te acompaño hasta las 4 de la tarde. Seguimos hablando de si hablar solo es normal y aquí aparece algo, otro beneficio muy interesante. Cuéntanos a través de tu conexión 22 11 12 91 73. Cuando piensas, ¿escuchas una voz en tu cabeza o más bien imaginas imágenes y situaciones? Tenemos audio a través de tu conexión. Gris, ¿cómo estás?
1: Hola, Erika, muy buenos días. Y la verdad, sí hablo sola. Hasta yo me contesto sola, me reengaño sola. Ya sea en el camino, ya sea en el transporte o ya sea aquí trabajando, yo solita así ando. Y hasta luego a veces me ven y me decimos, está Luria. Saluditos, bonito día.
0: No te preocupes, querida Gris, bonito día para ti también. Es que así, así todos. Aquí en cabina también con Andy, con José, estamos platicando. Y la verdad es que sí, en ocasiones nos hablamos a nosotros mismos y decimos, ¿será que sí? Y mucha gente, ¿no? Hasta nuestra familia se nos queda viendo diciendo, ¿qué? ¿Me estás hablando? No, me estoy hablando a mí misma, no pasa nada. Muchas personas utilizan el diálogo consigo mismas para mantenerse muy enfocadas o darse ánimo. Y seguramente hemos dicho alguna vez, sí, sí puedo, sí puedo. El famoso, ¿vamos bien? ¿Vamos bien? Un paso a la vez, o el famoso, ya casi terminamos, si pudimos, ¿no? O amo mi trabajo. Sí, esta famosa frase del Diablo Viste a la Moda, la primera película, esa también nos la aplicamos nosotros, oigan. Y es normal, está bien decirlo, porque aunque parezcan frases simples, la manera en que nos hablamos puede influir en nuestra confianza y motivación. Por eso vale la pena prestar atención a algo. Si vamos a hablar con nosotros mismos, que sea como le hablaríamos a un buen amigo. Con paciencia, con respeto, ánimo, también con cariño, oye. Pues sí, hay que tratarnos como tiene que ser y es válido, comunidad. Eso es lo importante en estas situaciones. Hablarnos no pasa nada, aunque nos vean mal y todo, pero todos hablamos bajito. Incluso hasta parece que estamos hablando con nosotros mismos de otra cosa, ¿no? Como un chisme. Además, hoy es viernes y seguramente ya te dijiste, sí se puede, lo logramos. Es viernes, al fin terminamos la jornada de este día, pero más tarde seguramente. Así que déjanos acompañarte porque tenemos más música y mucho que contar. Viene BTS, Los Ángeles Azules y Emilia. Cuéntanos a través de tu conexión 22 11 12 91 73 22 11 12 91 73. Cuéntanos, ¿cuándo piensas, escuchas una voz en tu cabeza o más bien imaginas imágenes y situaciones? Recuerda visitar nuestros estados de WhatsApp para que no te pierdas de todas las novedades que tenemos para ti. Hay mucho chisme a través de nuestros estados de WhatsApp, todo acerca de Toy Story 5, también las promociones y sorpresas que tenemos en la ruta RD, las fotos con nuestros ganadores, el clima, el tráfico y más. Así que agréganos para que veas los estados de WhatsApp 22 11 12 91 73. Llega BTS con Swim, 11 de la mañana con 40 minutos, a través de tu radio en Radio Disney Puebla 92.9.

Ya son las 11 de la mañana con 55 minutos a través de tu radio en Radio Disney Puebla 92.9. Acabas de escuchar Perdonarte para qué de Los Ángeles Azules y Emilia a través de tu radio con todo el ritmo porque ya es viernes. Viernes 5 de junio del 2026. Oye, pues vamos cerrando el tema de esta hora porque hoy descubrimos que hablar solo es completamente normal. E incluso también, si tus hijos hablan así solos, si tu hermano, bueno, incluso esto puede ayudarnos a organizarnos, como bien te digo, recordar cosas, concentrarnos y mantenernos motivadísimos. Pero además aprendimos algo que muchos no sabían. No todas las personas tienen una voz interna en su cabeza. Algunas piensan con palabras, otras con imágenes y otras combinan ambas formas. Y es normal, y quizá eso es lo más fascinante de todo. Aunque todos usamos el cerebro todos los días, cada mente funciona de manera única y es completamente normal. Gracias por estar participando a través de tu conexión aquí en tu radio y te pido que por favor estés muy pendiente porque después de las 12 vamos a hablar de por qué el estado de ánimo del esposo puede influir tanto en la felicidad de la pareja. ¡Ay, viene bueno, viene intenso! Así que chicos, chicas, muy, muy pendientes a parar el oído y obviamente a guardarnos a través de tu conexión 22 11 12 91 73, porque te cuento más detalles a esa hora y más sobre la entrevista que tendremos con Dimitri y las brujas después de la una de la tarde aquí en Radio Disney Puebla 92.9. No le cambies, finalizamos la hora con Zane, Dusk Till Dawn a través de tu radio en Radio Disney Puebla 92.9. Soy Erika. Te acompaño hoy hasta las 4 de la tarde. Ya son las 11 con 56 minutos. ¡Feliz viernes!

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2: Hola RD, soy Ana. El día de hoy quisiera pedir la canción de Mariposa Technicolor de Laura Pausini porque quiero empezar a sentir esa vibra de fin de semana. Gracias.

0: Ya son las 12 del día con 3 minutos. Estás en Radio Disney Puebla 92.9. ¡Feliz viernes 5 de junio del 2026! ¿Cómo estás? Qué gusto saludarte en este modo fin de ya casi totalmente activado. Soy Erika, te acompaño hasta las 4 de la tarde. Síguenos en redes sociales, arroba Radio Disney MX. A mí me encuentras como arroba Erika Corona en Facebook, Instagram y TikTok. Dale follow porque ahí no te puedes perder de todo lo que tendremos para ti. Además de que ya hemos compartido en nuestras redes sociales, en los estados de WhatsApp de tu conexión, también hemos dado muchas noticias y muchas novedades. Y claro que sí, hoy a la 1 de la tarde tendremos entrevista exclusiva con Dimitri y las Brujas. Así es, nos van a platicar más acerca de este tour que ya se avecina entre puertas cerradas. Y la verdad es que estamos a la vuelta de la esquina de una de sus buenas presentaciones aquí en Puebla y en varias partes de la República Mexicana. Así que nos van a platicar este chisme sabroso. Nos van a platicar mucho acerca de estas colaboraciones que han armado con José Madero, Paty Cantú. Bueno, más cosas no te las puedes perder después de la 1 aquí con nosotros en Radio Disney Puebla 92.9. Así que no le cambies. Bienvenidos a esta hora porque vamos a hablar de por qué el estado de ánimo del esposo puede influir tanto en la felicidad de la pareja. Hay una frase muy famosa que seguramente hemos escuchado alguna vez. Si ella está bien, la casa está bien. Pero hoy queremos darle la vuelta a esa idea, porque la felicidad de una relación no depende de una sola persona, pero las acciones cotidianas de cada integrante sí pueden influir muchísimo en el bienestar del otro. Y por eso hoy queremos hablar especialmente con los hombres. No porque tengan toda la responsabilidad, chicos, sino porque muchas veces subestimamos el impacto que puede tener una palabra de apoyo, una muestra de cariño o simplemente llegar de buen humor a casa. Sabemos lo crucial que ha sido eso, así que compártenos a través de
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0: 22-11-12-91-73. 22-11-12-91-73. Hombres, ¿qué pequeño detalle hacen para alegrarle el día a su esposa? Y también mujeres, ¿qué pequeño detalle les encanta que haga su esposo? 22-11-12-91-73. Es momento de que participes porque cada hora tenemos un tema distinto para ti. Y esto suma puntos. Aunque no lo creas, tus audios suman puntos al momento de entregarte alguna sorpresa. ¡Wow! Es el mes de junio, el mes del padre. Y también tenemos muchas sorpresas aquí en tu radio. Y ve participando cada hora en estos temas que están buenísimos. Hombres, ¿qué pequeño detalle hacen para alegrarle el día a su esposa? Y mujeres, ¿qué pequeño detalle les encanta que haga su esposo? Queremos su audio a través de tu conexión. Viene Mica, Miranda, tenemos más artistas en esta hora como Sean Kingston, Chayanne, Jessie Joy y más artistas. Lo que llega es de Mica, Love Today, 12 del día con 6 minutos a través de tu radio en Radio Disney Puebla 92.9. Soy Erika, te acompaño hoy hasta las 4 de la tarde. Bienvenidos.

0: Cuéntanos a través de tu conexión qué pequeño detalle hacen para alegrarte el día a su esposa. Hombres y chicas, cuéntanos a través de tu conexión qué pequeño detalle les encanta que haga su esposo. 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

12 del día con 22 minutos. Escuchaste al papá de toda Latinoamérica, Chayanne, con Torero, a través de tu radio en Radio Disney Puebla 92.9. Soy Erika, te acompaño hasta las 4 de la tarde. Recuerda que a la 1 tenemos una entrevista exclusiva con Dimitri y las Brujas. Va a estar muy bueno porque nos van a platicar de este tour que ya está a la vuelta de la esquina. El tour Entre Puertas Cerradas. Y va a estar interesante. Vamos a conocer a todos los integrantes. ¿Cómo se conocieron? Bueno, vamos a abordar mucho chisme y nos van a contar acerca de estas colaboraciones tan muy buenas que están con José Madero, Paty Cantú, Majo Rivas, entre más. Así que no le cambies. Estamos hablando de por qué el estado de ánimo del esposo puede influir tanto en la felicidad de la pareja. Las emociones son tan contagiosas. Si una persona llega sonriendo, agradeciendo y transmitiendo tranquilidad, es muy probable que ese ambiente se extienda a quienes la rodean. Cuéntanos a través de tu conexión 22 11 12 91 73. Hombres, ¿qué pequeño detalle hacen para alegrarle el día a su esposa? O mujeres, ¿qué pequeño detalle les encanta que haga su esposo o pareja para ustedes? Cuéntanos, 22 11 12 91 73, suma puntos, porque vienen más sorpresas aquí en tu radio y tú tienes que estar participando con nosotros para ir haciendo historial. Viene también este tema, pero también ocurre lo contrario aquí. Por eso muchas veces no se trata de grandes regalos o hasta a veces grandes demostraciones. Se trata de cosas tan simples como preguntarle a tu pareja cómo estuvo su día, escuchar sin interrumpir, dar las gracias y reconocer algo que hizo la otra persona. Ya sea que a lo mejor dobló tu camisa, hizo el favor de lavar una pequeña carga de ropa, ¿no? Te quiso escombrar o hizo un pequeño detalle para ti, aunque sea muy, muy, muy, muy poco. La verdad es que tiene mucha carga. Pequeños detalles que pueden cambiar completamente el ambiente del hogar. Esos que a veces...

el día a su esposa. Y mujeres, qué pequeño detalle les encanta que haga su esposo hacia ustedes. 22 11 12 91 73. No le cambies porque en dos canciones seguimos hablando de este estado de ánimo del esposo porque influye tanto en la felicidad de la pareja. Y te voy a decir algo que suele sorprender a las parejas más felices. Así que no le cambies. Viene Sean Kingston, Jessie Joy con Gente de Zona y las Pink Panthers con Sara Larson. Lo que suena es Beautiful Girls de Sean Kingston a las 12 del día con 24 minutos a través de tu radio, aquí en Radio Disney Puebla 92.9. Soy Erika y te acompaño hoy hasta las 4 de la tarde. ¡Feliz viernes! Say yo, Sean Kingston.

0: Ya son las 12 del día con 31 minutos. Escuchaste a Jesse Joy con Gente de Zona 3 AM a través de tu radio aquí en Radio Disney Puebla 92.9. Soy Erika, te acompaño hoy hasta las 4 de la tarde. Estamos hablando de por qué el estado de ánimo del esposo puede influir tanto en la felicidad de la pareja. Te hicimos una pregunta a través de tu conexión 22 11 12 91 73. Hombres, ¿qué pequeño detalle hacen para alegrarle el día a su esposa? O mujeres, ¿qué pequeño detalle les encanta que haga su esposo? Ya tenemos un audio a través de tu conexión. Hola, Miriam.
1: Hola, Radio Disney. La verdad es que a mí me gusta que me envíen mensajes con dedicatorias bonitas. Eso me hace sentir muy alegre.
0: Tienes toda la razón, querida Miriam, porque no hay nada de verdad como, la verdad, ese tipo de sorpresas, ¿no? Ese tipo de emociones tan intensas, tan repentinas, como por ejemplo, oye, te dejé esto en la mesa, te traje esto con nuestro chocolate, o incluso te dediqué una canción, se siente padrísimo. La verdad es algo tan inesperado y son esos detalles que no son tangibles, pero ¿cómo se sienten? Algo que suele sorprender es que las parejas más felices no son las que nunca tienen indiferencias. Nota aquí, son las que mantienen una proporción mucho mayor de interacciones positivas que negativas. Es decir, hay más agradecimientos, más bromas, más apoyo, más reconocimiento y más momentos agradables que momentos de tensión. Y aquí viene la reflexión para los hombres que nos están escuchando. Muchas veces creemos que para demostrar amor necesitamos hacer algo extraordinario, pero en realidad las relaciones suelen fortalecerse con cosas muy ordinarias. Por ejemplo, como bien dices, querida Miriam, un simple mensaje diciendo te amo, te pienso, ¿cómo estás? Un abrazo, una conversación, un simple gracias o un fabuloso qué bueno que estás aquí. ¡Ay, se siente padrísimo! Cuéntanos a través de tu conexión 22 11 12 91 73. 22 11 12 91 73. Hombres, ¿qué pequeño detalle hacen para alegrarle el día a su esposa? Mujeres, ¿qué pequeño detalle les encanta que haga su esposo? Queremos escucharlos. 22 11 12 91 73. No le cambies porque ya pronto descubriremos quién ha ganado en la ruta RD. Y viene Sara Larson con las Pink Panthers Stateside a las 12 del día con 34. Minutos a través de Radio Disney Puebla 92.9. Soy Erika, te acompaño hoy hasta las 4 de la tarde.

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0: Ya son las 12 del día con 44 minutos. Estás en Radio Disney Puebla 92.9. Soy Erika, te acompaño hasta las 4 de la tarde. ¿Qué crees? Ya hay ganadores en la ruta RD y los vamos a conocer con Luis.
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0: Ya son las 12 del día con 45 minutos. Luis, ¿quiénes han ganado en esta tarde?
3: Erika, ya estamos con nuestro primer ganador en esta mañana. Él es Emanuel. Mira, ya trajo su sticker, su R de paz y se lleva un llavero de The Hoppers. Emma, ¿cómo estás?
4: Hola, amigo. Muy bien, gracias. ¿Y tú? ¿Cómo estás?
3: Muy bien, muchas gracias. Oye, cuando te pregunten qué estación de radio escuchas, ¿quién te regaló un llavero de The Hoppers? ¿Qué vas a decir?
4: Radio Disney Puebla 92.9.
3: Muy bien, Emma. Oye, ahora vamos con otro ganador, Erika. Él es Oscar, trajo su R de par, su sticker y se lleva una playera de Disney. ¿Cómo estás, Oscar?
5: Luis, estoy muy bien y muy contento por el regalo que me acabas de entregar.
3: ¿Qué tal, ¿Y a quién se la vas a regalar? Porque está muy bonita.
5: Sí, esta playera está bien bonita, increíble. Es para mi mejor amiga, Sandy.
3: ¿Qué tal? Esperemos que le guste mucho a Sandy. Oye, Oscar, cuando te pregunten qué estación de radio escuchas, quién tiene las mejores promociones y quién te dio esta playera, ¿qué vas a responder?
5: La mejor estación de radio es Radio Disney 92.9 Puebla.
3: ¡Excelente! Tú más tarde tendrás una nueva oportunidad de participar y ganar en la Ruta RD. Sigue al pendiente de la ubicación y mañana tenemos una cita a las 6 de la mañana porque hay mucho más para ti. Estamos a punto ya de activar el modo fin de Erika. Seguimos juntos contigo aquí en tu radio, Radio Disney Puebla 92.9. Soy Luis. Gracias, Erika. Adiós.
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Ya son las 12 del día con 51 minutos. Escuchaste a Siddhartha, escápate conmigo a través de tu radio. Estás en Radio Disney Puebla 92.9. Oigan, ¿a quién creen que tenemos aquí en cabina? Ya llegaron, Dimitri y las brujas. Ay, váyanse reportando a través de tu conexión, porque estos chicos, híjole, vienen con toda una energía que, a pesar de que está el día nublado, ellos vienen cargados de mucho power. Bien desayunados, almorzados ellos, pero aquí andamos chismeando. Así que, oigan, pendiente de su radio, suban todo el volumen, porque después de la una de la tarde vamos a estar platicando sabroso con ellos. Así es, tenemos chisme, porque ellos vienen con esta gira que de verdad nos está encantando acerca de este tour. Y ustedes no se lo pueden perder, así que sin más detalle, vayan a través de tu conexión 22 11 12 91 73. Mándanos notas de voz, también mensajes, para que ellos vayan leyéndolos, escuchándolos y sepan de qué se trata. Así que no le cambien, viene Joe con Basic Bean Basic a través de tu radio en Radio Disney Puebla 92.9, 12 del día con 52 minutos. Just kidding.

0: Es la una.
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2: Hola Radio Disney, buenas tardes. Por favor, ¿me podrían poner Contacto Cero de Dimitri y las Brujas? De verdad estoy emocionado por la entrevista que van a tener. Saludos, soy Arnulfo.

0: Ya es la 1:03 p.m. Estás en Radio Disney Puebla 92.9. ¿Cómo estás? ¡Qué gusto saludarte! Oye, tenemos una sorpresa para todos ustedes, porque sí, está aquí con nosotros Dimitri y las Brujas. ¿Y en dónde están todos, eh? ¿Dónde andan? ¿Dónde andan? Ay, oigan, pues estamos muy contentos, porque para quienes están sintonizando Radio Disney Puebla 92.9, pues no se podían perder esta entrevista exclusiva que íbamos a tener con ellos, que es una banda de pop rock integral por 4 miembros. Está aquí Dimitri, Dani, Emil y María, y la verdad es que aquí tienen mucho que contarnos, pero vamos a escucharlos porque tienen mucho, mucho chisme. Chicos, ¿cómo están?
1: Muy bien, felices de estar aquí con ustedes, felices de estar en Puebla. ¿Me oigo? Ahí estoy perfecto. Bien, felices, felices de estar aquí con ustedes. Aplausos. Aplausos a esta reunión.
0: Muy bien, chicos, pues oigan, estamos muy emocionados porque la verdad ya estábamos esperando este día, ya queríamos que diera la 1:00 p.m. Obviamente llegaron hoy mismo y dijeron, ya es momento de estar en varias puertas, pero ya llegaron a la puerta de Radio Disney Puebla 92.9 y no hay escape, chicos, no hay escape. Andamos, sí, entre puertas.
1: Sí, andamos justo, tocando de puerta en puerta, contándoles de lo que andamos haciendo. Vamos a venir pronto a tocar acá y queremos que todo Puebla se entere. Entonces, sí, aquí estamos, felices.
0: Excelente, chicos, y la verdad es que queremos que estén aquí presentándose. Chicos, ¿cómo están? Actualmente están grabando su tercer álbum y preparando sus próximos conciertos por México. Ya son 3 discos. ¿Cómo se sienten? Chicas, adelante.
2: La verdad, muy contentas de traer este show como más íntimo acá a Puebla. Y bueno, lo vamos a llevar también a otros estados de la República. Vamos a tocar nuestro último disco, que justamente es Entre Puertas. Va a ser un recorrido como por todo el álbum, con las canciones un poquito más desnudas a como acostumbramos pues tocar, porque nosotros somos un show usualmente más grande, con muchas luces, pero también quisimos montar este show como más íntimo para nuestras fans, para que nos sientan más cerquita y pues puedan disfrutar de estas canciones con nosotros.
0: Como bien dices, eso es importante, ¿no? La cercanía y estar aquí en contacto con ellos. Pues la verdad, eso es lo más importante. De verdad que esto en la radio siempre ha funcionado, ¿eh? O sea, siempre ha funcionado el hecho de que vengan y digan, a ver, vamos a platicar de qué es lo que traemos. Porque no cualquiera llega y dice, a ver, me voy a poner acá, ¿no? No, la verdad es que es un muy buen detalle para todos sus seguidores que estén aquí con nosotros, con todos los poblanos que con ansias esperaban este momento para platicar con ellos. Díganos, ¿de dónde son? ¿Cómo se conocieron? ¿Y qué canción le recomendarían a alguien que nunca ha escuchado a Dimitri y las Brujas?
1: Bueno, cada uno tiene su recomendación, entonces esa va a ser personal de cada quien, pero voy a empezar con cómo nos conocimos.
0: Claro, adelante.
1: Hace 3 años ya, 2023, Emil y yo encontramos a la Bruja María y a la Bruja Dani. Okay. En redes sociales. Estábamos buscando especialmente chicas que tocaran la batería y el bajo. Estábamos buscando específicamente esos instrumentos. Justo empezó la banda con una alineación y terminó esa alineación y estábamos enfocados en buscar a 2 brujas talentosas y las encontramos a ellas. Y ha sido la mejor decisión, ha sido la mejor alineación. Y y la verdad es que la hemos pasado increíble desde entonces. Siento que han sumado algo increíble al proyecto. Ya el proyecto es ya nosotras 4 como es y tiene esa esencia ya de nosotras 4 desde hace un montón de tiempo y pues con este nuevo disco siento que se nota más que nunca.
0: Sí, la verdad es que eso es muy importante y como dices tú, no se arrepienten de esa decisión. Las chicas se ven súper contentas, ustedes muy tranquilos y además como que tienen esa vibra tan linda, porque la verdad, además de que su género es exclusivo y además a muchos nos gustan sus canciones, hemos estado reproduciéndolas y la verdad, colaboraciones como estas pues nos encantan, ¿no? Y realmente, como bien dicen, con ustedes chicas, se sienten bien, se les nota, tienen una vibra hermosa.
3: La verdad es que sí, fue caer en blandito, o sea, desde que llegamos también trabajamos mucho la parte de la amistad, nos hemos vuelto un gran equipo de brujas amigas también, entonces sí, se siente muy lindo poder compartir este camino musical con ellos.
0: Eso. qué bueno que así lo extienden, porque eso es lo que hace que conecten aún más. Así la gente dicen, no, pues nada más es una banda y ya. No, no, no, aquí hay más que una banda. Sabemos que tienen un compromiso y más adelante nos van a contar acerca de que todos, todos se tatuaron una palabra en específico. Y ese es un chismecito, ¿eh? Ese es un chismecito que nos tienen por ahí. Pero oigan, a ver, ¿qué canción recomendarían para alguien que nunca ha escuchado Dimitri y las Brujas? Esa que diga, estos somos nosotros, chicos.
4: Me atreveré, es que hemos sido muchas cosas, pero me atreveré a decir que se enteren.
0: Ok. Ok. A ver, ¿quién más?
1: Yo voy a decir Agonía, con Pepe Madero, con José Madero.
0: Excelente, excelente, Dimitri.
2: Yo voy a decir Hizo lo suyo el tiempo.
3: Yo no te atreves a odiarme, con Patti Cantú.
0: Ay, esa está buenísima, chica. Ay, no, todas están muy bien, todas están muy bien. Ya quiero cambiar. A ver, ¿a cuál otra agregarías? Aquí nadie se arrepiente de nada. Ok, chicos, pues oigan, pues vamos a presentar una canción. ¿Qué les parece? Porque aquí la gente quiere escuchar lo último de ustedes. Así que vamos a presentar Agonía. ¿Qué les parece? Háganlo, háganlo. Radio Disney Puebla 92.9.
1: Me encanta. Estás escuchando Agonía de Dimitri las Brujas en Radio Disney Puebla 92.9.

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0: Ya es la 1:20 p.m. Dimitri y las Brujas con Patti Cantú. Esta canción de No te atreves a odiarme. Bien decían, chicas, que también con una de estas canciones se podían ir conociendo un poco más a la banda. Oigan, y que aquí andamos chisme y chisme. No los callo, oigan. No, no están nada calladitos. Andamos rompiendo el hielo con preguntas hasta súper chistosas. A ver, ahora sí, chicos. Sabemos que son tres discos los que ya hay en puerta y que obviamente los conocemos por ellos. Dimitri y las Brujas, apenas nos conocemos y Entre Puertas. Platíquenos más de lo que viene.
1: Bueno, realmente estamos con esta gira de Entre Puertas Cerradas dándole vida a este último álbum de Entre Puertas, como alargando un poco su vida, porque la verdad es un álbum que queremos mucho, que al que le metimos mucho amor. También hay canciones muy especiales, colaboraciones muy especiales que queremos seguir compartiendo. O sea, sentimos que a veces hoy en día como que pasa todo muy rápido y nos gustó para este disco darnos cierta calma, dedicarle esta gira a este disco. Y estamos sí planeando lo que viene, componiendo nuevo material, pero todavía tomándonos como esa calma para poder disfrutar de este que acabamos de hacer, que para nosotros es un bebito de 7 meses. No es un viejito de 7 meses, ¿no? Mucha gente ya nos dice que nuestro álbum ya, el que sigue, oye, es nuevito.
0: Es con paciencia todo, es con paciencia. Oye, disfruta cada canción, tiene historia. A ver, chicos, ¿qué es algo que la gente cree de ustedes al escuchar el nombre de la banda y que en realidad no tiene nada, nada que ver?
1: Es una lista larga.
2: Sí, varias cosas, a ver, yo voy a mencionar.
0: Top
2: 5, bueno, la primera es que, nosotros tenemos una apariencia un poco, pues, rocker, ¿no? Yo, por ejemplo, tengo el cabello morado y casi siempre nos asocian a que somos una banda más pesada.
0: Sí,
2: o sea,
0: sí,
2: que
0: sí.
2: El género que tocamos es como metal o como rock súper pesado y, pues, nada que ver.
0: Claro, pues, nada que ver.
1: Pues, exacto. No. O sea, siento que también es raro, a veces nos sentimos en un limbo porque somos muy rock para el pop y muy pop para el rock. O sea, hay canciones que tenemos que de pronto sí son un poco más rockeras, más alternativas y que no se siente como tan digerible, pero la verdad es que en general el proyecto es muy, muy variado. O sea, siento que en general están haciendo unas señas aquí que me distraen, perdón. Ya, me estoy acercando al micrófono. Que es muy variado en general. Siento que el rock en general es variado y los géneros hoy en día son muy variados y nos gusta fusionar muchas cosas. Tenemos cosas también muy acústicas, muy pop, otras cosas pues más electrónicas. Nos gusta mucho pues jugar, la verdad, también entre disco y disco. Pero sin duda es algo que la gente luego no nos dan la oportunidad, se asustan, se cambian de banqueta antes de escucharnos.
0: Sí, pasa, totalmente, seguramente.
3: Otro es el que más o menos te acaba de pasar, que creíste que éramos muy serias.
0: Ay, sí.
3: Y siento que para nada, somos unos payasos.
0: Son súper buena onda, oigan, caen súper bien luego.
3: Pero esa es otra, como que sí pareciera que somos más serias o que somos como, pues hasta más difíciles, ¿no? Y siento que somos una banda bastante, bastante tranquila.
0: Muy tranquila, por cierto, y también son súper buena onda, oye, bien amigables, con el chisme siempre. A ver, Dimitri, Dani, Emily, María, si tuvieran que describir a Dimitri y las Brujas en 4 palabras, ¿cuáles serían?
4: Drama.
1: Euforia.
5: ¿Dani? Intensidad.
6: Me ganaste la mía.
5: Amor.
0: ¡Ay, nos encanta! Nos encanta, nos encanta. Oigan, pues sí, la verdad es que veníamos platicando hasta eso, ¿no? Tienen 4 palabras para definirlo y creo que nos queda súper claro. Además, ellos llevan más allá el compromiso de una simple banda, ¿eh?

0: importante.
1: Sí, no sé, como para cerrar ese ciclo que estábamos viviendo, como una manera como fuerte de cerrarlo y justo de, pues, de representar el compromiso o el amor que tenemos por la música y el proyecto que estamos haciendo, ¿no?
2: Sí, la verdad es que lo vimos ahí en el reel, en su Instagram. Vayan a verlos, por favor, Dimitri y las Brujas en Instagram, para que lo sigan a todos los que nos están escuchando en Radio Disney Puebla 92.9. Y, por favor, díganos próximas presentaciones, fechas, todos los detalles, porque ya a la vuelta de la esquina aquí en Puebla.
1: Sí, bueno, primero que nada, aquí en Puebla tocamos el 27 de junio en el Antiforo 25. Toda la información está en nuestras redes, los boletos ya están disponibles. Y además vamos a visitar otras ciudades. También pueden checar todas las fechas ahí, todos los lugares. Vamos a Toluca, Pachuca, Cuernavaca, Guadalajara, Querétaro. Y muy pronto más fechas. Estamos sumando más ciudades, más lugares. También en casa, en Ciudad de México, vamos a tener un show muy especial. Estén pendientes igual de nuestras redes. Pero nos vemos acá el 27 de junio.
2: Ya lo saben, el 27 de junio aquí en Puebla. Muy pendiente de las redes sociales de Dimitri y las Brujas. Y chicos, por favor, vamos a presentar un éxito que tienen y que nos encanta a muchos: Castillo de Arena. Por favor, hagan lo suyo. Bien saben ya cómo.
1: Para Esme. Nos pidieron dedicar esta canción especialmente para Esmeralda.
0: Y mandarle un saludo a Ari.
1: A Ari. Así que saludos. Y a Sergio también. Saludos, gracias por escucharnos. Y con ustedes, Castillo de Arena de Dimitri y las Brujas en 92.9.

0: 1:34 a través de tu radio en Radio Disney Puebla 92.9, Sidle, The Power of Love a través de tu radio. 1:34, soy Erika, te acompaño hoy hasta las 4 de la tarde. ¿Qué tal la entrevista que tuvimos con Dimitri y las Brujas? Esta banda mexicana de rock alternativo y pop rock originaria de la Ciudad de México ha ganado un terreno importante en la escena independiente actual gracias a su propuesta visual y su sonido energético. La verdad es que Dimitri ha estado muy pegado a esta banda y la verdad, como ya nos estaba platicando, los primeros dos álbumes se los echó enteritos, obviamente enteritos, el líder y el motor creativo principal del proyecto. Y es que el concepto Y las Brujas hace referencia a la banda que la acompaña, la cual aporta una estética mística, teatral y oscura que contrasta con la energía de sus canciones. Ya sabíamos perfectamente que la banda comenzó a hacer mucho ruido en plataformas digitales y especialmente en TikTok y en la plataforma de color verde, gracias a temas como Puntos Suspendidos, Te Quiero Ver, Oración y más música, también como Castillo de Arena y Contacto Cero. Uno de los puntos más fuertes de Dimitri y las Brujas es su identidad visual. Utilizan vestuarios muy marcados. Hoy los pudimos ver con esa vibra gótica, ¿no? Muchas veces en negro, uniforme escolar alternativo y un maquillaje y presentaciones en vivo cargadas de mucha teatralidad y contacto directo con sus fans. Así que te quedaste con ganas de más. Ojalá no sea la última vez, ¿eh? Sí, tiene que ser primeras de varias. Y que todos nuestros radioescuchas estén contentos porque les mandaron saludos, ¿eh? Les mandaron saludos aquí en Radio Disney Puebla 92.9. ¿Estamos listos? ¿Listas? Es momento de activar juntos el modo finde. En 3, 2, 1.
1: En este instante, dejamos que el finde tome el control de Radio Disney Puebla 92.9.
0: 1:36. Y el modo fin desactivado totalmente en este momento con Follow the Leader. Para que se pongan a bailar todos ahí en casa, en oficina, es viernes. Que se sienta aquí en Radio Disney Puebla 92.9. Soy Erika, te acompaño hasta las 4. ¡Feliz viernes!

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1:47, estás en Radio Disney Puebla 92.9, Tiburones de Ricky Martin a través de tu radio. Soy Erika, te acompaño hoy hasta las 4 de la tarde. ¡Modo fin de activado! ¿Ya descargaste tu R de Paz? ¿Ya eres parte de la comunidad de Radio Disney Puebla? ¿No sabes lo que es el R de Paz? No te preocupes, aquí te explico cómo. 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Este es esencial para que participes en la ruta RD y también en cabina porque vienen muchas sorpresas. Estuvimos súper emocionados de recibir a Dimitri y las Brujas con estos éxitos que nos están regalando a todos los radioescuchas. Castillo de Arena, Contacto Cero, las canciones que tuvieron al lado de grandes artistas también como Patti Cantú, No Te Atreves, y también con José Madero, que esta canción es de nuestras favoritas, Agonía. Así que muy pendiente de sus plataformas digitales, en redes sociales también síganlos, Dimitri y las Brujas, para que vean esas historias de cómo llegaron aquí a la cabina, y también hicimos un TikTok Live, y ahí también voy a guardar ese registro para que ahí lo tengan. La verdad es que han logrado conectar muy bien con estas generaciones tan jóvenes, generación Z, millennials. Eso es extrañar el sonido de los 2000 y ellos nos los están regresando. Han presentado también éxitos en varios recintos importantes de la Ciudad de México y otras ciudades del país. Recuerden que llegan a Puebla el 27 de junio. Y queremos que estés presente. La verdad es que vienen con toda la actitud y qué bueno que llegaron aquí a las puertas de Radio Disney Puebla para presentarnos todo. Como hoy es modo finde, vámonos con Calabria y con Dana Paola. Esto te va a poner de buenas porque es viernes y hemos logrado todo. Antes de que te vayas a comer, ponte a bailar. Estás en el modo finde de Radio Disney Puebla 92.9. Soy Erika, te acompaño hasta las 4 de la tarde. 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

0: Una de la tarde con 57 minutos. Dana Paola, You Could Be That Boy a través de tu radio en Radio Disney Puebla 92.9. Soy Erika, te acompaño hasta las 4 de la tarde. ¡Qué emoción poder activar juntos el modo Finde! Estás en tu radio, así que no le cambies, porque después de las 2 vamos a hablar de qué son los backrooms. Oye, hay una película muy, muy popular en este momento en cines. Pero vamos a hablar de los backrooms, porque para muchos es nuevo, para otros sus hijos hablan y hablan de ese término y muchos dicen, ¿qué es? ¿Con qué se come? Bueno, pues vamos a hablar de los backrooms y las teorías que nacen en internet, ¿serán ciertas o no? Así que tú te vas a integrar con nosotros a través de tu conexión. Ve agregándonos 22 11 12 91 73, 22 11 12 91 73. ¿Tú ya habías escuchado este término? ¿Te suena mucho? ¿Has hablado de los backrooms? ¿Los conoces? A ver, ve mandándonos mensaje. Es un pre para empezar a hablar y mandarte otra pregunta a través de tu conexión, porque la verdad es que estamos inundados con este tema que está súper interesante, muy entretenido y muy bueno. Así que quédate. Recuerda escucharnos vía streaming en www.radiodisney.com. Desliza hacia abajo, dale clic en Cambia Radio y elige Puebla. Puebla 92.9 para que no te pierdas de nuestras novedades. Visita nuestros estados de WhatsApp. Recuerda que cada hora tenemos un tema nuevo para ti y es súper importante que nos estés sintonizando, visitando los estados de WhatsApp cada hora para que participes a través de tu conexión. Sumas muchos puntos haciéndolo y créeme, vienen muchas sorpresas y vas a necesitar esos puntos. Así que ve saludándonos, ve mandando tus notas de voz, participando, tus saludos, programa tus despertadores, porque eso también es buenísimo. Recuerda que si eres nuevo o nueva y quieres programar un despertador sorprendiendo a alguien en especial, nosotros lo despertamos. Nos dice su nombre, su número de teléfono, a qué hora quieres que lo despertemos, entre las 6 y las 9:55 de la mañana, para que suene tu despertador al aire y también con esa nota de voz que quieras dedicarle, con una canción que suene aquí en tu radio. Y eso es lo más especial. ¡Wow! Mándanos la palabra despertador al 22 11 12 91 73 y con gusto te mandamos el paso a paso. Soy Erika y hoy te acompaño hasta las 4 de la tarde. No le cambies. Estás en Radio Disney Puebla 92.9.
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2: Hola Radio Disney, ¿me podrían poner la canción New Relation de Bibi Rexha? Gracias.

0: 2:02 p.m. Estás en Radio Disney Puebla 92.9. Escuchas a Baby Rickshaw con New Religion a través de tu radio. Soy Erika, te acompaño 2 horas más hasta las 4:00 p.m. con este modo fin de activado. Qué gusto saludarte. Síguenos en redes sociales, @RadioDisneyMX. A mí me encuentras como @Erika en redes sociales, en Instagram, TikTok, Facebook Live. También dale like ahí. Síguenos porque hay muchas sorpresas, muchas novedades que no te puedes perder aquí en tu radio. Así que vamos a estar aquí de aquí hasta las 4:00 p.m. trayéndote muy buena música porque hoy es viernes y ya estamos activando el modo finde. Sabemos que a esta hora muchos van a comer, se dan su break. Oigan, buen provecho, pero si están por ahí con nosotros, váyanse reportando a través de tu conexión porque tenemos un chisme ahí bien atorado y ya teníamos ganas de platicar contigo. ¿Qué son los backrooms? Esos lugares raros, inquietantes que circulan por internet, ¿no? Y que han conquistado la imaginación de millones de personas en todo el mundo. ¿Es real? ¿Es ficción? ¿Por qué le da tanto miedo a tanta gente? ¿Tú crees que las teorías nacen en internet y son ciertas? A ver, tenemos esta pregunta a través de tu conexión.
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0: 22-11-12-91-73 22-11-12-91-73. ¿Crees que las teorías que nacen en internet son ciertas? ¿Alguna de ellas dice sí? Creo fielmente en esas teorías. A ver, cuéntanos alguna. 22-11-12-91-73 22-11-12-91-73. Queremos más de este chismecito sabroso porque hoy es viernes con modo fin de totalmente activado. Llega Shakira, tenemos a Nicky Jam, algo de One Direction, Manuel Turizo, Olivia Rodrigo, Tito el Bambino y más música aquí en tu radio. Por cierto, con lo del Tito el Bambino vas a empezar a recordar muy buenos tiempos exclusivas que tenemos aquí en Radio Disney Puebla 92.9. En producción me acompañan Pau, también anda Chava, May con nosotros, todo el equipo de Radio Disney Puebla de la tarde dándolo todo. Vámonos con Shakira y Nicky Jam, Perro Fiel, a las 2:04 p.m. a través de tu radio en Radio Disney Puebla 92.9. Soy Erika, te acompaño hoy hasta las 4:00 p.m. así que no le cambies. Bienvenidos.

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3: Ya son las 2 de la tarde con 11 minutos. Estás en Radio Disney Puebla 92.9. Recuerda que para nosotros es muy importante que manejes con precaución, tomes tu distancia y si quieres participar en las dinámicas que tenemos cada hora en Radio Disney Puebla, te orilles para que puedas mandar tu nota de voz. O en su caso, tu copiloto te nos apoye mandando tu respuesta. Vámonos directo con el tráfico en la ciudad de Puebla. Hay tráfico denso en Boulevard Héroes del 5 de Mayo desde Avenida 31 Oriente hasta la calle 2 Norte. Se recomienda tomar vías alternas y salir con tiempo para evitar retrasos. Tráfico moderado en Avenida 2 Poniente desde la calle 23 Sur y 7 Norte con circulación lenta por momentos. Tenemos muy buena circulación en Avenida Reforma, Boulevard San Felipe y Avenida Esteban de Antuñano. En este momento tenemos una temperatura de 22 grados centígrados en la ciudad de Puebla. Se empieza a despejar en algunas partes de la ciudad, así que usa protector solar y llévate un suéter por cualquier cosa. Consejo vial. Sobre un buen uso de tu cinturón es súper importante que siempre lo utilices. Respeta la señalización de los semáforos para un trayecto más seguro. Gracias por escuchar Radio Disney Puebla 92.9 y te acompañamos en tu trayecto si estás escuchándonos desde tu auto, plataforma o si eres escudero.
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0: Ya son las 2 de la tarde con 20 minutos. Piso 21 con Manuel Turizo. Déjala que vuelva a través de tu radio en Radio Disney Puebla 92.9. Soy Erika, te acompaño hoy hasta las 4 de la tarde. A ver, ¿qué son los backrooms? ¿Crees que las teorías que nacen en internet son ciertas? A ver, queremos escucharlos a través de tu conexión y ya tenemos audios. ¿Cómo están, chicos?
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2: Hola, pues yo no sé si las teorías de internet son ciertas, pero sí me da mucho miedo y curiosidad a la vez.
0: ¿Verdad? ¿Verdad que sí, querida Miriam? Como que nos intriga. Como que decimos al principio, no creo. Y después, a las 12 de la noche en la cama pensando cosas. Nos siembran esa semilla y como que decimos, ¿y sí, sí? Ay, no, qué miedo, ¿verdad, Miriam? A ver, Vale, cuéntanos.
3: Hola, Radio Disney. Yo sé la verdad mucho, pero no voy a contar tanto. Lo que sé es que los backrooms es como un laberinto infinito que te lleva a muchos lados. Hay tipos distintos de laberintos y que si entras, ya no vuelves a salir. Gracias, Radio Disney.
4: Gracias, Radio Disney.
0: Mírala, ella la verdad se llevó el programa de hoy. Nos dio intervención, nos dio información, nos dio intriga y nos dio misterio. ¡Caray! ¡En este modo finde! Vale, Victoria, qué bárbaras, qué bien informadas. Me quitaron las palabras de la boca. Tienen toda la razón, chicas, porque todo comenzó en mayo del 2019 en un foro de internet llamado 4chan, donde los usuarios comparten imágenes y comentarios de forma anónima, ¿va? Alguien publicó una fotografía muy peculiar, un cuarto vacío con paredes de color amarillo mostaza. Imagínatelo, alfombra húmeda y manchada y una luz fluorescente parpadeando. Tétrico, sin ventanas, sin puertas visibles, solo habitaciones que parecen continuar para siempre, infinitos. Junto a la imagen, alguien escribió una frase que se volvió legendaria en internet. Si no tienes cuidado y haces no clip, en la realidad equivocada, podrías terminar en los backrooms. Ahora, ¿qué es noclip? Noclip es un término que viene de los videojuegos. Es un truco que permite atravesar paredes como si no existieran, ¿va? La idea era que si de alguna forma te salías de la realidad, caerías en este lugar, sin salida. En cuestión de días, miles de personas en internet empezaron a construir la historia detrás de todo esto. ¿Qué hay en los backrooms? ¿Cuántos niveles tiene? ¿Hay criaturas? ¿Se puede salir? ¡No, qué terror! ¡Qué terror! La verdad es que quedé intrigada, ¿no? Yo creo que me dejaron impactada.
5: En ese momento, Cell sintió el verdadero terror.
0: Sí, la verdad. Y hablando de backrooms, no le quiero ni mover más por allá. Cuéntanos a través de tu conexión 22-11-12-91-73. ¿Crees que las teorías que nacen en internet son ciertas? ¿Tú qué opinas? Cuéntanos 22-11-12-91-73. Recuerda escucharnos vía streaming en www.radiodisney.com. Desliza hacia abajo, dale clic en Cambia Radio y elige Puebla. 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Viene Olivia Rodrigo y más tarde Tito el Bambino con un éxito que resegurito vas a escuchar solamente aquí en tu radio. Esto es Drop Dead de Olivia Rodrigo, 2 de la tarde con 24 minutos, a través de tu radio en Radio Disney Puebla 92.9. Soy Erika, te acompaño hoy hasta las 4.

0: 2:31. Tito el Bambino, el amor a través de tu radio en Radio Disney Puebla 92.9. Para ir activando el modo Finder. Soy Erika, te acompaño hoy hasta las 4 de la tarde. Esta canción de verdad a todos nos encanta. Está como mi desodorante, caray. ¡Roland! Oigan, pues estamos hablando de los backrooms. ¿Crees que las teorías que nacen en internet son ciertas o no? Cuéntanos. 22-11-12-91-73. Según la mitología de los backrooms, este lugar es una dimensión completamente separada de la nuestra. No tiene cielo, no tiene exterior, no tiene fin. Está compuesto por niveles y cada nivel tiene características distintas. El nivel cero es el más famoso. Este es el laberinto infinito que nos estaban contando ustedes, de habitaciones con paredes amarillas, alfombra mojada y luces que zumban. Se estima dentro de la ficción que tiene más de 600 millones de kilómetros cuadrados en extensión. Bueno, ya no hay salida ahí, en pocas palabras. El nivel 1 ya es más oscuro, con pasillos industriales, goteras de agua y menos luz. A partir de ahí los niveles se vuelven cada vez más extraños y peligrosos. Ahora, dentro de esta mitología también existen entidades, criaturas que habitan los backrooms y que no son exactamente amigables. Ojo ahí, no tienen forma humana, no siguen reglas lógicas y lo mejor que puedes hacer si las escuchas es correr, tal cual, solo correr.
1: En ese momento, Cell sintió el verdadero terror.
0: No, la verdad es que no tenemos muchas ganas de descubrirlo. Pero cuéntanos a través de tu conexión, 22-11-12-91-73. ¿Crees que las teorías que nacen en internet son ciertas? ¿Has conocido acerca de estos backrooms? Si te suenan bastante, tus hijos o entre ellos están contigo, bueno, recuerda que si eres menor de edad, tu nota de voz tiene que venir acompañada, sí o sí, de un adulto. Quédate porque viene el tráfico en Radio Disney Puebla 92.9 y más tarde descubrimos en dónde anda la ruta con Janie. Así que muy pendiente. Lo que llega es Yolanda Bicú con Win Speak Americano a las 2:34 a través de tu radio en Radio Disney Puebla 92.9. Soy Erika, te acompaño hoy hasta las 4 de la tarde, así que no le cambies, descarga la app en tu dispositivo. Es completamente gratis y elige Puebla, que diga Puebla 92.9.

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2: Ya son las 2 de la tarde con 37 minutos. Estás en Radio Disney Puebla 92.9. Soy Erika, te acompaño hasta las 4 de la tarde. Nos enlazamos con Janie, que ya está en un punto de la ciudad de Puebla con una sorpresa exclusiva para ti. Cuéntanos, Jay.
3: Hola, Erika, así es, nos encontramos en la ruta Radio Disney sobre Boulevard Atlixcáyotl y Cúmulo de Virgo. Aquí tenemos unas sorpresas increíbles. Y si ya tienes tu R de paz, acude a este punto, Boulevard Atlixcáyotl y Cúmulo de Virgo, porque podrás llevarte o una sorpresa de Disney Pixar o una playera de Disney que está increíble. Así que te esperamos. Recuerda ya traer tu R de paz. Gracias.
2: Gracias a ti, Jay. Así que ya lo sabes, si estás cerca de la zona, no dudes en acercarte a la Ruta RD.
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2: Ya son las 2 de la tarde con 34 minutos. Estás en Radio Disney Puebla 92.9. Vámonos directo con el tráfico en la ciudad de Puebla. Tráfico denso en Calzada Zabaleta desde la recta Cholula hasta Boulevard Atlixco. Se recomienda tomar vías alternas y salir con anticipación para evitar retrasos. Tráfico moderado en la avenida 11 Sur desde la calle 55 Poniente hasta la avenida Reforma. La circulación se mantiene lenta por momentos, tómalo en cuenta. Tenemos vías alternas, muy buena circulación en Boulevard Hermano Cerdán, avenida Las Torres y avenida 15 de Mayo. Consejo vial, si viajas con niños o mascotas, asegúrate de que vayan en condiciones seguras y cómodas. Además, evita distracciones al volante, especialmente el uso del teléfono celular mientras conduces. Sigue disfrutando de la mejor programación en Radio Disney Puebla 92.9. Soy Erika, te acompaño hoy hasta las 4.
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0: Ya son las 2 de la tarde con 48 minutos. Escuchaste Caifanes con viento a través de tu radio en Radio Disney Puebla 92.9. Soy Erika, te acompaño hoy hasta las 4 de la tarde. ¡Ey! Estamos súper activados con este modo fin de... 22 grados en la ciudad de Puebla y claro, la probabilidad de lluvia es alta, así que si vas a salir de casa, llévate una sombrilla impermeable y zapato cerrado. 80% de probabilidad hoy y la verdad es que ya se volvió a nublar, no te digo. Ve otra vez por la ropa, ándale, es que sí, o sea, este clima de verdad nos tiene así, pero de que está fresco, así que abrígate muy bien porque pues la verdad en cualquier momento puede llover. Recuerda que la ruta RD te está esperando en algún punto muy específico en Boulevard Atlixcayotl y Cúmulo de Virgo. 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Así que pendiente de tu radio. Oye, pues estamos hablando de los Backrooms. En enero del 2022, un joven cineasta de tan solo 16 años llamado Kane Parsons, conocido en YouTube como Kane Pixels, publicó un cortometraje basado en los Backrooms y lo que hizo fue algo increíble. Tomó la estética de los Backrooms y la presentó como si fuera un video de archivo encontrado, con la calidad visual de una película de Hollywood, pero con una cámara que simula ser vieja y casera. La legendaria compañía A24, responsable de películas de culto como Hereditary o Midsommar, anunció que está desarrollando una película oficial de los Backrooms junto a Kane Parsons. O sea, un chico de 16 años creó algo tan poderoso que Hollywood tocó su puerta. Y es por eso que hasta en cines ya podemos ver algo como esto, oye, porque hasta estamos intrigados. ¿Cómo? Pues mira, al menos ya para que sepas un poco y te lances. 22-11-12-91-73, cuéntanos, ¿crees que las teorías que nacen en internet son ciertas? ¿Tú qué opinas? Cuéntanos, queremos escucharte, ya tenemos un audio a través de tu conexión. ¿Cómo estás, Omar? Cuéntanos.
1: Lady, claro que sí, he escuchado de los Backroom, guardan mucho misterio, laberintos, la verdad es que dicen que sí es cierto. Que no es cierto, una realidad alterna. Hay varios documentos que sí lo avalan de que es real, pero pues no sabemos.
0: ¡Saludos! La verdad, Omar, muchas gracias por estar con nosotros. No, bueno, hasta hay que cuidar nuestro sueño porque hasta soñando podemos entrar en un backroom. Por ahí leí. No sé qué tan cierto sea, pero ya hasta tengo miedo. Oigan, ¿por qué los backrooms conectan tan profundo con tanta gente? Quédate porque en dos canciones te lo cuento y cerramos con broche de oro con este dato interesante. Gracias por escuchar Radio Disney Puebla 92.9 y si estás en tu auto, gracias por elegirnos para acompañar tu trayecto, si eres plataforma o escudero en modo fin de... No le cambies porque llega Alex Warren, Maná y Taylor Swift. Lo que llega es Fever Dream a las 2 de la tarde con 51 minutos a través de Radio Disney Puebla 92.9. 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Desliza hacia abajo, dale clic en cambiar radio y elige Puebla 92.9.

Ya son las 2 de la tarde con 57 minutos. Maná, vivir sin aire a través de tu radio en Radio Disney Puebla 92.9. Soy Erika, te acompaño hasta las 4 de la tarde. Llegamos al final de la hora. ¿Por qué los backrooms conectan tan profundo con tanta gente? ¿Por qué ese cuarto amarillo vacío nos pone con los pelos de punta? Los psicólogos tienen una respuesta muy interesante. Existe un concepto llamado Uncanny Valley, o valle inquietante en español. Es la sensación de incomodidad que sentimos cuando algo parece casi normal, pero no del todo. Los backrooms activan exactamente ese mecanismo. El amarillo de las paredes, la alfombra, las luces fluorescentes, todo nos recuerda a lugares reales que conocemos. Una oficina, un centro comercial cerrado, una escuela de noche. Lugares que deberían tener gente, pero no la tienen. Y conceptos muy distintos, ¿no? Porque son contextos que nunca imaginábamos visitar de noche. Y eso neurológicamente dispara una alarma en nuestro cerebro. Hay también una teoría muy compartida en internet. Muchas personas dicen que las imágenes de los backrooms les generan una sensación de memoria falsa. Ahora, como si en algún sueño yo hubieran estado ahí, como si ese lugar existiera en algún rincón oscuro de nuestra imaginación colectiva. ¿Qué tal? Quédate porque después de las 3 de la tarde vamos con Salva la Canción. Canciones que nos gritan que ya es viernes, así que no le cambies. Soy Erika, te acompaño hoy hasta las 4 de la tarde. Viene Taylor Swift, que con esta canción te doy la noticia de que ya podrás disfrutar de su éxito para Toy Story 5. Sí, I Know It, I Knew You. Y suena padrísima. Además, en sus redes sociales están disparadas estas publicaciones que a todos nos están encantando. Quédate, estás en Radio Disney Puebla 92.9. Soy Erika, contigo hasta las 4.

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2: Hola Radio Disney, ¿me podrían poner la canción de Vivir Así Es Morir de Amor de David Bisbal? Gracias.

Ya son las 3 de la tarde con 4 minutos. Estás en Radio Disney Puebla 92.9. Soy Erika, te acompaño una hora más aquí hasta las 4 de la tarde en este viernes 5 de junio del 2026 con toda la actitud del modo finde. ¡Qué gusto saludarte! Oye, síguenos en redes sociales, arroba Radio Disney MX. A mí me encuentras como arroba Erika Corona en Facebook, Instagram y TikTok. Dale follow para que no te pierdas de todo lo que tendremos para ti. 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Bienvenidos a esta hora, porque llegamos a Salva la Canción. Una esquina. En esta esquina tenemos a una mujer que conquistó el mundo entero, ¿sí? Con Taylor Swift, que ya anda, obviamente, presentándonos lo nuevo en Toy Story 5 y que anda con todo. Bueno, pues en una esquina tenemos a Taylor Swift con Karma y en la otra esquina a una diosa del pop bailable. Ella es Dua Lipa. Esto es Karma de Taylor Swift.

Buenísima rola. Nuestra opinión es una de esas que de verdad nos pone felices y nos dice, ¡es viernes! Y Taylor Swift anda en boca de todos, pero también Dua Lipa con esta boda que, por cierto, ya hay imágenes en Instagram que ya está en Italia y ya le dieron la bienvenida al primer día de fiesta junto con Callum Turner y suenan muy bien, se ven muy bien, pero al final tú vas a decidir si quieres que suene Karma o Physical de Dua Lipa.

0: Es viernes, así que ¿cuál quieres que suene al final de la hora? ¿Dua Lipa o Taylor Swift? ¿Physical o Karma? Tú decides todo esto a través de tu conexión.
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0: 22 11 12 91 73 22 11 12 91 73 ¿Con cuál te quedas? ¿Con la diosa del pop bailable que nos hace mover siempre, Dua Lipa? ¿O la maravillosa chica rubia Taylor Swift que anda en boca de todos? 22 11 12 91 73 Estás en Salva la Canción. Recuerda que tu nota de voz tiene que decir lo siguiente: tu nombre, desde donde nos escuchas, y salvas a... Tienes que completar la frase: yo salvo a Dua Lipa o a Taylor Swift. 22 11 12 91 73. Llega Lola Young, Bacilos. Tenemos más música para ti a través de tu radio. Y también te espera Belinda, BTS, Belay, Harry Styles. No le cambies, ya lo sabes. Aquí tenemos novedades en tu radio.
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0: Se trata de nuestra querida Lola Young, que vino súper inspirada con este exitoso sencillo From Down Here, que sabemos perfectamente que ya lo identificas. Disfrútalo aquí en Radio Disney Puebla 92.9.

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2: Estás en Radio Disney Puebla 92.9. Soy Erika, te acompaño unos minutos más hasta las 4 de la tarde. Vámonos directo con el tráfico en la ciudad de Puebla. Tráfico denso en la avenida 25 Poniente desde la calle 23 Sur hasta la avenida 24 Sur y Francisco y Madero. Se recomienda tomar vías alternas y salir con tiempo para evitar retrasos en su recorrido. Tráfico moderado en la calle 9 Sur entre la avenida 17 Poniente y la avenida 14 Poniente. La circulación presenta momentos de lentitud. Tenemos muy buena circulación en Diagonal Defensores de la República, avenida Esteban de Antunaño y también Boulevard Xonaca para que los tomes como tus vías alternas. En este momento tenemos una temperatura de 22 grados centígrados. Consejo vial. Recuerda que es súper importante para nosotros tu seguridad. Antes de salir, verifica el buen estado de tu vehículo. Revisa la presión y el desgaste de las llantas, el funcionamiento de los frenos y el nivel del anticongelante. Un vehículo en óptimas condiciones contribuye a una conducción más segura. 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

Ya son las 3 de la tarde con 25 minutos. Escuchaste a Belinda y Los Ángeles Azules por ella a través de tu radio aquí en Radio Disney Puebla 92.9. Soy Erika, te acompaño.

0: antes por Taylor Swift con Karma. Saludos.
1: Saludos, querida Carol. Gracias por tu voto. Hola, Gris.
2: Hola, Erika. Buenas tardes. Soy Gris. Los escucho desde la colonia Bosques de Manzanilla y yo salvo la canción de Taylor Swift. Saluditos. Bonita tarde.
3: Hola, Radio Disney. Buenas tardes. Yo voto por Karma de Taylor Swift. Saludos.
1: Saludos, querida Carla y Gris. Gracias por sus votos. Quédense para averiguar quién gana. Hola, Fer.
4: ¿Qué tal, Radio Disney? Voto por Physical.
1: Perfecto, Fer. Qué bueno que ya estás sumándote a esta salva la canción. A ver, cuéntanos, 22-11-12-91-73, ¿con cuál te quedas? Completa la frase, tu nombre, desde dónde nos escuchas y di, ¿yo salvo a Taylor Swift o a Dua Lipa? En este momento Taylor Swift va ganando con 3 salvaciones a 1 con Dua Lipa. Solo una lleva Dua Lipa, así que ándale, 22-11-12-91-73. A ver, chicos, pues vamos a empezar de cero, porque todo esto tiene una historia. Vámonos con Taylor Swift, porque ella también está en boca de todos. Bien, pues ella, con Karma, esta es una canción que llegó en el 2022 como parte del álbum Midnights, el 10º álbum de estudio de Taylor, y desde el primer momento quedó claro que esta no era una canción cualquiera. Midnights fue una de un álbum histórico. En su primera semana de lanzamiento rompió el récord de streaming en solo un día en la plataforma musical de color verde, con más de 184 millones de reproducciones en tan solo 24 horas. Nunca antes un álbum había logrado eso. Taylor Swift básicamente reescribió los libros de récords de la noche a la mañana. Musicalmente, Karma tiene una producción de Jack Antonoff, uno de los productores más importantes del pop actual, y mezcla synth pop con un toque de dream pop que la hace muy distinta al resto del álbum. ¿Cuál quieres que suene, Taylor Swift o Dua Lipa? Quédate, porque en dos canciones llego con más información de Physical de Dua Lipa aquí en Radio Disney Puebla 92.9. Así que mientras, ve mandando tu salvación a través de tu conexión 22-11-12-91-73. ¿Tú salvas a? ¿A quién? ¿A Taylor Swift o a Dua Lipa? Vienen BTS, Belé, Harry Styles y más música, lo que suena es Swim, a las 3 de la tarde con 28 minutos a través de tu radio en Radio Disney Puebla 92.9. Swim.

0: Ya son las 3:33 PM. Escuchaste Belén, no tiene sentido, aquí en Radio Disney Puebla 92.9. Estás en Salva la Canción con este modo finde. A ver, vamos a ver por cuál te salvas. ¿Con Taylor Swift o con Dua Lipa? Tenemos audios a través de...
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2: Hola, Eric, ¿qué tal? Buenas tardes. Hola. Soy Diana, te escucho desde Arboledas de Loma Bella y yo salvo la canción de Dua Lipa. Saludos, excelente viernes.
0: Igualmente para ti, querida Diana, excelente viernes. Sí, que la pases fabuloso. A ver quién gana, Dulce.
3: Hola, Erika, buenas tardes. Yo salvo a Taylor Swift. Saludos, Radio Disney. Bonita tarde de viernes. Bye.
0: Gracias, querida Dulce. Taylor Swift hasta este momento lleva 4 votos. Y Dua Lipa, solo 2. Otros 2 y llegan al empate, pero eso no puede ser posible porque solo una canción llegará completa al final de la hora. Ahora vámonos re rapidísimo con Dua Lipa y Physical, lanzada en el 2020. Sí, como parte de su segundo álbum Future Nostalgia, y si hay algún álbum que salvó el estado de ánimo del mundo durante la pandemia, fue este, ¿verdad? Piénsalo, el mundo entero estaba encerrado en su casa, asustado, sin saber qué iba a pasar, y Dua Lipa llegó con un disco lleno de energía, de color, baile y mucha alegría. Future Nostalgia fue nominado al Grammy como álbum del año y ganó el Grammy a mejor álbum de pop vocal en el 2021. Un reconocimiento enorme. Physical es quizás la canción más energética de todo el disco. Physical fue la canción más escuchada en gimnasios y aplicaciones de ejercicio entre el 2020 y 2021. Y nos encanta porque es viernes y se vale, así que ¿cuál quieres escuchar? Cuéntanos a través de tu conexión 22 11 12 91 73. ¿Te quedas con Dua Lipa o con Taylor Swift? Manda tu nota de voz a través de tu conexión 22 11 12 91 73 y di: yo salvo a... ¿a quién? A ver, ¿a quién? Cuéntanos. Ya llega la ruta RD para descubrir quién ha ganado en esta tarde, y también llega el tráfico para que no te agarre de sorpresa las calles de la ciudad de Puebla. Esto es Harry Styles, American Girls, 3:36 PM en tu radio.

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2: Ya son las 3 de la tarde con 38 minutos. Estás en Radio Disney Puebla 92.9. Soy Erika, contigo unos minutos más hasta las 4 de la tarde. Vamos a descubrir quiénes han ganado en la ruta de Jay de este viernes. Adelante, Jay.
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2: Estás en Radio Disney Puebla 92.9. Soy Erika, te acompaño unos minutos más hasta las 4 de la tarde. Vámonos con el tráfico en la ciudad de Puebla. Tráfico denso en el Boulevard Atlixco desde Circuito Juan Pablo II hasta la Calzada Zabaleta. Se recomienda tomar vías alternas y salir con tiempo para evitar retrasos. Tráfico moderado en la Avenida 4 Poniente desde la calle 3 Norte hasta la Diagonal Defensores de la República. La circulación se mantiene lenta por momentos. Muy buena circulación en Calzada Ignacio Zaragoza, Avenida 18 Poniente y Boulevard Forjadores. En este momento tenemos una temperatura de 22 grados centígrados, mayormente nublado. Si encuentras zonas con encharcamientos, reduce la velocidad y aumenta tu distancia de seguridad con otros vehículos. Respeta en todo momento los límites de velocidad, los semáforos y la señalización vial para prevenir accidentes y mantener una circulación más segura para todos.
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0: 3 de la tarde con 48 minutos. Black Eyed Peas, Do Not Lie, a través de tu radio en Radio Disney Puebla 92.9. ¿Con cuál te quedas en Salva la Canción? Soy Erika y te acompaño unos minutos más hasta las 4 de la tarde. A ver, tenemos audios a través de
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2: Erika, Radio Disney, pues obviamente soy cipriano y voy a quedarme con Taylor. Sí, les cuento una anécdota rápida. Cuando vino a Ciudad de México, pues yo estaba decidido a quedarme sin un súper de la semana, ¿verdad? Con tal de conseguir un boleto. Pero la sorpresa fue que ya no pude conseguir el boleto. Estaba yo buscando el más barato, pero quería ir. Modo. Será para la próxima. Por lo pronto hoy, salvo a Taylor Swift.
0: No te preocupes, querido Serge. Hoy tiene que sonar para ti, para que no te hayas quedado con las ganas. Tú, tranqui. Las cosas pasan por algo, Serge. Y cuando veas, te va a tocar. Te va a tocar. Y hasta casada nuestra querida amiga. Alondra.
3: Hola, buenas tardes. Soy Alondra y yo voto por Taylor Swift.
0: Quédense porque en una canción te diré quién ha ganado en este Salva la Canción. Así que no le cambies. Esto es Mariposa Technicolor de Laura Pausini a través de Radio Disney Puebla 92.9. Soy Erika. Te acompaño hoy hasta las 4 de la tarde. Unos minutos más. Así que no le cambies.

Ya son las 3 de la tarde con 52 minutos. Estás en Radio Disney Puebla 92.9. Escuchaste a Laura Pausini, Mariposa Technicolor, a través de tu radio. Llegamos al final de Salva la Canción. Nos queda claro que vivimos en una época dorada del pop femenino, chicos. Artistas como Taylor Swift, Dua Lipa, Beyoncé, Billie Eilish, Olivia Rodrigo están dominando las listas musicales como pocas veces se había visto. Karma presenta el pop introspectivo y narrativo, y hay canciones que no cuentan historia como estas. Physical representa el pop físico y eufórico. Además, la plataforma musical de color verde ya reportó que Karma y Physical se encuentran entre las canciones pop femeninas más añadidas a playlists personales entre usuarios de 18-45 años a nivel global. Y chicos, en Salva la Canción, adivinen quién ganó con 6. Con 6 salvaciones, nuestra querida Taylor Swift. Y Dua Lipa con solo 2 votos, así que vamos a disfrutarla. No sin antes despedirme y agradecerte por dejarme acompañarte en este día. Gracias a Pau, también a Chava, a May por acompañarme en producción, que hicimos un equipazo. Y aquí vamos a andar contigo todas las tardes, así que muy pendiente de tu radio. Nos quedamos en redes sociales, @RadioDisneyMX. A mí me encuentras como @ErikaCorona en Facebook, Instagram y TikTok. Dale follow. Gracias por dejarme acompañarte en tu trayecto a tu casa, tus actividades, al trabajo, en la casa, en oficina. Gracias por elegirnos. Y recuerda que mañana tú y yo nos escuchamos desde las 10 de la mañana hasta las 2 de la tarde para disfrutar juntos del ranking de Radio Disney Puebla 92.9. Te deseo un feliz, nublado y un poco lluvioso día, pero con toda la alegría y actitud por delante. Cuídate bastante. Feliz viernes con modo fin de totalmente activado. Cuídate mucho. Nos escuchamos mañana. Adiós.

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1: Muy buena tarde, amigos de Radio Disney Puebla. La temperatura actual es de 19 grados centígrados. En temas viales, te comento que se reporta tránsito lento en la calle 25 Sur de la avenida 9 Poniente hasta la avenida 31 Poniente. En temas locales, la presidenta de la Coparmex, Beatriz Camacho, destacó que para la construcción del hotel y plaza comercial frente al aeropuerto Hermanos Cerdán se prevé una inversión de 200 millones de pesos. Una camioneta se incendió tras un accidente sobre la carretera libre, pasando a la comunidad de Pala, en Coxcatlán. Cuerpos de emergencia se encuentran en el lugar del accidente. La empresa Global Gas aclaró que las pipas involucradas en la explosión de Tepeaca no forman parte de su parque vehicular y dijo que hicieron uso indebido de sus signos distintivos. En noticias nacionales, el Sismológico Nacional informó que se reportó un sismo de magnitud preliminar 5.6 en la costa sur de Guerrero, con epicentro a 29 kilómetros al oeste de Ometepec, Guerrero. En muchos casos no requirió la activación de la alerta sísmica y algunos reportes vinieron por parte de usuarios de la plataforma Sky Alert. En información internacional, Estados Unidos restituyó dos piezas arqueológicas a México como parte del esfuerzo de ambos países para combatir el tráfico ilícito de patrimonio cultural, según informó el consulado del país latino en Nueva York. Estas fueron las noticias. Te invito a que te quedes en compañía de Janie en Radio Disney 92.9. Excelente tarde.
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2: Son las 4.
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4: Hola Radio Disney, soy Carla y el día de hoy me gustaría pedir la canción de Ruleta Rusa de Kenia Os. Gracias.

Las 4:02 en Radio Disney Puebla 92.9, 4:02, Ruleta Rusa, Kenia Oz, aquí en Radio Disney Puebla. Con esta canción arrancamos esta tarde en Radio Disney Puebla. Soy Jamie y obviamente estamos juntos de aquí hasta las 9, así que hay mucho por platicar. Obviamente mucha música que disfrutar y ya sabes, siempre tus mensajes a través de tu conexión. 22 11 12 91 73. Oye, y arrancamos con el antojo de modo finde. Uy, hace ratito, ¿verdad? Digo, en la mañana tal vez sí hubiera dicho que el antojo de modo finde era, no sé, una rebanadita de pastel de chocolate con un cafecito. Pero ahora que está el sol en su totalidad, 20 grados la temperatura en la ciudad de Puebla, bueno, no sé, ya ha cambiado el antojo. Yo creo que al final del día, no sé, ¿qué se les antoja? Yo pienso que el antojo de fin de semana son unas chalupas, no sé, como que siento que eso podría ser. Algunos seguramente se les van a antojar unos tacos, una pizza, o a lo mejor sí, se quedan con algo dulce, algo frito. Bueno, cuéntanos a través de tu conexión 22 11 12 91 73, ¿cuál sería tu antojo de fin de semana? El antojo de fin de es, mientras tú nos cuentas, tenemos música para acompañarte en este viernes en Radio Disney Puebla. Soy Jamie, recuerda que estamos juntos como todos los días, de lunes a viernes, de las 4 a las 9, por Radio Disney Puebla.

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0: Las 4:18 en Radio Disney Puebla 92.9 Spur Card. En Radio Disney, Take My Ray, soy Janie. Estamos juntos hasta las 9 en este modo fin de en tu radio. Oye, estamos platicando de qué se te antoja para este fin de semana. El antojo del modo fin de... ¿Cuál es, Omar?
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3: Hola, Jamie. Muy buenas tardes. Hoy se me antoja unas alitas con salsa barbecue y mango de habanero. Y para rematar, una crepa de Nutella. ¡Saludos!
0: Ok. Oye, hasta el postre me encanta. Muy bien. Me quedo con el postre. Sí. Aunque dicen que esas alitas con esa salsa son muy buenas. No sé. Díganme dónde para... A probar. Son las 4:19. Oye, completa la frase. El antojo del fin de es... ¿Cuál es? Porque de repente el viernes en la tarde, como que el cerebro empieza a pedir cosas ricas, con mucha mayor fuerza que pues toda la semana. Pues durante la semana, la mayoría de nosotros como que vivimos, ya saben, en modo automático. ¿Qué trabajo, escuela, prácticas, compromiso, horarios? Bueno, ese estrés constante mantiene elevado el cortisol, que es la hormona del estrés. Y cuando el cortisol está alto, bueno, pues nuestro cuerpo busca recompensas rápidas. Y... ¿qué podría ser una recompensa rápida para el cerebro? Una comida sabrosa, una comida deliciosa. Según un estudio, las personas consumen en promedio entre 400 y 500 calorías más los viernes, sábados y domingos que el resto de la semana. Es que cómo evitar ese antojito de fin de semana, ¿a poco no? Por lo tanto, cuéntanos, mi antojo de modo fin de es... Dice por aquí Sandy, bienvenida. Hola Janie, mi antojo de fin de es un cóctel de camarón. ¿Qué tal, eh? Alguna vez ya platicábamos de si cóctel o caldo. Y yo me quedo con el caldo de camarón, pero también hay cóctel muy bueno. Así que gracias por compartirlo. Claro, un cóctelito de camarón. No sé cómo va a amanecer el día de mañana, pero siento que ese también se antoja mucho más en sábado, ¿a poco no? Cuéntanos a través de tu conexión 2211-1291-73 el antojo del fin de semana es... ¿cuál es? Mientras nos platicas, vámonos con música. Es algo de Siddhartha. Escápate conmigo en Radio Disney Puebla. Soy Janie, te acompaño hasta las 9.

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2: Hola Jay, hola Radio Disney, muy buenas tardes. Pues el antojo de modo finde para esta tardecita lluviosa serían unos tacos de carne asada con su cebollita, su cilantro y una salsita roja. Saludos y excelente tarde lluviosa.
3: Saludos, ¿a poco? ¿De verdad por tu colonia anda lloviendo? Dinos dónde, avísanos dónde. Por aquí por La Paz está pues despejado, ya llovió hace ratito, ¿verdad? Pero sí, en tu zona está lloviendo, con mucha precaución, calma, disfruta de la música de Radio Disney. Y sí, ¿verdad? No tienes manos al volante, entonces compártenos tu respuesta. ¿Cuál sería tu antojo? Mi antojo para este fin de semana es, Diana dice que unos taquitos de carne asada, uy, con salsa roja, mucho limoncito, por favor. Ay, no, qué cosas, sí se antojan, ¿eh? Totalmente. Por aquí, bienvenidos, gracias. Ricardo dice, buenas tardes, mi antojo para este fin de semana es un rico mole de panza. Ay, no sé, nunca le he dado una oportunidad al mole de panza, pero cuando veo que lo están comiendo con cuántas ganas, como que pienso de, ¿será lo que comeré el siguiente fin de semana? ¿Le daremos una oportunidad al mole de panza o ustedes qué dicen? Pero ¿saben qué es lo que más se nos antoja a los mexicanos el fin de semana? Ahí les va, el número uno, indiscutible, sí, los tacos, totalmente. Según datos de la industria restaurantera mexicana, los puestos de tacos registran entre el 40 y 60% más de ventas los viernes, sábados, domingos, comparados con los días entre semana, ¿no? En segundo lugar, ¿sabes quién está? ¿Quién piensa, los tacos? ¿Qué otra cosa se te antoja mucho? La pizza. Sí, totalmente, la pizza. Las cadenas de pizza en México reportan que el viernes por la noche es el momento de mayor pedido a domicilio de toda la semana, superando incluso al sábado. Y otra, qué bueno, no está tan así marcado, pero sí es favorito, el pollo frito. Y las alitas, sobre todo, ocupan un lugar muy importante, especialmente, se dice, entre el público joven. Así que compártenos a través de tu conexión 2211-1291-73, tu antojo de modo fin de... ¿Cuál es? Mientras te dedico. Carlos Vives en Radio Disney Puebla. Soy Janie y estamos juntos hasta las 9. Ya no se escribe.

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2: Hola Jamie, buenas tardes. Para mí mi antojito de fin de semana es una comida china, si ya sabes, bien rica. Todo ese tipo de sopitas con, pues, condimentadas, me encanta. Entonces de eso es mi antojo de fin de semana.
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2: Hola, Jamie, muy buenas tardes, saluditos en este viernes modo fin. Yo, mi antojo modo fin es de unos taquitos de asada, no, con salsa verde. Ay, qué rico, y también una rebanada de pastel de chocolate con una bola de nieve de chocolate y un cappuccino, por favor. Ese es mi antojo modo fin, de que espero que se me haga.
3: Saluditos. Ojalá que sí, Gris, cruzamos dedos porque sí, alguno de todos esos antojos, que la verdad todos están increíbles. Increíbles, gracias por compartirlo. Algo bastante dulce, unos taquitos. Dice que de asada con salsa verde. Ok, bueno, ¿verdad? Cada quien, verde, roja, pero que sean de asada. Suena bastante bien, gracias por compartirlo. Si apenas llegaron a Radio Disney, soy Janie. Estamos platicando del antojo de modo fin, del antojo de fin de semana. ¿Cuál es? Compártenos tu nota de voz. También Carla, antes de ir a la pausa, nos decía que su antojo de modo fin de es una comida china. Ok, interesante. Gracias por contarlo aquí en Radio Disney Puebla. Según estudios, ahora que mencionaban por ahí algo de chocolate, según estudios en neurociencia de la alimentación, el azúcar activa el sistema de recompensa del cerebro de una manera muy similar a como lo hacen ciertas sustancias, ya sabes cuáles. Libera dopamina, que es la hormona del placer y la satisfacción. En México, por ejemplo, los antojos dulces del fin de semana tienen sus favoritos bien definidos. Uno, lo mencionó Gris, el helado, que es el rey absoluto, porque las heladerías en México reportan que el 70% de sus ventas semanales ocurren entre viernes y domingo. Y bueno, las mujeres y los hombres tienen antojos distintos, ¿eh? Según investigaciones en psicología alimentaria, muestran que las mujeres tienden a antojarse más de cosas dulces como chocolate, mientras que los hombres se inclinan más por lo salado y lo grasoso, como carnes, como frituras. Pero, a ver, ¿lo vamos a escuchar? ¿Comprobemos o no? Miriam, ¿cuál es tu antojo de este modo fin de? Platícanos.
4: Hola, el antojo del modo fin de son unas ricas palomitas sabor caramelo.
3: Ok, caramelo. Ok, entonces según el estudio, Miriam lo ha confirmado, ¿eh? Pero Fabi, tú dinos, ¿cuál sería tu antojo de modo fin de? Adelante.
5: Hola, Radio Disney, yo soy Fabi y mi antojo para este fin de semana es un pozole rojo. Gracias.
3: Uy, un pozolito, no, un pozolito rojo, claro, también delicioso, con mucho limoncito, por favor. Si se puede, lechuga, ay, no, qué cosa, cebollita. Ya me están antojando, ya me está dando hambre, ¿eh? Pero de eso se trata este modo fin de imaginar, de pensar. A lo mejor tú estabas buscando un plan para este viernes, pero ¿qué? ¿A dónde? ¿Qué vamos a cenar? Bueno, hoy estamos platicando de todos los antojos, ya tú decides. Cuéntanos a través de tu conexión 22 11 12 91 73. El antojo del fin de es, mientras nos platicas, vámonos con música de Milky, Just the Way You Are, en Radio Disney Puebla. Soy Janie, contigo hasta las 9.

0: Radio Disney Puebla 92.9. Escuchamos a Camilo y esta vida de rico a través de Radio Disney Puebla. Soy Janie, estamos juntos hasta las 9. Oye, muchas gracias por platicar a través de tu conexión 22 11 12 91 73. El antojo de fin de es, ¿cuál es, Moy? Cuéntanos.
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3: Hola Jamie, soy Moy, buenas tardes, hablo desde Zaragoza, Puebla, y por acá se antoja para este fin de semana una rica barbacoa con sus tortillitas de mano, qué rico. Saludos Radio
0: sí,
3: Disney.
0: Sí, totalmente, eso sí que suena a modo fin de, sí, un antojo de modo fin de maravilloso, un taquito de barbacoa, uy, con salsita, o algunos lo comen con vinagres, ¿verdad? Con chiles vinagre. No, qué cosa. Gracias por compartirlo aquí en Radio Disney. Por aquí también Nancy, gracias que nos comparte, y su hijo Max. Dona con café, que por cierto, hoy es día de las donas azucaradas de chocolate. Oye, ¿ya celebraron el día? ¿No? ¿Todavía no? Ah, bueno, puede ser para cenar unas donitas, ¿verdad? Con chocolatito, con un cafecito. Ah, estaría perfecto. Pero hablemos de que en México el mercado de comida a domicilio creció entre 2019 y 2024. Bueno, impulsando primero, pues obviamente por la pandemia, y luego por el cambio de hábitos de consumo, porque las aplicaciones procesan millones de pedidos a la semana, y el viernes por la noche es, sin discusión, el momento pico de toda la semana. ¿Pero qué es lo más pedido a domicilio en México los viernes? ¿Sabes? La pizza. Y de ahí siguen las hamburguesas. Y luego el sushi. Y sorprendentemente, los burritos y tacos de restaurante. Sí, también pedimos tacos a domicilio, aunque haya una taquería a dos cuadras. No sé, es que a lo mejor estaba lloviendo o el antojo no espera, y mientras haces otras actividades que lleguen tu comida, ¿no? Según encuestas, el 45% de los hogares mexicanos reporta que cocinar en familia también es una de sus actividades favoritas el fin de semana. No sé, ese olor también a guiso, la cocina llena de familia, la abuela con su delantal. Eso también es un antojo, el antojo de hogar, y que muchos consideran también importante. Así que gracias por compartirnos en este viernes cuál es tu antojo. Tu antojo de modo fin de. Vámonos con más de la música. Es algo de Lady Gaga, Runway, en Radio Disney Puebla. Soy Janie, estamos juntos hasta las 9.

0: Son las 5.
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2: Hola Radio Disney, soy Pau y el día de hoy quisiera pedir la canción de So Easy to Fall in Love de Olivia Dean. Muchas gracias.

Las 5:03 en Radio Disney Puebla 92.9. Las 5:03, soy Easy to Fall in Love, Olivia Dean, en Radio Disney Puebla. Soy Janie, estamos juntos hasta las 9, pero es fin de semana, eso, ¿sabes qué? Sí, nos reta, sí, en esta tarde, a poner algo súper fácil. Sí, recuerda tu respuesta, las esperamos a través de tu conexión 22 11 12 91 73. Y si eres menor de edad, también puedes participar en el reto de la tarde, solamente que en tu nota de voz hable algún adulto y listo, ¿ok? Para que pueda pasar aquí al aire. Bueno, una vez entendido esto, vamos con el reto de la tarde en Radio Disney, que dice así: tienes 3 vacas, 2 perros y 1 gato. ¿Cuántas piernas tienes? Cuéntanos, ¿cuál sería tu respuesta a través de tu conexión? 22 11 12 91 73. ¿Tienes 3 vacas, 2 perros y 1 gato? ¿Cuántas piernas tienes? ¿Cuál sería tu respuesta? Mándala en nota de voz en tu conexión 22 11 12 91 73. Y mientras, vámonos con música de modo fin de Ricky Martin, Living la Vida Loca, en Radio Disney Puebla. Soy Janie, contigo hasta las 9.

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2: Hola, yo y hola, Radio Disney. Pues dos piernas vamos a ponerle.
3: Gracias, Emanuel. También hace ratito escuchábamos a Fabi y Naya con su respuesta al reto de la tarde aquí en Radio Disney Puebla 92.9. Que si apenas llegaste, ahí te va. Dice así el reto de la tarde: tienes tres vacas, dos perros y un gato. ¿Cuántas piernas tienes, Rubí? ¿Tú qué piensas?
4: Hola, mi Jay, buenas tardes. Pues yo tengo dos piernas. Saludos.
3: Saludos, Eric. ¿Cuál sería tu respuesta?
5: Buenas tardes, Radio Disney. Soy Eric. Pues yo tengo dos piernas. ¿Cómo ven?
3: Oiga, ¿pero por qué un acertijo tan simple podría estarnos haciendo tropezar? Porque tenemos dos sistemas de pensamiento. Hemos hablado de que hay un sistema que es rápido, automático, instintivo y un sistema que es más lento, analítico y reflexivo. Según estudios en psicología cognitiva, demuestran que más del 80% de las personas responden correctamente a acertijos de este tipo en el primer intento, precisamente porque el cerebro pues toma atajos mentales llamados sesgos cognitivos. En este caso, el sesgo se llama efecto de encuadre, ¿ok? El contexto de los animales pues nos hace pensar automáticamente en animales. Aunque, ¿cuál será en sí la pregunta? Escucha bien. El reto de la tarde es: tienes tres vacas, dos perros y un gato. ¿Cuántas piernas tienes? Mientras nos cuentas, te deseamos mucha suerte para que tu respuesta sea la correcta. Es Shakira, suerte aquí en Radio Disney Puebla. Soy Jamie, contigo hasta las 9.

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2: Hola Radio Disney, la respuesta es dos piernas, porque la de los animalitos son patas. Saludos.

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2: Hola, Jamie. Para responder al reto de la tarde, creo que tengo dos piernas, porque todos los demás animales tienen patitas y las mías son piernas. Entonces, yo diría que la respuesta son dos piernas. Saludos.
3: Saludos, Carla. Gracias por tu respuesta. También escuchábamos a Ari con la respuesta al reto de la tarde aquí en Radio Disney Puebla 92.9, que si apenas llegaste, ahí te va el reto. Dice: tienes tres vacas, ¿listo? Tres vacas, dos perros y un gato. ¿Cuántas piernas tienes? ¿Sabes? Los acertijos no son solamente diversión, ¿eh? Tienen un valor bastante real y comprobado.

o de más joven. Entonces a responder los retos aquí en Radio Disney Puebla, por supuesto a realizar algunos crucigramas, algunos acertijos, te va a venir bastante bien a tu cerebro sobre todo. Gracias por compartirnos sus respuestas. El reto es, tienes 3 vacas, 2 perros y 1 gato. ¿Cuántas piernas tienes? Mientras nos compartes tu respuesta, tenemos más música para ti. Es Carlos Rivera y Prince Royce, Calumnia, en Radio Disney Puebla. Soy Jane y te acompaño hasta las 9.

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1: Radio Disney, muy buenas tardes para todos. Soy Eric Gómez de ESPN. Ronaldinho ya tiene a su futbolista mexicano favorito rumbo al Mundial 2026. La leyenda brasileña elogió a Santiago Jiménez y le deseó éxito de cara a la Copa del Mundo que se disputará en México, Estados Unidos y Canadá a partir del próximo 11 de junio. El delantero del AC Milán no pudo marcar gol en la Serie A esta temporada, pero es una de las apuestas mexicanas para el Mundial. Según fuentes que hablaron con ESPN, el Nottingham Forest ha rechazado la primera oferta del Manchester City por Elliot Anderson. El club ha identificado al joven prodigio de 23 años como su principal objetivo para el mercado de fichajes y ha formalizado su interés con una oferta oficial. A pesar del rechazo de esta oferta, se espera que, entre bastidores, el City presente una propuesta financiera mejorada. La selección argentina tuvo su último entrenamiento en Kansas City el jueves, mientras que el viernes viajó a Texas, donde este sábado enfrentará a Honduras en un amistoso. Con la buena noticia de que el delantero del Atlético Madrid, Julián Álvarez, volvió a trabajar en el campo de juego, mientras aguardan que Lionel Messi esté a punto para

0: el debut en el Mundial. 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
2: Hola, Radio Disney, soy Relato.
3: Y yo su mamá.
2: Y la respuesta a este acertijo es que tengo dos piernas, porque los animales tienen patas.
4: Y buenas tardes por la reto de esta tarde. Yo digo que son dos piernas. Saluditos, bonita tarde.
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2: Tengo dos piernas.
3: Gracias, Lulú, por tu respuesta al reto de la tarde en Radio Disney. También escuchábamos a Gris, a Rolando, compartiéndonos su respuesta al reto de la tarde. Soy Janie. Por cierto, estamos juntos aquí hasta las 9. Y el reto dice así: tienes tres vacas, ¿listo? ¿Usted? Tres vacas, dos perros y un gato. Entonces, ¿cuántas piernas tienes, Víctor? Queremos tu respuesta.
4: Y buenas tardes. Pues mira, según el acertijo, la adivinanza, puede haber varias respuestas. Una, yo tengo dos. Pero si nos ponemos a analizar, la vaca, el gato y el perro también tienen piernas. Entonces, si es que es así, serían 8 en total. Dos de cada una de ellos, más las mías, son 8. Pero recuerda que también tienen piernas. Saludos.
3: Ok, entonces tú dices que probablemente una respuesta podría ser 8. Ok, interesante. Pero hablemos de los protagonistas del acertijo justamente: las vacas, los perros y los gatos. Empecemos con las vacas, ¿ok? Son animales mucho más inteligentes y emocionales de lo que la gente cree. Resulta que las vacas tienen panorama visual de casi 360 grados, lo que significa que pueden ver casi todo alrededor de ellas sin mover la cabeza, ¿eh? Los perros son aún más fascinantes. Son el único animal en el mundo que busca activamente el contacto visual con los humanos, algo que ni siquiera hacen los primates más cercanos a nosotros. Según investigaciones japonesas, cuando un perro y su dueño se miran a los ojos, ambos liberan oxitocina, que es la hormona del amor y del apego. Y los gatos, bueno, esos seres misteriosos que todos aman también, aunque a veces nos ignoran, ¿no? Los gatos no maullan entre ellos, es exclusivamente para comunicarse con los humanos. En la naturaleza, los gatos adultos no se comunican con maullidos. ¿Lo sabías? Bueno, pues de eso hablamos esta tarde aquí en Radio Disney, porque es el reto de la tarde decirnos: si tienes tres vacas, dos perros, un gato, ¿cuántas piernas tienes, Magda? ¿Cuál sería tu respuesta?
5: Hola, Radio Disney, buenas tardes, lluviosa. Pues, respecto, yo tengo dos piernas. Ahora, si se trata de los animales, son 20 piernas de animales.
3: Ok, ya tenemos otra respuesta, 20 piernas de animales, dicen. Ok, gracias, Magda, por compartirlo. Nos vamos con música de Manuel Turizo y Maluma. Apa mi chao, soy Janie. Estamos juntos de aquí hasta las 9 en Radio Disney Puebla.
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1: Yo tengo dos piernas. Hola, saludos desde Mazatlán hasta la bella Puebla. Pues yo creo que tengo dos piernas, porque las patas son de las vacas y así yo nomás tengo dos piernas.

0: Las 5:53 aquí en Radio Disney Puebla 92.9. Hoy estamos con el reto de la tarde que dice: ¿tienes tres vacas, dos perros y un gato? ¿Cuántas piernas tienes? Laura, gracias por tu respuesta. Abrazo hasta Mazatlán, ¿verdad? Oye, gracias por estar con nosotros. Patty también ya nos mandó su respuesta. Y por aquí alguien más. No se olviden de compartirnos su nombre y su colonia para que así podamos mandarles saludos. Cuéntanos, ¿cuál crees que sea la respuesta?
1: Hola, Jamie, ¿qué tal? Excelente tarde. Pues yo digo que tengo dos piernas. ¿Qué tal? Excelente tarde. Saludos.
0: Gracias. Por ahí nos dijeron 24, 8... Dos, ¿cuál será la respuesta? Vamos con una canción más y regresamos para decirles si su respuesta estuvo bien o mal o más o menos. Dana Paola, Éxtasis en Radio Disney Puebla. Soy Janie, contigo hasta las 9. 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

0: Las 5:57 aquí en Radio Disney Puebla 92.9. Soy Janie. Oye, escuchemos las respuestas, sus respuestas al reto de la tarde en Radio Disney. ¿Tienes tres vacas, dos perros y un gato? ¿Cuántas piernas tienes? Juanma, Sergio, platíquenos.
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3: Muy buenas tardes, Radio Disney. En respuesta al reto de la tarde, no se cuenta con ninguna pierna, ya que los animales, sus extremidades se denominan patas. Los saluda Juanma, pasen una excelente tarde.
4: Hey, Radio Disney, pues obviamente dos piernas, porque los animales son patas, nosotros tenemos piernas. Bueno, esa es la lógica, ¿verdad?
0: Ok, gracias, gracias por sus respuestas. La respuesta al reto de la tarde, ¿están listos? Bueno, el reto era, por si apenas llegaste, tienes tres vacas, una, dos, tres, dos perros y un gato. ¿Cuántas piernas tienes? Bueno, mucha gente sumó, no sé cómo, ¿verdad? Pero alguien mencionó que 8. No sé, creo que le faltaron en caso de que fuera así la respuesta. Algunos dijeron, bueno, pues entonces si son 3 vacas, tienen 4, 12 patas de vaca, más 8 de perro, más 4 de gato, pues 24 patas. Algunos dijeron 21, algunos por aquí veo que dicen 27, gracias. 21, 27, 24, pero... Pero espera. Sean 21, 27, 24, no sé, uno tenía más o uno tenía menos. ¿Qué pasó ahí? La pregunta no decía cuántas patas tienen los animales. Efectivamente, los de los animales son patitas. La pregunta decía, ¿cuántas piernas tienes? ¿Y cuántas piernas tienes tú? ¡Dos! Así que sí, el truco estaba en la palabra. ¿Tienes? ¿Cuántas piernas tienes? Pues dos, efectivamente, muchos de ustedes respondieron correctamente. Algunos creyeron que les estábamos lanzando algún tipo de trampa. Es un acertijo, así que muy bien. Gracias por pensar en una segunda respuesta también, pero en esta ocasión la respuesta correcta solamente es dos. Tú tienes dos piernas, así que gracias por estar con nosotros, por responder el reto de la tarde aquí en Radio Disney Puebla 92.9. Recuerda, tenemos más de la música y prepárate porque hay mucho más que platicar, averiguar qué vas a hacer este modo fin de y por supuesto toda la música que nos acompaña en esta tarde, que es tarde lluviosa por aquí. Desde cabina ya vemos también el arco iris. Oye, maneja con mucha precaución porque tenemos entendido que en varias zonas de Puebla anda lloviendo, así que despacio, calma, pon atención, manos al volante y súbele el volumen, ándale, así merito, para que disfrutes de la música de Radio Disney Puebla. Soy Janie contigo hasta las 9.
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5: Hola Radio Disney, ¿podrías ponerme la canción de New Relation de The Razor, por favor? Gracias.